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0: tarde con 13 minutos. Saludos a Verduras Los Chuchos allá en La Herradura, en la Central Abasto. Saludos, que tengan excelente tarde. Gracias por escucharnos. Les mando besos. Nos piden la canción de ¿qué? De Tus Mentiras. Muchas buenas tardes. Ponme una grupera de colección, una Exterminador. A ver, déjame ver si tengo la de En Primera. ¿Qué dijo? Primera Plana. Te la debo, hermana o hermano, ¿qué eres? Te la debo. Otra rolilla que quieras escuchar de gruperas de colección, mándame tu audio. Ay, por aquí tenemos unas mañanitas. Hola.
1: Buenas tardes, ternurita. Oye, mi cumpleaños, a ver si me puedes poner un pedacito de Las Mañanitas y mandarme felicitaciones.
0: Claro.
1: Muchas gracias.
0: Con todo
1: que tengas
0: gusto.
1: Excelente turno.
0: Gracias, igualmente. Muchas felicidades.

0: al cumpleañero del día de hoy, pero especialmente para este hombrecito guapo y hermoso. Bendiciones. Que Dios te llene de mucho amor, de mucho dinero, mucho trabajo, mucho todo. Te mando un abrazo enorme y que te consientan bastante.
1: Hola, hola, ternurita.
0: Hola.
1: Buenas tardes. Buenas tardes. ¿Me puedes poner la de Partido en Dos de Chuy Lizárraga? Por favor, ternurita, gracias.
0: Partido en Dos. Ay, qué buena canción. Te mando un abrazo. Mira, nada más. Nada más. Dice, ponme la mujer de los dos, de los temerarios. Saludos hasta Maravillas. Un abrazo hasta allá. Ahí te va esta, chiquito. Ahí te va esa. Cántale, mi amor. Son canciones que no se cantan. Se

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1: Nos vamos con este último Ponte Pilas. Ponte Pilas. Porque justamente son nuestros últimos dos accesos para que te vayas con el trono de México. Fíjate muy bien cómo está la cosa. Y es que recuerda que este 27 de junio vienen al Auditorio GNP y la Grupera 89.3 te lleva a su concierto. La primera pregunta dice así: oye, cuando tengas todas las respuestas me las mandas de volada y añades la palabra la mera mera es la Grupera. Por favor, fíjate muy bien. Menciona mínimo tres colaboraciones que ha tenido el trono de México. Te voy a dar tres preguntas, ¿va? Te las voy dando poco a poco. Menciona mínimo tres colaboraciones que han tenido el trono de México. Esa es la primera pregunta. Me faltan dos. Ahorita te digo cuáles son esas dos, pero antes de decírtelas, vámonos directamente a la pausa. No te muevas, yo regreso a Gruperas de Colección. Si quieres escuchar alguna canción, mándame tu audio 2212-6647-80.
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1: Vámonos con más música y aprovechando esta canción te digo la siguiente pregunta. ¿Cómo se llama el álbum que sacaron en el año 2008? ¿Cómo se llaman? Ahí la segunda pregunta, son las 6:27.

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1: Brasil golea Escocia y se mete como líder de grupo. ¿Qué tal? ¿Cómo le va? Le saluda con muchísimo gusto su servidor Max López al micrófono para informarle en este radar mundialista que la selección nacional de Brasil termina como líder de grupo después de golear a la selección de Escocia en la última fecha de fase de grupos del sector C.
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1: El astro brasileño Neymar Jr. entró de cambio al minuto 75 del juego de Brasil contra Escocia para disputar sus primeros minutos en la justa mundialista.
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1: A minutos del inicio del partido, todo indica que Guillermo Martínez será el delantero titular de la selección mexicana para el encuentro contra Chequia.
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1: Para los 16avos de final, el máximo organismo del fútbol reveló que existen 495 combinaciones posibles de cruces entre las selecciones, mismas que definirán el bracket eliminatorio hasta el final. Recuerde estar al pendiente de 5 Radio, comunicación efectiva y de Minuto Cero a través de todos nuestros canales de información. En el Radar Mundialista le informó Max López. Excelente tarde.
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3: Vámonos con la última pregunta. Te hice 3 preguntas, hermosura, por favor. Ponte pilas, ponte pilas. Esta va a ser nuestra última pregunta de la tarde. Menciona el nombre del vocalista del Trono de México. Con eso, puede ser el ganador. Ey, añade la frase, la mera mera es la grupera 89.3, ¿va? Yo soy Berry Martínez, te convido de aquí hasta las 7 de la noche. Participa para que te lleves acceso doble, para que te vayas con el Trono de México este próximo 27 de junio. En auditorio, GNP, mándame tu audio con las respuestas correctas. Ahora es la pausa, no te muevas.
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0: Pues vámonos con las preguntas y las respuestas y los ganadores de esta noche. Esta noche en la grupera. La primera pregunta fue: ¿cuántas colaboraciones ha tenido El Trono de México? La segunda: ¿cómo se llama el álbum que lanzaron en el 2008? Y la tercera: menciona el nombre del vocalista del Trono de México. No manches. Y las ganadoras o ganadores respondieron así:
1: Grupera La Mera Mera 89.3, colaboraciones con Malafer, Remix, Los Primos de Durango y Conjunto Primavera. El álbum fue Almas Gemelas, que salió en 2008, y Everardo Marcelino Ávila, el nombre del vocalista.
0: Esa respuesta es correcta.
2: Pero afortunadamente duermo muy bien.
0: Tenemos la primera ganadora.
2: En cambio tú,
0: hermana aferrada, hermana, más aferrada que yo al gimnasio. No, pues no, yo no me aferro al gimnasio. Felicidades a nuestra primera ganadora. Puede, no, pero todavía no. Elegimos a la otra ganadora, su ganador. ¿Qué será? ¿Qué será? Nuestra otra ganadora o ganador, no sé qué sea. Contestó así:
3: hola, ternurita. Las tres colaboraciones que hizo El Trono de México fue con Conjunto Primavera, Raimix y Los Primos de Durango. La segunda pregunta es: ¿cómo se llama el disco del 2008? ¿Fue Cruzando Fronteras y Almas Gemelas? Y la pregunta número 3, nombre del vocalista del Trono de México, su nombre es Everardo Marcelino Ávila. La grupera La Mera Mera 89.3.
0: Esa respuesta es

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16: Ternurita, en gruperas de colección, secretos de mi memoria, por favor, gracias.

0: Para zapatear, zapateale, mi Monse. Oigan, ya me tengo que despedir. Cuídense mucho, les mando un abrazo enorme. Gracias por acompañarnos en este turno. Les mando besos, se van a quedar con muy buena compañía. Ya viene Silvia Nava. Cuídense mucho y nos escuchamos mañana en punto de las 4 de la tarde. Chao, chao.
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1: Puente de la Transformación comenzó a operar como una nueva vía de conexión. Buenas noches, soy Antonio Zamora y este es el radar con la información generada hasta este momento. El Puente de la Transformación comenzó a operar como una nueva vía de conexión para 7 municipios del sur de Puebla. Una obra que busca reducir tiempos y de traslado y fortalecer la movilidad y el desarrollo en la región.
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1: Juan Manuel Alonso, edil de San Martín Texmelucan, anunció la rehabilitación de la estación de bomberos. Explicó lo que la inversión prevista para patrullas de tránsito se reorientó a esta obra luego de constatar las condiciones del inmueble. Y en reportes de la red, cerrada la circulación en Boulevard Valsequillo, a la altura del kilómetro 9.5 y La Libertad. Esto por presencia de manifestantes. Se recomienda a los automovilistas tomar vías alternas y extremar precauciones en la zona. Tras más de 2 décadas de espera, la calle 12 Oriente, entre 8 y 10 Norte, en la cabecera municipal, será pavimentada como parte de una obra integral encabezada por la alcaldesa Lupita Cuautle. Gracias a la coordinación interinstitucional, un hígado donado en Puebla fue trasladado vía aérea a la Ciudad de México en solo 35 minutos. Esto como parte de una procuración multiorgánica realizada en el Hospital de Traumatología y Ortopedia del IMSS. La temperatura en la capital poblana es de 19 grados centígrados. Sigan en sintonía de 5 Radio. En el radar informó Antonio Zamora. Que tengan una excelente tarde.
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1: Ya se juega el México contra Chequia. ¿Qué tal? ¿Cómo le va? Le saluda con muchísimo gusto su servidor Max López al micrófono para informarle en este Radar Mundialista que en el Estadio Ciudad de México la selección nacional ya juega su último partido de la fase de grupos contra Chequia.
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1: Si México consigue la victoria ante Chequia, sería la primera vez en la historia que México logra 9 de 9 puntos en la fase de grupo de los mundiales.
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1: Otro dato histórico que se puede escribir esta noche es en el hipotético de que la selección mexicana termine sin gol en contra, siendo esta la primera vez en la historia de los mundiales que podría suceder para los nacionales. En paralelo, se juega en Monterrey el partido entre Corea del Sur y la selección de Sudáfrica. 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En el Radar Mundialista le informó Max López. Excelente noche.
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Es el verano del 63.

0: genial. ¡Aplauso para ustedes! Muchísimas gracias.
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0: tal? ¿Cómo le va? Muy buenas noches. Esto es el Cantagol. Nos encontramos en el medio tiempo entre México y República Checa. 0-0 en el marcador. Para comentarle, si usted no sabe cuál es el marcador, al momento se mantiene 0-0. ¿Cómo están las estadísticas de este partido? En posesión de la pelota, México tiene un 54%, mientras que República Checa tiene 46%. Remates al arco, México tiene 1 de Julián Quiñones, mientras que República Checa 2. ¿Cuántos saques de esquina? 0-0. Por lo que este juego se ha mantenido muy ríspido en la mitad del medio campo, con muchas faltas por parte de ambos equipos, donde el marcador final, el marcador del medio tiempo es 0-0, donde momentáneamente México se ubica en la primera posición con 7 puntos, mientras que está a la espera de que en la segunda parte pueda demostrar otro juego muy distinto, a la espera también de que va a implementar Javier el Vasco Aguirre. Esto es el Cantagol, donde México y República Checa se mantienen 0-0.
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2: Así las cosas en este momento, en este partidazo. Así que pendiente de lo que tenemos en Cinco Radio Comunicación Efectiva. 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Andamos con todo. Así que aquí te acompañamos cuando son las 7:53.

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1: Son las 8:00 p.m. y este es el resumen de las noticias más importantes de este miércoles 24 de junio. Trabajadores de Audi México aprobaron con 65% la revisión contractual 2026. Se evita la huelga en San José, Chiapa. Obtuvieron 4.6% directo al salario y 14.9% en prestaciones. La UAP pondrá en marcha su plan de desarrollo institucional con 5 ejes para fortalecer formación, investigación y vinculación. La Comisión Estatal de Derechos Humanos reportó 502 quejas contra instituciones educativas, violencia escolar, bullying, acoso sexual y discriminación. La Guardia Nacional mantiene en Puebla un despliegue permanente de 14 compañías y 2 estaciones carreteras. La Secretaría de Seguridad Pública Estatal reforzó la vigilancia en la vía Tliscayot con 3 centros de mando móviles conectados al C5I. El vehículo incendiado en Chapulco podría estar relacionado con los conflictos del mercado Morelos, informó Seguridad Pública. Localizan restos humanos calcinados en campos del Boulevard Carmelitas a la altura del periférico. Falleció un joven motociclista tras un accidente en el centro de Apizaco, Tlaxcala. Familiares de Aldo Padilla Cid exigieron justicia tras su asesinato durante un asalto. En San Pedro Ecatepec, en Tlaxcala, se interrumpieron estudios del proyecto del Programa de Desarrollo de Economía Circular. Un trabajador gasero murió electrocutado en San Salvador El Verde. Un estudiante fue atacado por una jauría en Granjas de Oriente, en Tehuacán. Sufrió múltiples mordeduras. El presidente de Puebla, José Chedraui, arrancó obras de rehabilitación vial en las calles Hombres Ilustres y Francisco I. Madero. El Seguro Social realizó la 14ª procuración multiorgánica del año gracias a la decisión solidaria de una familia poblana. La comida del chile en Nogada de Canirac será el 23 de julio en la hacienda de San José Actipan. Durante la temporada esperan la venta de 3 millones de chiles en Nogada. El 8 de agosto se realizará la cabalgata de Iturbide con recorrido por el centro histórico y degustación en restaurantes afiliados a Canirac. Del 26 al 28 de junio, el portal Cuescomate será sede de Huiquelarre con expositores de Puebla, Oaxaca y Ciudad de México. Más de 400 personas participaron en la carrera Ponte en Guardia por el 7º aniversario de la Guardia Nacional. Con inversión de 1.67 millones de pesos, Atlixco recibió su tercera ambulancia para fortalecer la atención de emergencias. La Secretaría de Bienestar impulsa alianzas para mujeres emprendedoras y productoras poblanas. Y en reportes de la red, un derrumbe en la carretera Cuacnopalan, Oaxaca, a la altura del kilómetro 20, hay una larga fila de vehículos. No hay paso en ambos sentidos. No hay paso en ambos sentidos. Y también se está confirmando que en una ceremonia civil realizada de manera discreta en Atlixco, la alcaldesa de Acatlán de Osorio, Guadalupe Lucero Bárcenas, formalizó su matrimonio con Juan Alberto Domínguez, quien fuera su secretario de Seguridad Pública. 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Y mañana a partir de las 5:30 de la mañana en el noticiario Buenos Días, el noticiario de la gente. En Radar le informa Girat Aguilar Miranda. Gracias.
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0: mágico. Aparece Mateo Chávez ganándole la espalda al defensor checo, de pierna derecha cruzada. Nada que hacer para el arquero. México, México al minuto 55, en una jugada larga, después de dominar varios lapsos de partido, la portería se rompe y el combinado tricolor se pone al frente. Resultado que de momento es histórico. Nunca en la historia de la selección había terminado con 9 de 9 puntos. Esta noche puede ser histórica para México. De momento clasifican con 9 puntos como primeros de grupo. Segundos estaría República de Corea con 4 puntos. Y finalmente estaría República Checa eliminada. Todo parece indicar que si los astros no dicen otra cosa, Escocia sería el rival de México para los 16avos de final.
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0: México. El combinado mexicano se adelanta 2-0 ante República Checa, siendo las 8 de la noche con 22 minutos. México está sumando 9 puntos en el grupo A y está escribiendo historia al ser el primer mundial en donde el combinado nacional está sumando 3 victorias consecutivas de cara a la fase de eliminación de esta justa mundialista. México 2, República Checa 0. El gol fue de Julián Quiñones al minuto 61.
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2: Sin movimientos en el Estadio Ciudad de México. ¿Qué tal? ¿Cómo le va? Le saluda con muchísimo gusto su servidor Max López al micrófono para informarle en este Radar Mundialista que la selección mexicana y su similar de Chequia empatan sin goles en el Estadio Ciudad de México tras un encuentro muy cerrado como parte de la fecha final de fase de grupos.
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2: En Monterrey, Corea del Sur y Sudáfrica también empatan sin goles, resultado que de momento mete a los asiáticos como segundos de grupo A.
1: Figura del día.
2: La figura del día es el lateral derecho de la selección de Marruecos, Achraf Hakimi, quien metió gol y marcó asistencia en el partido contra Haití.
1: Reporte Mundialista.
2: Mañana el grupo E, F y D tendrán respectivamente sus cierres de grupo para saber quiénes serán los clasificados a 16avos de final. 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En el Radar Mundialista le informó Max López. ¡Excelente noche!
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Gol de México al minuto 94. Álvaro Fidalgo pone el 3-0. La selección nacional le está ganando a Chequia con toda fortaleza. 3-0. Y con esto está asegurando su pase a los

0: 16avos de final como uno de los mejores primeros lugares de toda la justa futbolera. De verdad que una actuación sólida, una actuación contundente, y sobre todo se está haciendo historia porque por primera vez México gana sus 3 partidos de la fase de grupo. Se va sin anotaciones en contra, se va con 6 goles a favor y ahora a la espera de poder conocer al rival en los 16avos de final. Puede ser Escocia, puede ser Ecuador, puede ser Senegal, pero la realidad es que México llega sólido a los 16avos de final. Una buena jugada, una buena combinación en donde Santiago Jiménez quedó de frente a la portería después de varios rebotes. Álvaro Fidalgo anotó el 3-0. Los invitamos a que se sumen a la transmisión de Minuto Cero, acabando el partido a las 9 de la noche en todas nuestras redes sociales. México le está ganando 3-0 a Chequia.
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4: Señores, con esto terminamos, corazón grupero, con este triunfo de nuestro país. Así que con esto disfrutamos lo que es nuestro país. Híjole, una cosa bonita, bravo. Señores, soy Silvia Navarro, otra vez el primero, Dios, si Dios nos lo permite, tú también. Escuchamos mañana en punto de las 10 de la mañana. Cuídate mucho, sé muy feliz, y a la vida hay que verle la otra vez. Es mucho, pero mucho más divertido. Pues que

0: ¡Vamos y festejemos! Porque México gana 3-0 a República Checa. 3 tantos. Así es como lo está escuchando. Los anotadores de este partido fueron Mateo Chávez al minuto 55, Julián Quiñones al 61 y Álvaro Fidalgo al 94 para sentenciar el encuentro. Triunfo histórico número 20 del cuadro tricolor, donde México consigue 9 puntos, Sudáfrica 4 puntos y Corea 3. A la espera del rival, todo parece indicar que podría ser Escocia, a la espera de combinaciones el día de mañana de los siguientes partidos. Pero celebremos, México gana 3-0 ante República Checa.
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1: Johnny Rodríguez, el JR.

0: Las 9:05, ¿cómo andamos? Buenas noches. Muy buenas noches. Estamos contentos, oye, estamos felices. Maguito Fidalgo. 3-0. No, la verdad es que enorme, pero en serio, qué chulado, oye. 3-0. Gol de Quiñones. No manches. No, la verdad es que es una maravilla, es una chulada, qué alegría. Además también, metiendo gol Álvaro Fidalgo. Bien dicen que la neta, un mexicano nace donde quiere. ¡Qué vale!
1: México. La verdad, que tanto decía en el partido pasado, ahí está, callando bocas. Ya sabes que aquí no hay colores ni JR, pero ya sabes quiénes son los que la están rompiendo en la selección.
0: Puras águilas.
1: Están metiendo goles.
0: ¿Sí? No, la verdad es que ahorita sí, la neta. Digo, no sé. Habrá opiniones encontradas, pero imagínate nada más cómo es el fútbol. Mientras unos entran para literal jugar su último mundial, para literal despedirse de la selección mexicana, siendo no uno de los porteros más goleados, hay que decirlo. Pero qué orgullo poderlo hacer en tu gente, en tu país, con tu gente y en el estadio en el que debutaste. Y mientras unos se despiden, otros se estrenan con la playera de la selección mexicana, como lo es Álvaro Fidalgo, la neta. Qué bonito, la neta es que se siente bonito, la verdad es que se siente padre, se siente, pues bien. La verdad es que no podemos decir que no da alegría, ¿no? Independientemente de todo lo demás. La neta es que mira, Mateo Chávez, chulada de jugada que se aventó. Julián Quiñones, chulada de jugada que se aventó también ahí, cazando la oportunidad. Y al final, después de tanto rebote, llega Maguito Fidalgo para firmarla y el 3-0. Gritando el gol, cuanto más pudo de fuerte. Festejando con sus compañeros. La verdad es que, ¿Qué les puedo decir? Se siente bonito. Hola, ¿qué tal? ¿Cómo andamos? Muy buena noche. ¿Quién por acá se anda reportando la hora?
2: JR, ¿para qué tanto grito?
0: No, bien. No se haga fiestas.
2: Buenas noches. Gol. Y faltaron dos.
0: Sí. No, la verdad es que sí, se pone bonito. No se haga fiestas, carnal. No todos tenemos sueño, la verdad es que todos venimos con pila. Así que empieza a reportarte 22-21-23-45-99 y 22-12-66-47-80. Vámonos con música, la rola se llama Te Amo.

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1: 9:26. Hola, ¿qué tal? Buenas noches.
2: Hola, guapo, aquí feliz. Yo. Dándote doblemente feliz. Una por escucharte aquí y otra porque ganó la selección.
1: Claro.
2: Mexicana, 3-0. ¿Cómo ves? Aquí muy feliz. Que tengas un bonito turno.
1: Gracias.
2: Y ya sabes, como siempre, te mando un abrazo y un beso y una lluvia de bendiciones. Bye, bombón, bonito turno.
1: Bye, Marichuy. Saludos y bendiciones.

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5: 9:51, amigos de la grupera. Oye, para bien la oreja, porque en esta noche tengo regalo para ti. Te voy a estar regalando pase doble para que te vayas a ver al trono de México. Alguien dijo boletos. Alguien dijo, ¿quieren boletos? Alguien dijo. Una voz en mi interior dijo, ¿quieren boletos? Ya son las 9:52.

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1: 10 de la noche con 3 minutos, recuerda. Ya estamos en pasado presente, así que empieza a reportarte. Si tienes alguna propuesta para el pasado, para el presente, dímela. La agarramos de volada. Antes llegan los Askis.

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1: ¡Vámonos! Ya nos arrancamos con pasado o presente. El teléfono recuerda sonando en cabina para que me digas por cuál canción votas. Es el 22, 21, 23, 4599 y 22, 12, 66, 47, 80. Vamos a conocer la rola que viene representando a...

0: caliente.
1: Vámonos con la votación. Recuerda, teléfono sonando en cabina 22 21 23 45 99 o 22 12 66 47 80. Hola, buena noche, pasado, presente.
2: Pasado en Cruz de Amor de los Acosta.
1: ¿Cómo?
2: Pasado en Cruz de Amor de los Acosta.
1: Pero esa canción no está ahorita. Esa canción no está ahorita, señora. Eliminación 78. Dice por acá, hola, ¿qué tal, mi Johnny? ¿Cómo andamos? Buenas noches, saludos y bendiciones. Mándale por acá saludos para Manuel Sandoval. Gracias porque está trabajando de parte de su esposa Elizabeth Romero y la familia Carpinteiro. Ahí ponte una canción. Órale, pues ahorita la buscamos y la confrontamos como debe de ser. Hola, ¿qué tal? Pasado, presente.
3: Es el Chapulín de la radio, Chapulín Oberiano, digo. Chapulín de la radio, pasado, pasado.
1: El pasado, perfecto.
4: Pasado, pasado, pasado.
1: La, la, la, la, la. Ok.
5: Presente, presente, JR.
1: Ok, 2-1, va ganando el pasado.
6: Vamos por el pasado, vámonos por el pasado.
1: Ya estás, carnal. Saludos, dale, y bendiciones.

0: presente.
1: Continuamos con el pasado presente. El teléfono suena y suena en cabina para que me digas cuál es la canción que mejor representa el tiempo, si el pasado o el presente. Y recuerda que tú decides cuál es la rola que gane en esta noche, ¿ok? Vamos a conocer la rola que viene representando al pasado.

0: presente.
1: Híjole, va a estar bueno este rollo, la neta, va a estar chido, Liro. ¿Qué huele? Buena noche.
2: Johnny Rodríguez.
3: ¿Qué pasó?
2: Amigo, estamos por el pasado.
1: El pasado, perfecto.
3: Presente, amigo, presente.
1: Amigo bello, un abrazo, buena noche, gracias, 1-1.
4: Vámonos por el presente, mi FTR, vámonos por el presente.
1: Ya estás, carnal. Va ganando el presente 2-1, ¿eh? 2-1.
5: Vamos, pasado, Johnny.
1: Vamos, 2-2. Vamos a ver cuál es la rola que va a ganar en esta noche. Recuerda, el teléfono sonando en cabina 2221-234599. Y además también tenemos el 2212-664780.
5: Pasado.
1: ¿Cómo?
5: Pasado.
1: Ok, vámonos. Procura coquetearme más. Me estaba acordando de esos que todavía no se quitan el micrófono cuando salen de cabina, ¿eh? Imagínate.
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1: 10:15.
6: Óyela.

10 de la noche con 19 minutos, amigos de la grupera, seguimos aquí a través de la mera mera en este programa que se llama Pasado Presente. Recuerda que pues ponemos a competir dos rolas, una canción del pasado, una del presente, y tú eres el encargado, encargada de decidir cuál es la rola que mejor representa al tiempo, ¿ok? Vámonos a conocer cuál es la rola que viene representando al pasado. Ellos son Mojado y la rola se llama Tonta.

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1: Y la rola que viene representando al presente suena.
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1: La rola se llama La Cumbia Fresa. Tú decides cuál es la rola que gana en esta noche. Si la de mojado con tonta o

0: vamos a decidirnos en esta noche. ¿Quién sí, quién no? ¿Quién no y quién sí? ¡Qué ole!
1: Ese chapulín de la radio. Votamos por el pasado. Ponla ya.
0: ¡No!
2: Presente, Johnny.
0: ¡Ya estás, carnal! ¡Saludos, 1-1!
3: Vamos por el pasado. Por el pasado.
0: 2-1 con tonta.
4: Buenas noches, JR. Vámonos por el presente. El presente, por fin.
0: ¡Vamos, 2-2! ¡No puede ser! ¡Hola!
5: Presente, Johnny, presente.
0: Ahí está, ganando.
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19: Continuamos en pasado, presente. Recuerda, tú decides cuál es la rola que mejor representa el tiempo. Y la votación va a través del 22-21-23-45-99 o 22-12-66-47-80. Ya por acá me dijeron que esta canción es la que quieren que confrontemos.
20: Pasado, en Cruz de Amor de los Acosta.
19: En Cruz de Amor de los Acosta, y esta rola viene representando al pasado.

0: Vamos con la votación, recuerda, por el pasado los Acosta con Cruz de Amor. Por el presente, Xochitl, se llama la rola, vuelve. Aquí a través de la grupera, recuerda, 22-21-23-45-99. Hola, buena noche, pasado, presente.
1: Johnny, vámonos por el presente, por el presente, por si.
0: ¡Perfecto! Vámonos con Xochitl, ¿qué vale?
2: Presente, presente.
0: Ahí está, carnal, 2-0, no puede ser. 2-0.
2: Vamos a votar por la Xochitl.
0: Por la Xochitl. Se la llevó 3-0, ¿eh? 3-0, así como ahorita en la selección mexicana. 3-0, enorme. Vámonos con lo nuevo de la Xochitl. Ya son las 10:30.

10 de la noche con 38 minutos. Continuamos en pasado presente. Vámonos, porque por acá dice mi brother, terminación en número 78. Hola, ¿qué tal, mi Johnny? ¿Cómo andamos? Buenas noches. Oye, por el pasado te puedo pedir la canción de La Princesita Sueña de Los Ángeles de Charlie, por favor. Órale, pues. Entonces podemos decir que esta rola viene representando al pasado.

0: Vámonos con la votación, recuerda, 22-21-23-45-99. Y además también tenemos el 22-12-66-47-80 para que me digas cuál es la rola que más te gusta.
1: Ese chapulín de la radio, votamos por la de Rebeca, digo, la de Melina.
0: Ay, mi amor.
1: Ay, no sé qué estoy pensando. Saludos, ponle ya.
0: Ok. Ahí le mandamos saludos al Chapulín de Jiménez. ¡No puede ser! ¡Qué vale!
2: Jenny, vámonos por el pasado, por
0: la de Ángeles de Charlie, ok, 1-1.
3: Presente.
0: Ahí está el presente, claro.
4: Por el pasado.
0: Carnal, tu voto no cuenta porque tú me propusiste la rola. A ver, ¿qué clase de amponería es esa? ¡No puede ser! No hay que ser, ya lo dijo mi carnal, sin robar. Ya por acá pidieron la de el presente. Acá pidieron el pasado, acá pidieron también, ¿cuál?
3: Presente.
0: El presente, ahí está, 2-1. Va ganando Melina con la perla colombiana. Y además también recuerda que por el pasado están Los Ángeles de Charlie, se llama la rola. La princesita sueña que a través de la grupera La Mera Mera. Tenemos 20 segundos para votar, ya sea por una o por otra. Recuerda que tiene que ser por WhatsApp Audio. El teléfono sonando en cabina 22-21-23-45-99 o 22-12-66-47-80.
5: Pasado.
0: El pasado, ahí está, 2-12. Damos otros 30 segundos para ver quién va a ganar en esta noche. Ahí está por la perla colombiana sonando. Melina. O Los Ángeles de Charlie con la princesita que llora y que sueña. Ahí está la rola, recuerda. Tú decides quién es la que va a ganar en esta noche. Hola, ¿qué tal? Buenas noches. El pasado con Los Ángeles, el presente con la perla colombiana. ¿Qué ole? ¿Ahí está?
2: Yo voto por el presente.
0: El presente, no se diga más. Ya me estaba sudando, yo dije, no.

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5: Continuamos con pasado presente, 10 de la noche con 47 minutos. Por acá dice mi Johnny. Le voy a proponer una rola de la fiebre loca, perfecto, pero entonces la fiebre loca vendría representando al presente. Te voy a presentar la rola que viene representando al pasado. Él es Juan Luis Guerra. Y esta rola se llama Bachata Rosa.

0: presente.
1: Y la rola que viene representando al presente suena. Ellos son la fiebre loca. Se llama No crezcas más.

0: ¡Vámonos! Tú decides cuál es la rola que mejor representa el tiempo pasado presente. ¿Qué vale? Buena noche.
1: Échame esa bachatita, échame esa bachatita.
0: Ok, perfecto.
2: Presente, presente, presente.
0: Ya Johnny. Estás, carnal.
2: Mijo Terre, vamos por el pasado, mijo Terre.
0: 2-1, pasado.
3: Por el pasado, JR, pasado.
0: ¡Ni modo! Se la llevó Juan Luis Guerra. ¡Qué bonito! 10 de la noche con 50 minutos. Ahí está la bachata rosa de Juan Luis Guerra.

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Las 10 de la noche con 57 minutos. Vámonos con la última de la hora. Esta es la rola que viene representando al pasado. Ellos son intocables, se llama la rola Llévame en tu viaje.

Y la rola que viene representando al presente suena más arrolladora que nunca, se llama Como Pez en el Agua. Y esta rolototota viene representando al presente.

0: presente.
1: Vámonos a volada con la votación. Recuerda, 22, 21, 23, 45, 99. ¿Qué vale?
2: Ya, ponte el pasado para decirle que le vaya bien.
1: ¡Órale!
3: Amigo Johnny, pasado.
1: Ok.
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1: como pez en el agua. Ok, 2-1.
5: Jenny, vámonos por el presente, por el presente.
1: De su mal dormir. Hola.
5: Por el presente.
1: Por el presente, ganó la arrolladora. No puede ser. Vámonos a corte comercial e iniciamos el Échamelas con la arrolladora. Recuerda, viene el Échamelas. Y en el Échamelas me puedes pedir la rola que sea menos las del marrano. Para que no haya tema de que ponte la del ansioso, no puedo. Que ponte la de por tus no sé qué, no puedo. Dale, voy a corte, regreso.
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0: noches. ¿Quién se reporta?
1: Que hay millón y que hay millón y no. ¿Me podés poner la de esa mujer del Bronco, por favorcito?
0: ¡Claro,
1: por favorcito,
0: que sí, con mucho gusto! Las 11:05.

acá mi Johnny, ponte la canción de Liberación, se llama Si Estuvieras Conmigo. Perfecto. Terminación número 85, ahí está tu rola.

0: mandamos saludos hasta la Giralda, mi querida Bachi, que nos pide la canción de Espinoza Paz.
1: Corazón.
0: Dice, ponte la canción de Lo Intentamos, ok, ahí está la rola, óyela.

0: Las 11 con 13 minutos. Hola, hola.
1: JR, ponme la de como una novela de Luz Acosta.
0: Ya estás, carnal, saludos.
2: ¿Qué pasó, millón?
0: ¿Qué pasó, chato?
2: Estamos aquí presentes escuchando la radio desde hace rato.
0: Gracias, carnal.
2: ¿Puedes poner la canción de Suspiros o la de Partido en Dos? Cualquiera de las dos. Para chillar un rato, millón.
0: Y llórele, Michuy. ¿Cómo no, carnal? Con todo gusto. Dice por acá, millón, y ponme la canción de Signo. La rola se llama Ya No Me Importa, un rolón del 2009, recuerdo, ¿eh? Un rolón del 2009. Pero antes llegan los Dar Costa como una novela. Óyela.
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0: Las 11 de la noche con 21 minutos. Hola, ¿qué tal? Buenas noches. ¿Quién se reporta?
1: Johnny, ¿crees que me puedas poner una de los caminantes? Supe perder. Gracias.
0: Órale.
1: Dos cartas y una flor.
0: Ya estás, carnal. La ponemos con mucho gusto. Ya son las 11:21. Recuerda, estamos en el Échamelas. Aquí a través del 89.3.
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0: Las 11:25. Hola, hola.
1: Hola, Johnny. Muy buenas noches.
0: Hola, buenas noches.
1: Jimé.
0: Gracias, Jimé. Saludos.
1: Y aquí te escuchamos en Tepeaca.
0: Gracias.
1: Del estado de Puebla. Y ¿me podrás poner la canción, la de Hotel California, por favor? Y un saludito para todos los que trabajan noche nocturna. Un saludito para ti.
0: Muchísimas gracias.
1: Y para todos los locutores. Bonita noche.
0: Igualmente, saludos y bendiciones y buenas noches. Con mucho gusto ponemos tu rola, pero antes me voy a lanzar a corte comercial y regreso, ya son las 11:26.
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Las 11:41, por acá dice mi Johnny, ponte la canción de Mr. Chivo junto con Frontera, ¿qué haces por acá? Y mándale saludos para toda la banda panadera que ya comenzamos a laborar de aquí hasta mañanita, si Dios quiere, dice, ok, saludos y bendiciones a la muchacha, saludos, bye bye. Un abrazote, ahí te voy a dejar esta rola, Mr. Chivo, óyela.

Las 11:45, amigos de la grupera, me voy. Ahora sí, en esta noche, vámonos. Gracias por haberme acompañado. Te voy a dejar en la excelente compañía de mi brother, Oscar Guarneros, en la perica y todo el peripower. Porque vienen las nortechulas, así que no se lo vayan a perder, porque en esta noche se la van a pasar neta, se la van a pasar chido, se la van a pasar bonito, se la van a pasar bien. La neta, lo que se dice bien. Te recuerdo también que tenemos una cita el día de mañana. Tenemos una cita mañana para que pues le entremos con Toño López Guadalupe desde la 1 de la tarde y hasta las 4. Y luego estaremos regresando en punto de las 9 y hasta las 12 de la noche, aquí a través de la grupera La Mera Mera. Pórtense bonito, échenle muchas ganas. Por acá le mandamos saludos a mi brother, el terror de las locutoras. También por acá le mandamos saludos, terminación 35-12-04-81. También por acá le mandamos saludos al 22-75-19. También por acá le mandamos saludos, a ver, ¿dónde está? 24. También por acá dice la que tal, mejor te recomendamos. Buenas noches, saludos y bendiciones. Dice por acá, a ver, también terminación número 12, saludos y bendiciones, 38. Y toda la bandera que en esta noche me hizo el honor de acompañarme. Te voy a dejar con este rolón que la verdad lo dudé y dije, ¿será? ¿No será? ¿Se podrá? ¿No se podrá? Y dije, bueno, pues sí, se las voy a dejar para que nos pongamos de buenas antes de irnos, obviamente, a la cápsula en esta noche. Que no se pierda esa hermosa tradición, que no se pierda ese bonito, pues, sentimiento de pedir esta rola, pues para que cerremos con broche de oro. Así que te la voy a dejar. Pásala bonito. Que tengas una excelente noche. Que te sea leve si andas chambeando. Que Dios te cuide, que te dé mucha salud, muchas ganas, mucha energía para sobrellevar la noche. Y ahí te voy a dejar esta canción para que te relajes, para que te entones y para que hoy digas gracias, porque hay que hacer.

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3: Es peligroso y más feo que solamente.
4: Sí, suena,
3: eso, ¿no?
4: Suena intimidante la palabra.
3: Exacto,
4: ¿no?
3: Sí.
4: Pues justo lo que mencionabas, o sea, primero hay que entender que el endometrio es esta parte bien interna del útero que va a tener básicamente dos funciones. La función uno es que se va a hacer gruesita entre una regla y la otra, se va a hacer gruesa porque se prepara para recibir un embarazo. Si en esa mujer, en ese mes, no hubo un embarazo al terminar ese periodo, va a caerse este endometrio en forma de menstruación, ¿no? O sea, el endometrio tiene que vivir justo en la cavidad endometrial y se va a descamar mes a mes en forma de regla. Sin embargo, la endometriosis quiere decir que hay tejido que no es endometrio como tal, es tejido similar, que eso es muy importante entender, que no es endometrio, que es tejido similar al endometrio y que va a estar fuera de esta cavidad, que puede abarcar cualquier parte del cuerpo humano, desde cerebro, desde ¿qué? Pulmones, desde claro, el diafragma, pero principalmente va a estar en órganos pélvicos, que puede ser a lo mejor la vejiga, el uretero, el intestino, o literalmente los ovarios, las salpinges. Si bien esta es la localización más frecuente, no es la única. Entonces, realmente los síntomas van a ser múltiples, muy variados, en muchos matices, y cada paciente lo va a vivir de manera distinta. Entonces, si bien la endometriosis puede tener diferentes grados de afectación, siempre va a haber un dato que nos haga sospechar de ella.
3: Y si dices que es otro tipo de tejido que puede estar en cualquier otro órgano, si de por sí el dolor que una siente en su periodo, no me quiero imaginar el dolor que sería tener ese tejido en otro órgano. O sea, ¿esto sí es así?
4: Sí, literal. O sea, al final del día, el tejido endometrial sano que está dentro del útero va a tener receptores para ciertas hormonas, ¿no? Estas hormonas, de manera natural, las produce el ovario. Pero también hay hormonas que producimos a través del tejido graso, a través de ciertos procesos químicos. Pero en una paciente sana, estrictamente hablando, y te hago mucho hincapié en esta parte que tú me acabas de mencionar, el dolor que sentimos durante la regla. Y ese es un punto pivote. La regla puede doler. Claro que puede doler, pero hay un grado para diferenciar cuando es un dolor normal, entrecomillado, y un dolor que ya no se considera normal. Y esta palabra de es que para mí el dolor es normal, el normalizar el dolor, creo que es el gran error que podemos cometer desde a veces las propias pacientes que lo normalizan y también nosotros como médicos que no les damos el peso, ¿no? El justo peso a las cosas, ¿no? Entonces, tener dolor durante la regla puede ser normal siempre y cuando no afecte calidad de vida, que no sea un dolor incapacitante, que sea un dolor que te permita hacer tu vida prácticamente normal. Entonces, la endometriosis puede ser extremadamente aparatosa. Pacientes que durante la regla pueden tener sangrado a través del recto, a través de la orina, que pueden llegar a convulsionar, que pueden llegar a tener desmayos, que pueden tener focos de diarrea tremenda durante la menstruación. Y también importante no encasillarlo solo a la regla, ¿no? Porque a veces los médicos podemos caer a que solamente vas a tener dolor durante la menstruación. Y si no estás menstruando y te duele, entonces no es endometriosis. Y eso es un error, porque la endometriosis es una enfermedad crónica. Crónica quiere decir que dura mucho tiempo, que va a ser, se va a ir complicando, que va a ser una enfermedad que va a ser progresiva. Y eso hace que cada vez las molestias vayan siendo más aparatosas. Desde primero ser un dolor, entre comillas, no tan complejo, que a lo mejor con analgésicos se puede tratar, a terminar en situaciones que requieran cirugía por una obstrucción intestinal, porque la función del riñón ya no está del todo bien, y todo porque esta enfermedad es muy agresiva.
3: Nos decías que hay una estadística que nos puede sorprender. ¿Cuántas mujeres lo padecen?
4: La estadística a nivel México se estima que una de cada 10 mujeres va a tener algún grado de endometriosis. O sea, una de cada 10. Es impresionante. Sin embargo, tardamos en hacer el diagnóstico en promedio de 7 a 10 años.
3: ¿Qué? ¿Por qué?
4: Es muchísimo, exacto. ¿Por qué? Porque los síntomas son sumamente diversos.
3: Wow.
4: El hecho de que el tejido puede estar a lo mejor en el intestino puede hacer que tú, al momento de la regla o fuera de la regla, puedas

0: tener colitis, ¿no? Que tengas esta sensación de estar muy distendido después de comer ciertos alimentos, que tengas problemas al momento de evacuar, que tengas periodos de diarrea, porque el intestino se va a irritar por ese tejido y va a hacer que tengas evacuaciones sumamente líquidas, o que puedas intercalarlas con estreñimiento, porque a lo mejor está obstruida una parte del tubo digestivo, que no permite que pase la evacuación, y puedes alternar entre diarrea y evacuaciones pues duras con estreñimiento y decir es que es colitis. El tema emocional es algo fundamental. O sea, vivir con endometriosis lleva a las pacientes a tener periodos de ansiedad, periodos de depresión, periodos en los que no saben qué está pasando con su cuerpo, y también es fácil que las encasillemos a, bueno, es que tienes estrés por el trabajo, tienes presiones con la pareja, tienes presiones con los hijos, y más bien va de la mano con todo esto de la endometriosis.
1: ¿Por qué les pasa? O sea, pues, ¿cuáles son las causas?
0: Pues mira, la verdad es que desgraciadamente no tenemos los médicos una certeza de una causa única. O sea, hay muchas teorías de por qué sucede la endometriosis, teorías ya muy viejitas, algunas de ellas que tienen casi 100 años de que las empezaron a estudiar. Hay otra teoría que nos habla de que esto se forma desde que éramos embriones, desde que estábamos en la pancita de nuestra mamá. Nuestras células tienen esta capacidad cuando somos embriones de decidir, bueno, tú eres una célula del hígado, te vas para el hígado. Tú eres una célula del cerebro, te vas a cerebro. Tú eres de útero, te vas al útero. Hay teorías en las que estas células no llegaron a su destino final, se quedaron en el camino y por eso quedaron implantes en varias partes del cuerpo. Hay otra teoría que habla de que el cuerpo tiene esta capacidad de transformar un tipo de célula a otra. O sea, hay células que tienen que estar en la parte más superficial de los órganos, que se llaman peritoneo, y a lo mejor sufren este tipo de transformaciones a otro tipo de célula parecida al endometrio. Entonces, la verdad es que hay muchas teorías, también hay teorías genéticas en las que hay un patrón genético de que en tu familia probablemente, si tú tienes endometriosis, tías, primas, hermanas, tu mamá probablemente también tenga endometriosis. Y también cada vez nos acercamos más al tema de las enfermedades autoinmunes, porque hay una cierta relación en pacientes con lupus, en pacientes con artritis reumatoide, esas enfermedades que son también muy difíciles de diagnosticar y que también pueden tener una correlación con endometriosis.
1: Aquí en el ISSSTE sabemos que de primera instancia hay que ir a nuestra clínica.
0: Sí.
1: Ellos nos referirán al especialista. Aquí en el ISSSTE hay todo este grupo de apoyo, tanto emocional como médico.
0: Pues la verdad es que como tal un grupo de apoyo específico para endometriosis, en el tema emocional todavía no, en la parte de psicología todavía no lo hay. En la parte quirúrgica, pues el abordaje ideal es vía laparoscopía. No se sugiere tanto la cirugía abierta porque va a ser bastante más agresiva de por sí. Entonces, en el ISSSTE, en hospitales de tercer nivel, como el 20 de noviembre, como en el López Mateos, como en el 1 de octubre, que hay este abordaje de cirugía laparoscópica, es una buena herramienta. Y todavía más pensando en cirugía robótica. La cirugía robótica viene a ser un parteaguas en el manejo de enfermedades tan complejas como es la endometriosis. Entonces, en este momento, hasta donde tengo entendido, solamente en el 20 de noviembre hay Da Vinci, y eso nos va a dar una oportunidad a los médicos y evidentemente a las pacientes para que tengan manejos mucho más integrales.
1: Me dio mucho gusto que estés aquí.
0: Ay, a ti, muchísimas gracias por la invitación. Estoy muy contenta, me encanta hablar de este tema porque siento que como médicos tenemos la responsabilidad con las pacientes de hablar de este tema que a veces está muy oculto.
1: Gracias, yo soy Claudia Mejía, nos vemos en un siguiente episodio. Hasta pronto.
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1: Ya estamos listos, mi gente chula. Vamos a darle con todo el Free Power aquí a través de la Grupera 89.3.
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0: madrugada, maravilloso. Hola, hombre. ¿Qué onda, Mari?
1: Saludarte y escucharte.
0: Igualmente, gracias.
1: Este jueves de Norte Chula. Jueves de festejo porque ganó la selección.
0: Sí, hombre.
1: La verdad es que a mí sí me da mucho gusto. Aunque tú toca, yo no tanto, ¿eh?
0: No, ni ¿cómo crees? Mexicano. ¿Cómo crees, hombre?
1: Pero
0: estamos muy contentos.
1: Sí,
0: estamos ilusionados.
1: Y, pues, bueno, ¿me podrías complacer con una canción? La de Mexicano, de los hijos del pueblo.
0: De los hijos del pueblo, hombre.
1: Ya, si no la tuvieras, pues la de Veneno, de El Duelo.
0: Del Duelo, también es muy buena,
1: Un abrazo, hasta allá en cabina, un saludo para ti, para todos los que escuchan a Grupero.
0: Gracias, Mari. Gracias, Mari. A darle con todo el Peripower. Abrazo enorme, con mucho cariño, para que lo mandamos solamente que a través de la primera 89.3. Dice por acá rápidamente, saludos para el buen Tello. Que anda por ahí el Tello, hombre, con saludos para el Pachani, Drupi, Fercho, Chío, Pariente, Kiko, con las cebras, Zagrateca, para los peluches, los espartanos, los que escuchan la Grupera, aparte del Tello, hombre, en la San Gabriel de la Libertad. Un abrazo, mi Tello, con mucho cariño, por acá te lo mandamos.
1: Hola,
0: ¡qué chulada, Chío!
1: Con mucho, mucho cariño.
0: Gracias,
1: también
0: Chío.
1: Saludo a Anja, a Pate, Marichuy, a la güera,
0: toda la banda,
1: Sandy, a Liz,
0: pura banda, ven a
1: Charo,
0: hombre.
1: A mi amigo Luis, a mi amigo Cristiano. Alex, al buen Betillo, lo en Juanillo, Cristiano, mi querido ganas. John, a okay. Mi amiga Sasto, mero valedor, mero chingón Alaska,
0: el Alaska,
1: Francisco,
0: hombre.
1: José vale. Panther, buen Richard.
0: Sí.
1: Al maestro Don Diablo, que Dios lo bendiga, que se ponga bien.
0: Que le eche ganas el diablo, hombre.
1: Va a estar bien diablo. Primero Dios. Al maestro Pollazo,
0: sí.
1: Al buen Balú, al buen Goku, al buen
0: sí.
1: Fechote.
0: Va.
1: A mi querido Robert, a mi querida Soledad, a Juanqui, a Mau de Chachapa.
0: Ok.
1: Al buen Tello, al buen Irving, al buen Oscar, J. Panther.
0: Va.
1: Al buen Chetos y a mis queridísimos, queridísimos
0: perros
1: del
0: mal.
1: Peri, esas nortechulas están bien, pero bien bonitas.
0: Siempre.
1: ¿Me puedes poner, Peri, la canción de Me falta un pecado de los Tigres del Norte?
0: Órale.
1: Hoy vengo en tiempo de amor y paz. Gracias, Peri.
0: Saludos enorme para ti, bicho chulo, hombre. ¡Al hombre! ¡Jepa! ¡Qué rola! ¡Qué chulada!

Atepeji de Rodríguez, mandamos el saludo, mi estimado Alan. Yundalan, un abrazo, carnal. Ahí en Atepeji de Rodríguez, mi estimada Liz. ¿Qué onda, Liz, hombre? Saludos para Luis, Alejandro, Robert, el buen John, Juanillo, el Betillo, Richard, el Papi Rico, la amiga Chío, para Patti, para Dulce, para Marichuy, y especialmente para ti. Eso es todo, Mili Chocan, hombre. Puñito, ahí está, hombre. Saludo muy especial. Y andamos con la Norte Chula, solamente que otra vez en la Grupera 89.3 en esta.

0: Qué chulada que andan aquí con nosotros, dándole sabroso con todo el poder de la mera mera, solamente que a través del 89.3
1: y no, hombre. Lindo y querido.
0: ¡Qué chulada!
1: ¡Viva México!
0: ¡Uy!

38 minutos, mi gente chula, hombre, que ya está acabando esto. Ya, hombre, ya nos vamos tras Norte Chulas, pero de aquí hasta las 5:30 no le paramos. No nos pandeamos porque tenemos el ambiente mero mero, pero la última y nos vamos a Desvelados de Extenso, hombre. La rola es genial, es la cumbia tan puesana. Nomás, hombre, qué chulada. Una chuletita en la primera 89.3 aquí con la Perica, que te voy a acompañar. Tendremos Cambalache, tendremos Crónicas y tendremos como siempre también.

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0: Tito Cambalache aquí en Desvelados a través de la Grupera 89.3. No, hombre, por Dios, qué chulada que andan por aquí con nosotros. Andan trabajando, siguen festejando y por supuesto con buen ritmo, con buen ambiente y con buena vibra, sobre todo solamente aquí a través de la Grupera 89.3. Aquí hasta las 5:30, mi gente chula, puro Cambalache, vamos a tener crónicas a rato, así que bien pendientes porque esto se va a poner buenísimo. Recordándoles que el día de ayer platicamos de que tenemos cantidad tremenda de crónicas de las cortillas, pero también algo bien importante y bien interesante. Hay dos crónicas que en lo particular a mí me impactaron. La primera, del ex convento de Santa Rosa, y el de Santa Mónica. De Santa Mónica, la historia. Está tremebunda. ¿Quieres escucharla? También al rato, por supuesto, vamos a obtenerla directamente a través de las redes sociales, a través de nuestro TikTok, la Grupera La Mera Mera. Así que bien pendiente, en serio, bien pendiente, porque esto se va a poner genial, se va a poner buenísimo. Y como siempre, ya lo sabes, hombre, que tenemos el Cambalache de aquí hasta las 5:30, solamente que a través de la Grupera 89.3, teléfono 222-273-3300, el WhatsApp 2221-2345-99-2212-6647-80, directamente aquí a través del 89.3. ¡Juanillo! ¿Qué onda, mi hermano?
1: Bien, Peri.
0: Muy bien, mi hermano,
1: aquí
0: gracias.
1: Otro día más, bendición Dios, Peri.
0: A darle.
1: Ok. Buenos saludos para ti.
0: Gracias, mi hermano.
1: Para Liz.
0: Sí.
1: Para Dulce. Para Chío. Para Charo. Para Mari. Para Pati. Para Manichuy. Para Soledad. Para Robert. Para
0: vale.
1: Perversa.
0: Va.
1: Para Angie.
0: Sí.
1: Para Betillo,
0: okay.
1: Luigi,
0: sí.
1: Alejandro,
0: okay.
1: Oscarín,
0: va.
1: J Panther,
0: el J Panther,
1: yo, los perros del mar,
0: John, sí, mi hermano,
1: Oscarín,
0: sí,
1: Goku,
0: sí,
1: Richard,
0: sí, mi hermano,
1: Chigo,
0: sí,
1: Phantom,
0: sí.
1: Alaska,
0: sí, mi hermano,
1: Diablo,
0: okay,
1: y todos los demás que hizo falta,
0: Robert, vale.
1: Soledad, que diga. Una ruleta, Peri.
0: Ya sabes.
1: Échame el de Tulum, dijera la
0: Tulum.
1: El compa. Es su pluma. Ok. Perito operado, Peri, porque estamos pendientes de la bendición.
0: Ah,
1: Peri, ¿sabes? Copa bonito.
0: Sí, mi hermano.
1: Y siempre, Peri, es un gusto chat, ya sabes. Es sí. El motor de la noche.
0: Gracias, mi hermano.
1: Ok, bendiciones.
0: ¿Cómo gracias, a darle, hombre. Saludos muy especial para ti, Juanillo, con mucho gusto para que te lo mandamos. Déjame checar dónde anda por acá con agua y aceite que me estén pidiendo también de los Tigres del Norte. La busco por acá de volada. Ahí está, perfecto, con mucho gusto. Saludos a todos los desvelados. Mi estimado Pepe que anda presente y anda con el Pre-Power a través de la Grupera 89.3. Un abrazo, mi estimado Pepe. Una 31 solamente aquí a través de la Grupera que anda mi Peri. Ya llegué, ese es todo mi pan, ese hombre. Reportándose para el Cambalache Crew, para la Caracola Mágica, para el Chubaca, para Solo, el Beto, el Comba, Juanito, el buen John, Ale para los perros del mal, la Perver, la hermosa Chío, para Pati, el maestro Velázquez, para el buen Diablo, el Arthur, que por cierto al Diablo, hombre, le mandamos un saludo enorme, que le eche muchas ganas, que se recupere pronto el compadre Diablo, el maestro Diablo, un abrazote, mi hermano, también para la señora Aguilera, hasta allá arriba, tototototota, para todos los que estamos aquí moviendo el mundo en la panadería Linares, ya presente el maestro Güero, el maestro Pollo, échate la canción, Lágrimas del corazón. A ver, aguántame tantito porque tengo pedidos ya, ¿eh? Tengo pedidos muy buenos de los Tigres del Norte. A ver, déjame ver. Lágrimas del corazón. La tenemos, la apartamos. Y ahorita la mandamos, carnalito, ¿eh? Don Gorilla está por acá ubicada. Buenos días, mi peri. Saludos para mi esposa María Janet Centeno Torres y Sergio Eduardo Silva Centeno y Valeria Silva Centeno, que escuchamos en Galaxia Bosques de Manzanilla. ¿Nos podrías complacer con la rola, la de... No hacen una rola? Padre, a ver, déjame checar. La de Una historia mal contada. La busco, mi hermano. De la Arrolladoration. Ya está por acá ubicada. Con mucho gusto para que la mandamos, mi Sergio Silva. Te mando un abrazo, compadre, que estés de maravilla. Con mucho gusto, gracias por acompañarnos. Y aquí vamos a darle sabroso y nada de pandemia, mi hermano. Porque tenemos todo el peripower, menos solamente aquí a través de la primera ola. ¿Qué tal? Bueno.
2: ¡Mi Peri!
0: ¿Qué pasa, mi John? ¿Qué onda contigo, carnal?
2: Acá, mira, echándole ganitas a la camita.
0: Eso es todo, mi John. ¡Qué chulada, carnal! ¡Qué buena onda! ¿Qué pasa, mi John? ¿Para quién van los respetables, mi hermano?
2: Los respetables, pues, vamos para todas las chicas guapas, hermosas, preciosas.
0: Eso, hombre. Vale.
2: A Sona Peri.
0: ¡Eso!
2: A Liz, sí. A Dulce Benito.
0: Sí.
2: A la reina de las tóxicas, la Chío.
0: Va.
2: Y sí que es tóxica.
0: Pero vaya, no perdona nada. ¿Ok?
2: Eso no se le pasa, pero ni la mosca yo creo.
0: Ok, mi hermano.
2: A toda la bandita, esperemos que se haya recuperado el maestro Diablo.
0: Sí.
2: al buen maestro Alaska, al Munra, al buen Luigi.
0: Sí, mi hermano.
2: Al buen Alejandro, al Juanillo, al Betillo.
0: Va que va.
2: Al buen Robert. Sí. A la otra tóxica de la soledad.
0: Sí, brother.
2: Y al buen Irving, al buen Luis Carpinteiro.
0: Sí, mi hermano.
2: Suárez. Y a mis amiguitos, los Pepe Perros del Mal.
0: Los Super Perros del Mal. Perfecto, mi hermano. Encantado, con mucho gusto por acá. La mandamos, millón. ¿Y qué vamos a poner, carnal? Tú dime.
2: Échate la del color de tus ojos de la MS.
0: Ya está por aquí ubicada, la apartamos en este momento y ahorita la ponemos, compadre.
2: Órale, mi perilla, aquí está el club de fans de las crónicas.
0: Eso es todo, mi hermano, ya estás, carnal, con mucho gusto, ¿por qué lo mandamos, mi hermano, vale?
2: Órale, mi perilla, estamos pendientes para ver.
0: Ahorita vamos con las crónicas, carnalito, va, que va, un abrazo, mi John, qué chulada, mi estimado John, que anda por acá con nosotros, acompañándonos, qué chulada. Qué bonito,
3: buenas noches,
0: ¿qué
3: buenas
0: pasa, noches. Rodo? Oye,
3: favor, ¿puedes ponerme la de mi promesa de Grupo Pesado?
0: Órale, ah, qué buena rola.
3: Un saludo a ti y a
0: gracias, mi hermano,
3: la banda de plataforma que está trabajando y Rotulados. Excelente noche.
0: Abrazote, mi hermano, que estés de maravilla. Con mucho gusto por acá ponemos mi promesa de Pesado. La tenemos, la apartamos, la mandamos ahorita. En esta madrugada sensacional, chulada, hombre, chuletito. ¿La qué tal? Bueno.
4: Bueno, ¿qué onda, venado?
0: ¿Qué onda, carnal? ¿Quién habla?
4: Acá el Bestia Colosal.
0: ¿Quién? ¿La Bestia?
4: Así es, mi venado.
0: Eso es todo, mi bestia. Pero no habla el venado, habla la perica.
4: Ah, sí, cierto, la perica.
0: Pero es lo mismo, somos gemelos, luego nos confunden un chorro en la calle. Oye, ¿qué onda, compadre, contigo? ¿Qué pasa, mi hermano? ¿Qué vamos a poner?
4: ¿Me puedes poner una rolita? La de Eres una moneda en el aire.
0: ¿La del vagón chicano?
4: Sí.
0: Ya está, mi hermano, con mucho gusto, para acá la apartamos. ¿Y saludos para quién?
4: Un saludo aquí para los Mickeys, que el trío dinámico que está chambeando. Anda, okay. Chingo.
0: Va.
4: Una bala fría, padrino.
0: Va que va, mi hermano, con mucho gusto.
4: Unos saludos para el Jera.
0: Va.
4: Para el Mickey Nodal, sí. Para Don Miguel, ahí que está ahí chambeando, pero está despotizando.
0: Sí.
4: Para el Panther.
0: Sí.
4: Para el Pollo, que okay. Creo que igual anda bien rajamadres.
0: Va que va.
4: Para el Jera y pues para toda la bandita ahí.
0: Ya estás, mi hermano, hombre. Sale, carnal, que mucho gusto, para que te la mandamos, brother, ¿vale?
4: Dale.
0: Sale, mi bestia, échale ganas. 1:35, la primera 89.3. Ahí anda mi estimada Champi. Dice: hola, ¿cómo estás, mi Peri? Saludos para toda la bandita panadera, para ti, para el JR, para mi amorcito Cristian. Oye, ¿podrás ponerla de probablemente del Nodal? La buscamos en este momento. Ya está por acá ubicada, ya está por acá apartada. Ahora sí vas a leer las crónicas. Mándala, Champi. Champi. Estoy practicando la telepatía, pero la neta todavía no la agarro bien, entonces no puedo adivinar. Tú mándala, la leemos y al rato la pasamos, al rato vamos a tener crónicas aquí a través de la primera 89.3. Va que va. Mi Peri, échate la del Cornelio. Me caí de la nube. La busco por acá, mi estimado Charlie. Ubicada, ya está ubicada, ya está apartada. Y con mucho gusto por acá la mandamos en esta madrugada chulada, hombre. Desde Zumpango, Estado de México, ¿quién anda? El buen Aarón, ¿qué onda, mi Aarón? ¿Cómo andas, carnal, hombre? Un abrazo, ya pusimos la rola, de las casas de madera, mira. Lueguito, carnal, para ti, de Don Ramón Ayala. Fuerte abrazo hasta Zumpango, Estado de México. Mi primo, buenos días. Saludos para el Kiko, Cachito, el Fer, el pariente, DJ Drupi, el Tello, los peluches, Flaco, Manuel, Sebas, de la panadería Maranata, para el Cachorro Cabrera, la Bestia Colosal, y muy en especial para la Princesa del Sur, de parte del maestro Panchito y su sonido Sensación Pacheli, de la panadería El Bombón. Una rolita, ¿no? La del final de nuestra historia del Rymix. Aguántame tantito, la ubico por acá, mi hermano, de volada. La tengo, ya la apartamos en ese momento, mi hermano, con mucho gusto. Un abrazote, mi estimado Paco, con mucho gusto la mandamos. ¿Saludos para quién? Para los panaderos de La Boli, La Mafafa, El Mimoso, Aarón, Paratello, Fercho, Kiko, Paulina Rubio y su sonido Sensación Pacheli, Flaco, Sebas Manuel, de la Maranata, hombre. Échate la de Michelle, de Jorge Domínguez. Sí la tengo por acá, a ver, aguántame tantito. Déjame ver dónde anda por acá la rola. La tengo, la apartamos y la mandamos, encantado de la vida, aquí a través de la grupera La Mera Mera, ¿vale?
5: Hola, hola, nuevamente tu amiga Jime. ¿Me puedes poner una canción de Los Tigres del Norte, Ni Parientes Somos, por favor?
0: Ni Parientes Somos, a ver, aguántame.
5: Y nuevamente un saludito para todos los que hacen pan.
0: Órale.
5: Todos.
0: Todos los panaderos, hombre.
5: Todos escuchan La Crupera.
0: Eso, chulado, hombre. Salud muy especial para ti. Ahorita la mandamos con mucho cariño. Aguántame, la espaciamos y ahorita la ponemos aquí a través de la primera 89.3. Que me parece ser que es noche. O es noche de tigres. Eso me encanta. Bueno, dice por acá rápidamente. Ah, tengo reportes. Hola, ¿qué tal? Bueno.
6: Jovenazo.
0: ¿Qué pasa, mi hermano? ¿Cómo estamos, mi hermano? ¿Qué pasó, Miguelón?
6: Estamos al foro 83, foro 3, puro Pepe Power.
0: Desde Montebello.
6: El que viste y calza.
0: Eso es todo, Miguelón. Qué chulada que andas por acá, carnal, hombre.
6: No, pues fíjate que ayer te mandé unas crónicas, un pedacito ahí por WhatsApp.
0: Sí,
6: no
0: la pasamos. Sí, la pasamos, sí. Sí.
6: Lo que pasa es que me dormí.
0: No. ¿Sabes qué? No. A ver, Miguel, aquí nadie se pandea. Nadie se pandea, no, carnal.
6: No, yo no. Lo que pasa es que como lo pasaste un tiempo más adelantito de los que tú tenías antes. Y,
0: sí.
6: Ay, Dios mío, el sueño me agarró sin querer, queriendo. Dios mío, no escuché mi audio, ni modo.
0: Dice, pero, yo no tengo necesidad. No, sí la pasamos, carnal, sí la pasó mi hermano.
6: No, sí te creo, no creo que estás echando mentiras, simplemente te agradezco por ese programa que nos alegres en las madrugadas, y pues tanto día o de noche, es una de primera calidad, puro alegría de la grupera número uno.
0: Sí, así, la así, neta sí.
6: No, la competencia.
0: La neta, ¿verdad? Sí, bueno, hombre, la neta sí, carnal. ¿Verdad? Y qué chulada que pues, también habiendo tantas estaciones por allá, mi hermano, prefieres la mera la grupera, carnal, muchas gracias.
6: Pues aquí hay paisanos todos y les digo, pues aquí recomiendo la grupera, les dice, de veras, sí, muchos de ahí de allá de, pues ahí de, pues de pueblos allá, pues de ahí de Tehuacán, de acá de pues, ¿cómo se llama? De otras ciudades, pues allá de San Sebastián, de pues donde están, pues esos paisanos de ustedes, pues les digo, les recomiendo la estación.
0: La recomendadísima.
6: Sí, de verdad, les digo, de veras, órale, sale. Pues sí, pero simplemente a veces te da una crónica más adelante, si Dios quiere, ¿sale?
0: Perfecto, hermano, perfecto, va que va. Tú dime, Miguelón, ¿qué vamos a poner? ¿Qué ponemos?
6: Ah, mira, vamos felicitando a México por la buena, un buen partidazo, 3-0.
0: Sí, estuvo bien.
6: Súper, súper, de lujo.
0: Muy contentos.
6: Súper, acá, ¿no? Vamos aquí en Montebello echando las crónicas, eso con llamas de los carros, pues.
0: Sí.
6: No, pues estuvo de pelos.
0: Sí, la neta, ah, sí.
6: Pues, se la aventaron de maravillosamente allá la gente, pues, ¿verdad?
0: No, sí, la neta, y, sí, pues, se la rifaron.
6: Súper, súper lujo.
0: Oye, sí, mi hermano.
6: Quiero a veces esa canción que canta Vicente Fernández, la de México. Una la que México lindo y querido.
0: Ah, y es que me, okay, ¿verdad? A ver,
6: está bien padre esa canción,
0: la no, tengo, no tengo, la parto en este momento, Miguelón, con mucho cariño, por supuesto,
6: pues, para toda la gente de allí, de todo México y de donde quiera, y hasta Puebla, pues, ¿sabes? A toda la gente y por todo el mundo, porque me dicen por ahí,
0: encantado. Pero, compadre,
6: gracias. Bendiciones a todos los padreros y jovencitas damas que ahí llaman.
0: Sí.
6: Híjole, con todo respeto, mis bendiciones para ellos y todos ustedes. ¿Sale?
0: Gracias, ¿sale? Mi hermano. Te mando un fuerte abrazo, carnal. Hasta Montebello, mi hermano.
6: Y sube la corpera porque así nos alegra la mera.
0: Ya hasta donde aguantes, nada de pandearse, carnal.
6: Ahora no. Ahora sí, todo está de lujo. Gracias a usted.
0: Un abrazo, mi hermano, hombre. Gracias a ti, carnal. Qué chulada. Hasta Montevideo. Un saludo enorme. Con mucho gusto, mi compadre Miguelón. Qué chulada. Una 42 aquí a través de la corpera la mera. Dice por acá, ya, Peri, las crónicas. Aguántenme. Ahorita nos vamos con crónicas. Mi Peri, buenas noches. Un favor, pon la canción del negociante. Dice el maestro. No, a ver, déjame ver dónde anda por acá el negociante de los plebes, ya está por acá ubicada. Dice el maestro Antonio, si le puedes poner la canción de Bebeto, en serio, está bien la de Inténtalo, de Tribal, y ya está por acá la de Tribal, perfecto, hombre. Saludos para los maestros de la 22, un abrazo con mucho gusto. Mira nomás, hombre. Ahí anda en Alaska, hombre.
7: Qué vole, mi Peri, aquí Chuletita. Mandándote un saludote, ya sabes, un fuerte abrazo, ah, hombre, de acá de la panadería de los Pimpones, acá Tehuachilol, en Alaska.
0: Sí.
7: Mandando un saludote también para los perros del mal, para mi mero Valecito, el Filetito, para el buen Munra, para el buen Chucho.
0: Sí, mi hermano.
7: Para el buen Sergio Silva, para el Chaparrito, para el Cabañas, para el buen Linterna, para mi Valecito, el Irving. Para
0: sí,
7: Arthur y para la señora Aguilera, hasta allá Ribototota, para el buen Dan, para el Frijoles, para el buen John, cariño. Para el Puma,
0: sí, mi hermano.
7: Cuñadazo, para el buen Dino, para el Barbas, para mi mostra allá en la panadería de la Málaga.
0: Sí, mi hermano.
7: Con el buen Rulas y el buen Adrián.
0: Va.
7: Para el buen Juanillo, para el buen Güero, para el Pollo.
0: Uy.
7: Y para el buen Richard.
0: Sí.
7: Para mi mera valecita Chío, para la hermosa Chío, un abrazo, hombre, bien fuerte.
0: Sí.
7: Y para el maestro Diablo, que le eche muchas ganas.
0: Le eche ganas, no sabemos el Diablo, cómo, hombre.
7: Sigue, pero desde acá todas las buenas vibras, ya sabes.
0: Al buen Diablo. Peri.
7: Claro, maestro, sí, mi hermano. Diablo, échele todas las ganotas del mundo. Para el buen Pato Lucas, para el Vic, allá en la panadería de Chapultepec.
0: Sí, mi hermano.
7: Oye, la rolita, la de Locuras Mías, de Omar Chaparro.
0: Órale, mi hermano.
7: Contigo, mi Peri, en estas nortechulas y esperando también esas crónicas las del crónicas. Más allá.
0: Va que va, Alaska. Te mando un abrazo, carnal, que estás de maravilla. Que por cierto, ayer ya me di cuenta, le mando un saludo al maestro, al Pato Lucas. Al Pato Lucas le mando un abrazo, que ayer, ya que me despedí, carnal, vi tu mensaje, mi hermano. Sí, llegan un chorro, mi Pato Lucas, pero te mandamos un abrazo. Sé que estás chambeándole, carnal, así que gracias, mi hermano. Peri, buena madrugada, hombre. Saludos a mis amigos César, Josué, Salmón, la güerita, Jessy, las señoritas de Proceso, que te están escuchando hasta las 5:30. Complácenos con la historia del mimoso. Qué buena ropa. Hombre, a ver, aguántame tantito. Luis Antonio, el mimoso, lo tenemos, la apartamos y ahorita la mandamos chulada, aquí a través del 89.3, aquí a través de la grupera de la Mera Mera. Una de la mañana ya con 44 minutos, mi gente chula. Pero buena madrugada, échate la papa del Valentín Elizalde. Va que va, mi Javi, a ver, aguántame tantito. Ay, no, la papoa. Déjame ver dónde anda por acá la papa del balde, hombre, del balde. Que subieron una foto, de Cristiano y su esposa, con la playera de México. Se veía padrísima, pero la que, en serio, lógicamente es de inteligencia artificial. Y también esta que subieron de inteligencia artificial, la neta, del balde, híjole. No, hombre. Qué chula. La neta, sí, dices, híjole. Está muy padre, así como que recordando el buen gallo de oro. Bueno, 1:45 aquí a través del 89.3, solamente aquí a través de la primera, la mera, mera, con todo el peripower, con todo el ambiente, mero, mero. Dice, mi Peri, buena madrugada, saludo muy especial para ti, para toda la bandita que te escucha, mi hermosa Champi. ¿Se podrá la canción de Fuiste tú? ¡Al hombre! La tengo, la apartamos. Ya está por acá el Eddie González. Qué rolota la mandamos aquí otra vez. Es la primera. Y Pérez Luz para Marichuy, Pipi, Sanji, Pate, la Güera, Dulce, Benito, Clarita, Yare, Liz, Jenny, Luchi, Chío, Jazz, Charo, Perversa, Soledad, Sergio, J. Pander. Y para todos los amigos que escuchan, nos podrás complacer con la canción de Bienvenido el Dolor de Bronco. Déjame la ubico por acá. Dame 3 segundos. No la encuentro. 2, 1, ubicada, apartada. Un abrazo para ti, mi estimado papi rico. Abrazote, carnal, hombre. Con mucho gusto, por supuesto, la ponemos solamente aquí a través del 89.3, solamente aquí a través de la primera, la mera, mera. Mira, esa cumbia es que la tengo con 2. Mira, déjame ver, la tengo. Hay una que la canta e incluso Jeans. Y a ver, déjame ver. Es que tenía la otra por acá. Estoy buscando por acá. Le estoy buscando y no me aparece, hombre. That's the way I like it. Ay, mira. Ahorita te lo ubico, Mari. Te lo ubico, Mari. Es que la tengo en 2 versiones. La otra que la tenía, la cantaba Jeans. Sí, en serio, pero la otra la tengo por acá. Déjame, la ubico en una carpeta. La tengo por acá y con mucho gusto por acá te la mandamos aquí a través de la primera, la mera, mera. Vale, qué chulada. 1:48 en esta madrugada. Hola, ¿qué tal, bueno?
8: Hola, mi Peri.
0: Hola, mi Pati, ¿qué tal? Muy buenos días. ¿Cómo estás, Pati?
8: Acá, mira, contenta.
0: Sí, todos nos mandamos bien felices, bien contentos, ¿no?
8: Sí,
9: ganamos.
0: Una chulada, qué bueno. De eso se trata, de eso se trata, lógicamente. Pues le echaron muchas ganas y creo que se lo merecen. Y la verdad, muy contentos todo mundo.
9: Todo mundo, todo México, todo.
0: Eso, hombre. Claro, ¿qué onda, sí, Pati, contigo en esta madrugada? ¿Para quién va el saludote? Dime.
9: Para la señora Aguilera, que está en el cielo.
0: Con mucho cariño.
9: Para mi amiga, que está en el cielo, que siempre mandaba saludos.
0: Sí.
9: Para mi amigo el Diablillo, que se mejore, que le va. Eche ganas, que estamos va. Con él.
0: Sí.
9: Que para que ya nos empiece a mandar nuestros saludos, que extrañamos su voz.
0: Encantado.
9: Y saludos para ti, un abrazo.
0: Gracias.
9: A los perros del mar,
0: sí.
9: A la buena Shelly, a Liz,
0: va.
9: Al Papi Rico,
0: sí.
9: Al buen Alejandro, a Luigi,
0: sí.
9: A ¿cómo se llama? A buena Lacia, que te mandamos saludos, Juanillo,
0: okay.
9: Solecito y su hermano,
0: sí.
9: Sobre los nombres de su hermano de Solecito,
0: okay.
9: No sé cómo se llama su hermano de Solecito.
0: Uh-huh.
9: No sé cómo se llama. Y a todos los que mandan saludos, somos muchos.
0: Perfecto, encantado. Sí, con
9: Caracola y a la Chubaca.
0: Con mucho gusto por acá lo mandamos, mi estimada Pati. Tú dime, ¿qué vamos a poner en esta madrugada, Pati?
9: Yo no tengo que escuchar la de Tú y Yo de Remix, ya no la he escuchado.
0: Tú y Yo de Remix. Órale, ya está, con mucho gusto por acá la mandamos y la ponemos, ¿vale?
9: Claro que sí, mi Peri, cuídate mucho.
0: Igualmente, que estés de maravilla, bonita madrugada.
9: Adiós.
0: Adiós, mi Pati Chula, que estés de maravilla. Una 49, la Grupera 89.3, solamente aquí a través de la primera, la mera, mera. No, hombre. Chulada y chuletita, solamente aquí a través del 89.3, aquí con la mismísima Periperi. Qué bueno que nos para acá con nosotros. Y ahorita, déjeme preparar todo. Tenemos crónicas. Vamos con crónicas, que estaremos también a través de nuestra plataforma. En este caso, crónicas con Oscar Guarneros en TikTok. Estaremos aquí también a través de la Grupera, la mera, mera. Pero las crónicas que vienen son geniales, en serio. Es bien interesante todo lo que tenemos en Puebla, pero también tenemos cosas, muchas cosas que hablar aquí a través de la Grupera. Así que esta madrugada no te me vas a pandear. Va que va una 50 aquí a través de la primera.
10: Compa Peso, hay algo que le quiero decir a esa morra que está ahí.

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Qué gusto que anden por acá con nosotros en esta madrugada. Muchísimas gracias. Es noche de crónicas. Y como siempre tenemos muy buenas crónicas. Y vaya, vaya que hay bastante información. Estamos en este momento en vivo también a través de nuestra cuenta de TikTok, Crónicas con Oscar. Ahí estamos, Crónicas con Oscar, en nuestra cuenta de TikTok. Ahí nos estamos saludando, por supuesto. Los amigos, a mi estimado Emma, ahí anda el buen Emma de Mundo Paranormal. Le mandamos un abrazo al buen Emma. Y recuerden que también este será grabado para nuestro canal de YouTube. Así que saluden a todo mundo porque vamos a grabarlo y lo vamos a postear de igual manera. A toda la gente que nos está viendo en este momento, muchísimas gracias. A toda la gente que nos anda apoyando en todo este tiempo, gracias de verdad, de todo corazón. Muchas, muchas gracias por ser parte de Crónicas, por ser parte y estar aquí con nosotros, como siempre, en esta madrugada. Si nos estás escuchando y quieres vernos también, lo estamos haciendo, lo estamos transmitiendo completamente en vivo desde la cabina. Ya lo sabes, te metes directamente a Crónicas con Oscar Guarneros en TikTok, y ahí estamos, por supuesto. Y de igual manera, para toda mi gente chula, ahí en YouTube, estamos también, por supuesto, en este video que donde tenemos mucha información. Pero también tenemos crónicas muy interesantes que íbamos a platicarles, que íbamos a contarles. Y en lo que más gente está directamente ya llegando aquí con nosotros, por más que busqué información sobre algo que se decía que iba a acontecer en la presentación de Brasil, nada más que no hubo, no sé, reportes foráneos, no sé, algunos reportes alrededor de este acontecimiento, qué iba a pasar, se iba a presentar Brasil. Una vidente dijo que el día 24, o sea, el día que jugó Brasil, pues iba a presentar ya una nave alienígena, ¿no? Y no, al parecer, no ha habido absolutamente todavía nada. Saludo muy especial a toda la gente que se anda uniendo en este live. Muchísimas gracias. A toda la gente que anda por acá con nosotros, como siempre, que anda desvelándose, que anda, trabajando, que anda por gusto, que andamos también celebrando. Eso está muy padre. Pero nos vamos ya directamente a Crónicas, cuando son las 2 de la mañana con 33 minutos, un servidor, Oscar Guarneros, La Perica, te da la más cordial de las bienvenidas, pero también te agradece el hecho de que estés hoy aquí con nosotros y el día de hoy tengamos para estas crónicas, que serio vienen bastante buenas, sí. Hice un recopilatorio de las crónicas que nos han hecho el favor de mandarnos. Son bastantes crónicas, bastantes relatos cortos, pero también uno que me impactó es precisamente el exconvento de Santa Rosa. Hoy es Museo de Arte Popular de Puebla, ¿ok? Tenemos la crónica y a ver si nos da tiempo. Es bastante larga esta crónica, reitero. Esa crónica nos las mandaron una persona, y en este caso nos platica que su papi trabajó, fue vigilante de ahí, de este antiguo exconvento de Santa Rosa, hoy Museo de Arte Popular de Puebla. Entre sus muros, de cantera gris, ladrillo y azulejos de Talavera, guarda secretos perturbadores desde la época virreinal. El origen de este místico recinto se remonta a finales del siglo XVII,
comenzando en 1698, como un beatario para las monjas de la Orden de las Dominicas, el cual se transformaría oficialmente en el convento de Santa Rosa de Lima en 1745, tras las leyes de reforma en el siglo XIX. Las religiosas fueron exclaustradas de manera abrupta y el edificio sufrió severas transformaciones. Sirvió incluso como cuartel militar, se convirtió en un tétrico hospital psiquiátrico para mujeres en 1926 y devino también en una insalubre, digamos, populosa, insalubre vecindad en 1968, donde podríamos decir se hacinaban más de 1,000 personas, y finalmente abrió sus puertas como museo en 1973. Arquitectónicamente, el inmueble es un laberinto de misticismo y opresión barroca. Por dentro se encuentra fraccionado de forma rígida. La portería y los tonos regulaban el nulo contacto con las monjas de clausura con el mundo exterior. El majestuoso claustro de profesas, un patio flanqueado por severos arcos de piedra, columnas toscanas y una fuente central que, podríamos decir, cae en la monotonía, susurra monotonía. Las celdas y los amplios salones del piso alto destinados a los talleres de bordado, el coro alto decorado con perturbadores frescos religiosos deslavados por el tiempo, y la joya de la corona, la monumental cocina de Santa Rosa. Es una bóveda rectangular que está completamente revestida por cerca de 18,000 azulejos de talavera, coronada por tres impresionantes cúpulas de pañuelo y equipada con hornos, con fogones, con braseros y el tétrico pollo chocolatero, lugar donde, según la historia popular, Sor Andrea de la Asunción creó el mole poblano. Ahí se hizo. Nos cuenta este amigo toda esa historia y dice: mi padre don Tomás dedicó más de 25 años de su vida a resguardar este sitio como vigilante nocturno. El relato que te mando, Peri, es sobre las bitácoras que mi padre hizo y las crónicas de horror que él experimentó en carne propia cuando las luces del museo se apagaban. Él, decía mi padre, se tenía que enfrentar a densas capas de energía que la reclusión, la demencia del manicomio y lo que había cuando trascendían en intramuros que dejaron incrustadas bajo los cimientos de Santa Rosa. Hay un tipo, dice por acá, de silencio, Peri, que no es la ausencia de ruido, decía mi papá, sino que es de soplos antiguos que esperan el momento justo para manifestarse. No siempre se manifestaban, pero cuando lo hacían, vaya que rompían el silencio. Mi padre Tomás dice que cada noche, a partir de las 10 de la noche, cuando ya se cerraba absolutamente todo, el portón de madera del exconvento de Santa Rosa, ya se sentía extraño. Podría decirse que a horas de la madrugada solía cubrirse con una neblina que, en serio, hay que ver el centro histórico de Puebla
a esa hora para entender que existe una neblina que la puedes llegar a ver por las lámparas. Y esa misma neblina se colaba al exconvento a donde trabajaba mi señor padre. Él decía que había una persistente humedad y el olor era penetrante. La cera quemada era increíble como aún llegaba a oler. Te puedo decir una cosa. Mi padre no era un hombre impresionable. Él había sido militar cuando era joven. Estaba acostumbrado a la disciplina, estaba acostumbrado a la oscuridad profunda del campo y a la soledad de las guardias. Sin embargo, siempre me decía que la soledad que se experimentaba dentro de ese exconvento no se parece a ninguna otra. Él siempre decía que no estaba solo. Y creo que no se refería solamente a las presencias, a las energías del lugar, sino también a la arquitectura que estaba diseñada explícitamente para que todo ese lugar estuviese completamente aislado. Mi papá cuando trabajaba solamente tenía una linterna, era una linterna de gran tamaño. No sé si llegaste a conocer esas linternas Peri que eran grandes, sí es cierto, de pilas de esas gordas que le metías, y ese era su linterna. Tenía su juego de llaves normal y también un juego de llaves enormes de hierro forjado, que siempre que caminaba mi señor padre se escuchaba el ruido porque chocaban con su cinturón. Y siempre traía consigo una radio. Sintonizaba frecuencias de música de aquel entonces, que a veces se escuchaba solamente en el lugar donde estaban debido al grosor de los muros de adobe y cantera. En este caso, donde él hacía base, era una mesa de madera ya vieja que estaba colocada justo en la antigua portería del recinto, cerca del enorme entorno, ahí donde las monjas de clausura, pues ahí recibían siglos atrás las provisiones del exterior, sin revelar jamás sus rostros. Durante los primeros meses de trabajo de su empleo, allá por la década de los 80s, el trabajo parecía rutinario. El edificio, que ya estaba transformado en museo de arte popular, estaba lleno de vitrinas, ya había trajes regionales, había árboles de la vida de barro, máscaras de danza de los tecuanes, jarras de cerámica vidriada, todo aquello, de noche, cobraba un aspecto grotesco bajo la luz de su linterna. Imagínate las máscaras en la madrugada, iluminadas por la linterna que tenía mi papá. Las figuras de cera, y en este caso de madera, parecían estirar sus facciones cuando la luz pasaba de largo. Pero mi papá lo atribuía siempre al juego natural de las sombras sobre las paredes cubiertas de cal. La verdadera naturaleza de Santa Rosa se le reveló de golpe durante su primer año. Él me platica que eran cerca de las 2 de la mañana de un martes de noviembre. Mi padre se encontraba sentado en su mesa tomándose su café cuando
de pronto, en su radio, comenzó a escuchar o a emitir una estática muy fuerte. Perdió la señal completamente. Mi papá decía que se acuerda perfectamente de que estaba escuchando la XEHR. Mi papá intentó ajustar la perilla, pero el ruido se agudizó. De pronto, había una extraña modulación que tenía un ritmo. En este caso, las ondas que llegaban al radio de mi papá, creo que distorsionaban el aparato. Llegó a escuchar algo. Mi papá dice que clarito escuchó un murmullo, pero no era un murmullo normal, era el murmullo de varias personas, era algo colectivo. No eran voces claras, sino que era el sonido arrastrado de un rezo en latín. Él decía que podría escuchar cómo susurraban ese rezo. ¿En serio? Que aquella ocasión, dice mi papá, que los pelos se le pusieron de punta. De pronto, el radio se apagó de golpe. Ya no se escuchaba nada más. Sin embargo, el rezo no cesó. Al contrario, se escuchaba a los lejos un murmullo. Se escuchaban como letanías. Y esto se escuchaba fuera, pero llegaba hasta donde él se encontraba, a las porterías. Y parecía como si de pronto las paredes estuvieran repartiendo estas oraciones. Decía que él se imaginó cómo las monjas dominicanas rezaban. Mi papá se puso muy nervioso y se sentí como, lógicamente, mi corazón empezó a latir más fuerte, pero agarré mi linterna, se puso de pie y empezó a caminar hacia donde se encontraba el sonido. De pronto, el sonido como que se fue retirando. Era como si una presencia invisible llevase un aparato y mientras mi papá caminaba, este aparato se lo fuesen llevando. Pero en realidad no había nadie, no había ningún aparato. Solamente esos murmullos o esas oraciones que se iban apagando poco a poco mientras mi papá caminaba a descubrir qué era o quién ella. Durante esa primera noche, mi padre comprendió que ahí pasaba algo raro. Ok, él decía, para mí, esos muros contenían memoria. Y algo bien importante que decía mi papá, parecía como si fuesen prisiones, que el tiempo no había logrado no solo olvidar, sino disolver. Mi papá tenía un recorrido que era obligatorio de la vigilancia, exigía que mi padre caminara 3 veces por noche alrededor del claustro de profesas, este patio central que está rodeado de 2 pisos de arcadas barrocas. Se volvía un pozo de sombras cuando la luna quedaba oculta por las nubes poblanas. En el centro, la vieja fuente de piedra goteaba de manera irregular y bien que se escuchaba el señor papá, un cloc, cloc, cloc. Ese sonido era como un algo en la oscuridad. Era como un metrónomo. Se escuchaba claramente ese sonido. Para subir a la planta alta, donde se localizaban los salones de exposiciones temporales y el acceso al coro alto de la antigua iglesia,
debía subir por una imponente escalinata de cantera gris. Los escalones estaban desgastados en el centro, mostrando sutiles depresiones cóncavas provocadas por los pasos de miles de mujeres. Una y otra vez pasaban, una y otra vez, y esto lógicamente a lo largo de los siglos. Subieron, bajaron, y lógicamente se desgastaron. Fue en el segundo piso, justo en el pasillo que colinda con las antiguas celdas de castigo, donde mi padre experimentó el fenómeno de los vigilantes que le llegaron a contar. Le llamaban las telas. Una noche, mientras caminaba pegado al muro para evitar que sus pisadas resonaran demasiado en el patio inferior, sintió un cambio drástico en la temperatura corporal del ambiente. El aire se volvió tan frío que su respiración comenzó a condensarse en pequeñas nubes blancas frente a sus ojos. A unos 10 metros delante de él, la luz de la linterna iluminó algo que desafiaba la lógica física del lugar. Un remolino diminuto de polvo y hojas secas comenzó a girar sobre las losas del piso. De la nada, un sonido inconfundible rasgó el silencio. Era como si una tela gruesa se arrastrara sobre el suelo. Era el sonido de un hábito a ras de piso. Mi padre, al escucharlo, se detuvo. Iluminó la zona con firmeza. No había nadie. El pasillo estaba completamente desierto, bloqueado al fondo por una pesada reja de hierro, clausurada con un candado de esos modernos, pero el sonido del ropaje

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2: Empezaron un balanceo de un lado a otro. Era como si alguien con la mano las empezara a mover. Se escuchaba también cómo las cortinas rozaban. Volví a escuchar el sonido de alguien que avanzaba, poco a poco. Dice mi papá que llegó a escuchar cómo el sonido lo rodeaba, como si alguien caminara alrededor de él. Dice, en ese momento noté algo, un olor. Era un olor como a azucenas, pero también olía a humedad. Y algo curioso, que también olía a vinagre. Dice esto, que el vinagre era un antiguo remedio usado en la colonia para limpiar las llagas de los enfermos. Cuando de pronto mi papá olió y escuchó más bien, como que este arrastre textil lo rebasó y el sonido se fue hacia el fondo del pasillo. Mi papá se armó de valor y lanzó un grito. ¿Quién anda ahí? Identifíquese. El sonido de manera inmediata cesó. El silencio volvió a caer como una losa de plomo sobre el claustro. La respuesta no fue verbal, no. Desde el extremo opuesto del pasillo, donde se ubicaban las ventanas altas que miraban hacia la calle de la 3 Norte, se escuchó un suspiro hondo. Se escuchó un suspiro cansado. Era como si alguien estuviese triste y estuviese con un cansancio abrumador. No era un lamento, no, solamente un suspiro. Ese suspiro que dice mi papá, tal vez era de alguien que llevaba siglos atrapado ahí, en ese lugar. Entonces mi papá se dio cuenta de que el convento, de que el lugar tenía capas de sonido, capas de horror, pero también capas de historia. La época monástica había sido severa. Las monjas dominicas que entraban allí hacían votos de clausura mayor, lo que significaba que jamás volverían a cruzar el umbral de la calle hasta que su corazón dejara de latir, hasta que trascendieran. Sus cuerpos eran enterrados bajo las mismas losas que pisaban, en criptas ocultas bajo el suelo del convento. Mi padre caminaba literalmente sobre los huesos de aquellas personas que se negaban a abandonar el único lugar que conocieron en vida. Aunque, si lo miras así, Peri, era su propia prisión. Lo triste era que en vida estaban recluidas y en lugar de tener

0: tener una libertad cuando trascendían, seguían recluidas, seguían atrapadas. Esas historias de estas monjas eran trágicas. Mi padre siempre afirmó que la energía más violenta, errática y peligrosa del complejo provenía de una época mucho más reciente y oscura. El año de 1926, cuando el régimen post-revolucionario convirtió el inmueble despojado en el Hospital Psiquiátrico para Mujeres de Puebla. Para la psiquiatría de los años 20, los métodos de tratamiento rozaban la tortura médica, camisas de fuerza, encierros prolongados en cuartos oscuros, baños de agua helada a presión para calmar la histeria y un hacinamiento brutal. Las antiguas celdas coloniales, diseñadas para la meditación mística, se transformaban en celdas de aislamiento acolchadas, donde muchas perdieron por completo la cordura antes de trascender por enfermedad o negligencia. Mi papá guardaba con terror, un terror particular, la zona norte del edificio. Un sector decía que eran cuartos interconectados que en la actualidad funcionan como bodegas de mantenimiento, salas menores de exhibición de textiles regionales, y en tiempos del hospital ese pasillo albergaba a las pacientes consideradas crónicas y violentas. Había algo curioso y también aterrador que sucedía en las noches de lluvia, cuando había tormenta y cuando los rayos iluminaban fugazmente los tragaluces del techo. Decía mi papá que parecía que los rayos reactivaban los peores años de ese lugar, que en este caso, te repito, Peri, era el manicomio. Dice mi papá que recuerda una noche que llovía mucho, se escuchaba cómo el agua golpeaba los tejados y de pronto escuchó un golpeteo seco e incesante proveniente de uno de los salones del fondo de la bodega. Era un pum, pum, pum. Era el sonido sordo de una mano, de una palma humana, golpeando con desesperación una superficie de madera. Pensando que algún indigente se había colado por los techos o que algún empleado se había quedado atrapado por error, acudió a prisa al lugar. Quitó los pesados pasadores de la puerta de madera del salón, abrió la puerta, apuntó con su linterna y en la habitación no había nadie. Estaba completamente vacía. Solamente había estantes metálicos con piezas de repuesto y algunas maderas apiladas. Pero, el olor de ese cuarto, el olor de ese lugar, era abrumador. Olía a algo rancio, olía a orina, olía a medicamentos y precisamente a vinagre. Era algo de verdad penetrante. Olía como si alguien te hubiese curado, pero en aquellos años. Mi papá se dio la vuelta, se empezaba a retirar, asumiendo que el ruido venía del exterior, y de pronto la puerta de madera se cerró de golpe, con una fuerza descomunal. Recuerda que no había ninguna corriente de aire en esa zona cerrada. Escuchó cómo el cerrojo cayó bajo su propio peso. Era como si alguien lo hubiese aventado, como si alguien lo hubiese cerrado. Mi papá se quedó quieto, inmóvil, y se dio cuenta que en ese momento él estaba completamente a oscuras. Trató de encender la linterna, pero no prendía. La linterna solamente parpadeaba y se apagaba. Mi papá dijo que era la negrura más absoluta que había visto. En eso, escuchó risas de alguien. Alguien se reía, pero eran risas extrañas, como dementes. Dice también que a los pocos segundos de escuchar esas risas, sintió cómo de los bordes de su camisa del uniforme lo empezaron a jalar. Y también inmediatamente escuchó un murmullo. Alguien se intentaba comunicar, alguien hablaba, o alguien platicaba con alguien más. Escuchó claramente algo que dijo: sácame de aquí, Tomás, sácame de aquí. Mi papá seguía parado, aterrado, y de pronto se escuchó un llanto que decía: el doctor ya viene con las agujas. Mi papá lo que hizo, fuera de lo que él realmente quería hacer, correr. Corrió. Le dio mucho miedo. Tanto miedo. Te decía en un principio, Peri, que mi papá no era una persona que se impresionara. No era una persona que yo dijera, es un miedoso. No. Mi papá era envalentonado. Pero en ese momento, él me dice que el miedo lo consumió. Y lo primero que hizo fue correr. Corrió, salió, y cuando logró salir de ahí, lo que hizo fue, cayó de rodillas. Empezó a rezar. Las manos se las llevó a la cara. Trataba de recuperar la cordura, de respirar. Y hasta que lo logró, logró levantarse. Apuntó nuevamente con la linterna y no había nadie. Nadie. Algo curioso que me dice mi papá es que se revisó el uniforme, se lo revisó para ver qué pasaba, qué lo habían jalado, y descubrió que tenía manchas. El uniforme de mi papá lo habían manchado. ¿Qué fue? Había unas delgadas líneas rojas que mi papá imaginó que era precisamente ese líquido rojo. Mi papá, cada vez que llegaba a esa zona, a esa bodega, intentaba evitarla. Como pudo, mi papá consiguió un crucifijo de plata y siempre llevaba un frasco de agua bendita escondido en el bolsillo de su chamarra. Déjame platicar que para finales de la década de los 60, el edificio fue abandonado por las autoridades de salud y cayó en manos de paracaidistas y familias de escasos recursos. Te repito, Peri, ese lugar en esos años se convirtió en una macrovecindad. Ahí vivían muchísima gente, mucha, mucha gente. E incluso dividieron los salones señoriales con láminas de cartón, maderas y cortinas para improvisar viviendas. Aquella etapa trajo consigo, digamos, muchas tragedias. ¿Por qué? Porque había riñas, había gente que se iba de acá, de este mundo, había rincones oscuros, había accidentes trágicos, todo esto por la cantidad de gente que ahí vivía. Fíjate que mi papá se enteró de una historia muy triste donde involucraba a una pequeña que trascendió muy feo y muy fuerte cuando cayó de un barandal de madera del segundo piso mientras jugaba a las escondidas, dice, por allá por los años 60 y tantos, principios de los 70. Esta pequeña, esta niña, era bien conocida por toda la gente del lugar. La gente que hacía la limpieza, la gente que hacía, en este caso, la administración del museo, y lógicamente quienes resguardaban el lugar. Podían ver a esta niña. Sabían que había una niña. Mi padre relataba que con frecuencia, alrededor de las 3 de la mañana, se escuchaba el sonido de unas canicas de vidrio que rodaban por los escalones de la cantera, ahí, de ahí mismo, los escalones de cantera que se encontraban. Escuchaba el clac, clac, clac, clac. Dice mi papá que el sonido era nítido, como ese golpeteo inconfundible del vidrio chocando contra los escalones. Era impresionante. En una ocasión, pues mi papá, intrigado, cansado, de que a veces había travesuras, que a veces le movían cosas de su escritorio, pues mi papá decidió confrontar al espíritu. Se colocó al pie de la escalera principal y a los pocos minutos vio descender por la escalera una canica de color azul. Rodó, saltó escalón por escalón y se detuvo la canica a centímetros de sus botas. Mi padre se agachó, recogió la canica y la canica estaba helada, como si hubiera estado guardada dentro de un congelador. Cuando levanta la vista, vio que estaba sentada en el pasamanos de madera del segundo piso la silueta de una niña de aproximadamente unos 6 años. Llevaba un vestido blanco, dice, blanco de popelina, muy desgastado. Estaba el vestido manchado de hollín, típico de los niños que evitaban ahí la vecindad, y su cabello estaba trenzado. Al principio, la oscuridad no le permitía ver bien sus facciones, pero cuando, en este caso, este espectro giró la cabeza hacia abajo para mirarlo directamente a los ojos, mi padre dice que sintió cómo se le doblaban las piernas. Sí, todo estaba bien, excepto que no tenía ojos. Solamente había 2 agujeros negros, profundos. Mi padre empezó a temblar, sobre todo cuando este ser le sonrió. Este ser, por imposible que parezca, le dijo: ¿quieres jugar conmigo, Tomás? ¿O bajo por ti? mi padre, el hombre valiente, intentó gritar. No pudo. La canica la aventó al piso. Retrocedió lentamente. Cruzó los dedos en señal de protección. La canica rodó sola. Y de pronto, la silueta de la niña que estaba en el barandal desapareció. De pronto llegó a escuchar, a lo lejos, una risa infantil, y que sabía perfectamente que era de la niña. De todas las estancias, Perit, el exconvento de Santa Rosa, la cocina es la más imponente y la que resguarda el misticismo más denso. Tiene miles de azulejos de talavera que brillan con una luz azulada muy particular. Y más aún cuando la luna entra por los grandes ventanales. Mi papá decía que ese espacio era el epicentro de muchos fenómenos. Y principalmente ahí era donde las religiosas se reunían, pues lógicamente, para comer o para hacer la comida. Se dice que los azulejos de Talavera fueron colocados no solo como un adorno o un regalo del rey, sino como una especie de enorme sello místico y una barrera protectora para contener lo que las monjas dominicanas hacían allí dentro. En la época de la colonia, la cocina no solo era un lugar para preparar alimentos ordinarios, era, digamos, un laboratorio donde las monjas pasaban horas mezclando ingredientes de la tierra, que pues lógicamente con rezos en ocasiones, y para tener platillos diferentes. Buscaban, según dicen, canalizar visiones divinas a través de los aromas y los sabores. Una de las leyendas más arraigadas en las bitácoras secretas de los vigilantes era la aparición de la monja cocinera, que muchos identificaban popularmente como la propia Sor Andrea de la Asunción. Sí, la mítica creadora del mole. Pero la figura que mi padre vio, dice, no tenía nada de la estampa de dulzura que nos llegan a contar. Dice que pasaba ya a las 3 de la mañana, cuando hacía lógicamente su recorrido, y él se aproximó a la entrada de la gran cocina. De pronto llegó un olor extraño, muy intenso. No era un olor desagradable, era un olor picante, dulce, chocolatoso. Había canela. El olor era tan real y fresco que resultaba imposible que proviniera de las vitrinas que se encontraban ahí. No. Cuando se asomó, vio que el fogón ahí de mampostería, que estaba forrado de talavera, tenía un resplandor anaranjado. Mi papá dice que ese resplandor iluminaba los azulejos. Frente al fogón, de espaldas a él, se encontraba una mujer. Una mujer de gran estatura, vistiendo el hábito completo de la orden dominicana. Él logró ver que algo colgaba, que en este caso era un escapulario blanco, manto negro, y el velo ajustado a la cabeza, que ocultaba por completo su cuello. Él vio cómo aquella figura femenina sostenía con sus manos una enorme cuchara de madera con la que agitaba de manera rítmica el interior de una inmensa cazuela de barro molera. Mi papá se quedó petrificado. El sonido del guiso hirviendo era perfectamente audible. Se escuchaba el blup, blup, blup, blup de cómo mi papá imagina que era el mole. La monja agitaba la mezcla mientras se escuchaba una letanía. Era como un mantra. Era algo que decía la monja. Dice mi papá que escuchó que decía a San Pascual bendito: ollas y cazuelas brincas, brincas, dale sazón a mi cazuela. Esto lo repetía una y otra vez, una y otra vez. Mi papá dio un paso al frente y el crujido de su bota sobre el suelo hizo que la monja se quedara completamente quieta. Este ser, este ente, estaba inmóvil. Mi papá se imagina que la monja estaba viendo hacia abajo, tratando de escuchar qué es lo que era. Porque para la monja, para este ser, mi papá era el intruso. Luego, la monja empezó a girar poco a poco. Mi papá no sabía qué hacer. Sentía mucho frío y mucho miedo. De pronto, cuando este ser comienza a girar, desaparece. Al igual que la luz que se encontraba, de igual manera se apagó. Y papá no da crédito a lo que pasó aquella vez. ¿Por qué? Porque no solamente logró percibir el olor del mole, logró percibir también un humo, el humo que desprendía el resplandor naranja. E incluso, dice mi papá, que ese humo le llegó a entrar, lógicamente, a respirar, y empezó a toser. Pero cuando él realmente vio bien el fogón, estaba extinguido. No había nada. No había nada de fuego. La cocina lucía exactamente como se ve de día. Quieta, silenciosa y solamente iluminada por la luna. No había nada más de lo que mi papá había visto hace unos momentos. No había brasas. Ya no había olor de mole ni rastros de la monja. Solamente, dice mi papá, que vio una especie de mancha de color gris en el piso, pero no había otra cosa. El último de los grandes horrores que mi papá documentó en sus memorias antes de jubilarse, antes de salirse de ahí, ocurrió en el coro alto, el espacio situado en la planta superior de la antigua capilla del convento. Esta zona decorada con óleos monumentales dedicados a la vida de Santa Rosa de Lima y techos abovedados con finas yeserías barrocas, poseía una de las cargas espirituales más complejas de ahí. ¿Por qué? porque ahí, dice mi papá, que se conectaban los tres periodos históricos del dolor del inmueble. Era el lugar donde las monjas cantaban sus salmos de espaldas al mundo, y el salón donde los médicos del psiquiátrico realizaban las evaluaciones conjuntas de las pacientes más graves. Y era el espacio donde varias familias de la vecindad instalaron sus camas colectivas, sufriendo, lógicamente, un frío tremendo en invierno. Había enfermedades respiratorias, había mucha gente que no la aguantaba, principalmente la gente adulta, y se iba. Dice mi papá que una noche de octubre, que coincidía con las fechas de ofrendas tradicionales que el museo acostumbraba colocar en sus salas principales, mi papá realizaba su recorrido. Pasaban ya las 4 de la mañana y se aproximó a una gruesa puerta de madera que daba acceso más bien al coro alto. Escuchó un lamento coral que difería de los rezos individuales que de pronto él ya había escuchado. Este era un llanto como unísono, sordo, desgarrador. Cientos de voces masculinas y femeninas se mezclaban en ese coro. Lo escuchaba. Mi papá lo que hizo fue llegar al lugar, empujar la puerta. Iluminó con su linterna el espacio del coro alto y lo que vio, aún lo recuerda perfectamente. El salón no estaba vacío. Había ahí, sentadas en las antiguas bancas de madera, había unas figuras. Algunas las vio arrodilladas, otras más de pie. Pudo distinguir con claridad que eran monjas, monjas dominicanas, dominicas, con las manos entrelazadas. Estaban orando. Oraban. Vio mi papá claramente como una figura, con lo que él llama que se le figuró una camisa de fuerza. Cómo se movía este ser. Y de pronto llegaba a escucharse un golpeteo. Era como si alguien precisamente se estuviese pegando una y otra y otra y otra vez. Ahí, todas esas almas compartían un rasgo común. Miraban hacia el fondo del coro, donde había una cruz de madera empotrada ahí en el muro de fondo. Dice mi papá que dentro de esa negrura podía ver precisamente estas sombras que estaban aún más oscuras que la propia oscuridad que estaba en el lugar. Sobre todo, los sonidos de alguien que se golpeaba. De pronto, como siempre, los lamentos, el ruido, cesó. Y todo se quedó completamente solo, excepto por un aire gélido que empezó a invadir el lugar. Mi papá no estaba acostumbrado ya, pero él sabía que era muy común estas cosas. Hasta ese momento no había ningún tipo de agresión de estos seres o de estas monjas, pero que él sabía perfectamente que de un momento a otro esa agresión iba a ocurrir. Mas, sin embargo, papá muy frecuentemente escuchaba el Don Tomás, venga, Tomás, venga. Escuchaba cómo caminaban, cómo subían o bajaban las escaleras. Mi papá una ocasión dice que se sentó en su mesa y de pronto empezó a notar cómo había frío, cómo había voces. Lo que hacía mi papá era apretar el crucifijo de plata contra su pecho. Rezaba y esperaba solamente que los susurros se callaran. Lo único bueno de todo esto era cuando los rayos del sol atravesaban el portón de allá de la 3 Norte. Todo quedaba en completa calma. La noche se había ido. Los espíritus ya no estaban. Y así, en muchas ocasiones, mi papá me cuenta que logró ver aquellas sombras. Pero lo que más le impresionaba era el sonido. Eran los rezos, era el murmullo y sobre todo el olor que aún existía en ese lugar. El lugar, Peri, es hermoso bajo el sol, pero sinceramente nadie sabe lo que pasa realmente ahí cuando el sol se pone. Cuando el sol se va, las cosas cambian completamente. Empleados van, empleados vienen, pero cada una de las personas que ha estado ahí tiene una historia que contar, porque el museo no está solo. Detrás de las puertas de madera hay algo, hay alguien, hay seres que no pertenecen a nuestro mundo, sino que pertenecen a ese mundo. Hay mucho dolor y hay muchas almas que jamás pudieron salir de ahí. Siguen ahí mismo, encerradas, como desde el principio. Saludos, Peri, espero te haya gustado la historia de que, te repito, no es mía, es de mi señor padre, pero creo que está por demás muy interesante conocer lo que mi papá vivió mientras fue vigilante, mientras cuidaba y mientras caminaba por los pasillos con su linterna. Excelente noche, Peri.
1: ¡No, hombre!
0: ¡Qué fuerte! Son historias que de pronto llegamos a saber, que nos llegan a contar. ¿Por qué? Porque de pronto estas historias, que de verdad yo no tenía conocimiento absolutamente de nada, de lo que me cuentas, de que tu papi llegó a vivir, no solamente ellos, sino de lo que también llegó a tener el lugar como historia. La historia de que fue psiquiátrico, de que hacían voto de clausura, es decir, qué impresionante. Ese voto de clausura era el hecho de que jamás, nunca, volverías a salir. No. Desde Culiacán, un saludo muy especial. Hola, saludo hasta Culiacán. Un abrazo con mucho cariño. Qué impresionante. No me imagino. Imagínate si de pronto, cuando tuvimos la pandemia, de pronto no salías, ¿no? Que duró, cosa de más de un año, ¿no? Salías con mucha precaución y todo ese rollo. Aquí, un voto de claustro es impresionante, es muy fuerte. No es que no veas la luz del sol ni nada, sino que por voluntad no salgas de ahí. Digo, hay quienes, y conocemos, ¿no?, quienes hacen votos de silencio, quienes están precisamente con algún compromiso, sí. Pero el hecho de que hagas un voto de claustro está bien fuerte, está bien cañón, no me imagino, y sobre todo la historia, el proceso del ex convento de Santa Rosa. Tengo también la historia que llegué a darle su leída y está bien interesante, del ex convento de Santa Mónica. Esto la próxima semana se las voy a dar a conocer. De igual manera, tiene su misterio, tiene, no diríamos su encanto, pero la historia de este ex convento de Santa Mónica también es impresionante. Saludo muy especial a mi estimada Jessy. ¿Por qué es impresionante? Porque no sabían que había un convento hasta que de pronto un investigador dio con él y de manera accidental se dieron cuenta que había un convento. ¿Por qué? Cuando llegan a revisar, hay paredes, no pasa absolutamente nada, los cuartos son perfectamente normales, ¿no? Pero después les voy a platicar esa historia. Está bien interesante, está también muy fuerte, y de esa historia que desconocemos, se desprenden lógicamente más cosas, como cuáles, las crónicas, esas historias también de terror, y es lógico hasta cierto punto, de que estos seres, los que habitan ahí, no pueden salir. Qué fuerte que el hecho de cuando tú crees que 3:36 PM, qué fuerte cuando tú crees que hay un punto en el cual eres libre, vas a salir, no es cierto. ¿Por qué? Las exconventi. Ahora, yo tengo algo que contarte y que me pasó del convento de Santa Mónica. Cuenta, Pati. Que cuando, pues, haces tu voto de claustro, ¿vale? De pronto haces el voto de claustro. Cuando ya llegas a trascender, pues ya soy libre, ¿no? Ya, a ver qué sigue. Resulta ser que te quedas ahí encerrada. No, sí está bien cañón. Y de verdad, a ver, Pati, ¿nos puedes contar, Pati, que nos está mandando por acá un mensaje a través de nuestro TikTok? También el exconvento franciscano de Tecamachalco. Travieso, voy a checar ese, a ver qué tal está. Voy a investigar, mi hermano, y Pati, a ver si me puedes contar por acá la historia, si es que tienes un poquito de tiempo. Nosotros seguimos aquí en Crónicas, y a toda la gente de verdad que por acá también nos está viendo en este momento a través de nuestra cuenta de YouTube, muchísimas gracias. De verdad, esto es lo que tenemos aquí en Crónicas, lo que tenemos, las noches que hacemos en vivos, las crónicas que nos cuentan, y lo puedes hacer también directamente a través de nuestro canal, o también de igual manera a través del correo crónicasconoscar@gmail.com. Repito, crónicasconoscar@gmail.com. Va que va, para que no se haga tan fuerte este video. A la gente de YouTube les mando un fuerte abrazo, con mucho cariño. Próximo video estaremos haciendo, lógicamente, y comentando sobre el exconvento de Santa Mónica, así que no te lo vayas a perder, no te lo pierdas por nada, y nosotros seguimos aquí en nuestra cuenta de TikTok, Crónicas con Oscar Guarneros. Les mando un fuerte abrazo, así que bye bye. Ok. Ya acabamos aquí de lo que viene siendo el video. Espérenme tantito. A ver, Pati. Saludo a El Perico y al Reyes, que estamos en Deportenis. Un abrazo, carnales. Un abrazo muy especial a ellos. Nos vamos con música. No sé si nos vamos ya con música. Debo mucha música, pero De verdad, qué historia tan impresionante nos mandaron. ¡Hala! Sí, ha de ser muy, muy fuerte, ¿eh? Pero, a ver, Pati, si nos anda por ahí, que nos ande. Gracias, Mundo Paranormal. Mi Emma, Emma, te mando un abrazo. Y ustedes, por supuesto, denle tap, tap, tap, tap, tap, tap, tap, tap, tap, tap, tap a la pantallita, hombre. ¿Cómo te mando? ¿Me lo escribes por acá, Pati? ¿Me lo escribes por acá? ¿O te late si me la mandas al correo crónicasconoscar@gmail.com? Te lo repito, crónicasconoscar@gmail.com. Va, Pati. ¿O me la mandas al WhatsApp? 2221-2345-99. 2221-2345-99. ¿Vale? Ya sea para que de pronto pues estemos ahí en communications y le contamos. Nos habían dicho. Ay, a ver, déjame ver. Champi, ¿mandaste tu crónica al correo? También por acá me dice Champi que mandó una crónica al correo. Ahorita checamos, a ver. Déjenme tomar agua. Al aire nos vamos con música. Aquí en Tampico, Tamaulipas, comenzaron los reportes de dragones. ¿A poco, Emma? A ver, Emma, ahorita, a ver, mi estimado Emma. Espérame, Emma, déjame checar. Ya tengo listos los micros, mi estimada. Bueno, uno nada más. Mi Emma, cuando tú gustes, podemos estar entrando al aire, mi hermano. Va que va, Emma, tú nomás me dices. Rana, ya aquí brinco, ya aquí está por acá. Lógicamente, subimos volumen a esto. Ahí está, al máximo volumen para que, si en este caso, mi Emma, quieres que también participemos. Espérame que estoy colocando varias cosas. Participamos, mi estimada Emma, ¿eh? Ahí tú me dices. No tomes agua. Una. WhatsApp. Sí, hombre. Millón. Sí, estaría bien, hombre. Estaría. No, ¿sabes qué? ¿Qué día? La neta, sí tengo ganas de las crónicas. Y en vivo. Un en vivo. Con invitados. Echándose un vinillo. Un vinillo, ¿no? Dejo. O algo así, ¿no? Algo así como que de repente saca todo lo que ha pasado. ¿Qué onda, Leo? Un abrazo muy especial para ti, mi Leo. Un saludo muy especial, mi hermano. No sé si la Champi ya no respondió. A ver, rápidamente. Son las 3 de la mañana con 41 minutos. Tengo de igual manera. Invita a toda tu gente que te envíe relatos paranormales. Te digo, por siempre te comparto. Gracias, mi hermano. También a Mundo Paranormal, ya lo siguen, a mi estimado Emma. Síguenos también a mi estimado Emma. Chulada, de verdad, Emma, todo lo que tiene, todo lo que ha investigado, todo lo que de pronto Mundo Paranormal ahí en TikTok tiene, la verdad que es una chulada lo que tiene mi estimado Emma. Y la verdad, muchas gracias, Emma, también por estar aquí con nosotros, platicando también, como lo has hecho en varias ocasiones, mi estimado Emma. A ver, me voy directamente. No, ya me cambié. Ese no. ¿Por qué no tengo? A ver. Aquí tengo las communications. Digo, yo no aparecían. A ver, es que tengo un chorro. Déjame ver dónde está la tuya. A ver. Ese está, honguito, no sé, no lo he revisado. Deja tú, hay temas que TikTok me pone spam. Sí, de pronto, ahorita no sé porque estaba leyendo la crónica, perdón si de pronto ahí no los peleé con los saludos y todo ese rollo. Una disculpa, pero estaba yo concentradísimo en lo que viene siendo la lectura. Y muy bien, pero si de pronto, de igual manera, como decía el buen Emma, tienen alguna crónica, nos las mandan directamente a nosotros, se la mandan también, sino también directamente al buen Emma, y vemos. Ok, a ver. No sé, a mí me salió como... Es que no sale la dirección, a ver. Estoy buscando por acá mi estimada Champi. Es que hay varios que de repente sí me llevo a confundir. Y no sé, a ver, déjame ver, estoy revisando. No me sale. Ya me salió, sí es este. Dice, el contrato del espejo. Ok, espérenme que ya no tengo por acá nada de fondo. Vamos a poner aquí musiquita de fondo. Ahí va. Rápidamente para la gente que estamos completamente al aire. Son las 3 de la mañana con 44 minutos. 3 con 44. Vámonos con más crónicas. Y esto nos las manda mi estimada Champi. El contrato del espejo. Hay decisiones que transforman nuestra realidad, especialmente cuando estamos en una etapa donde nos cuesta medir el verdadero peso de las consecuencias. Todo esto ocurrió hace tiempo, cuando apenas tenía unos 16 años y carecía de la madurez mental que tengo ahora. En ese entonces, simplemente no veía la realidad de las cosas ni sus efectos. Tras distanciarme de la religión católica, comencé a sentir una profunda curiosidad por lo oculto, los demonios y los misterios desconocidos. En ese trayecto, me topé con un video que detallaba el ritual del contrato del espejo. Pensé que podía tratarse de un juego estúpido que tantos que circulan en internet, pero también que había la posibilidad de que fuera un misterio real. La gente simplemente no se tomaba en serio. Con esa dualidad en mente, me pregunté qué podía perder si lo intentaba. Esa noche, el entorno pareció alinearse. Me quedé completamente solo en casa. Apagué cada luz y me coloqué frente al cristal. Invoqué con absoluto respeto a cualquier fuerza que estuviera dispuesta a manifestarse. Cerré los ojos, pero al principio el silencio fue total. No hubo sonidos, sensaciones ni respuestas. Pensando que no había pasado nada y que todo quedaba ahí, me retiré de la habitación y continué con mis actividades cotidianas. Sin embargo, 20 minutos después, un impulso me obligó a regresar al mismo sitio. Volví a plantearme frente al espejo, pero con una diferencia crucial. Si bien la primera vez me había dirigido con respeto, en esta ocasión asumí el acto con una seriedad absoluta. Fue en ese instante cuando el entorno se fracturó. Yo no soy una persona miedosa, por lo que me resulta difícil definir la sensación que me invadió. No era un temor ordinario. Experimenté la certeza absoluta de que ya no estaba sola. Una presencia sumamente pesada y abrumadora se manifestó en la habitación. La temperatura descendió de golpe y el aire se volvió tan denso y tenso que cada movimiento se sentía como avanzar bajo el agua. La piel se me erizó por completo. Con el tiempo comprendí que las advertencias de internet suelen estar llenas de mitos exagerados. Del espejo jamás emergió una mano física, ni perdí la vista por abrir los ojos en la penumbra. La realidad de lo que desaté esa noche fue algo mucho más sutil, pero infinitamente más profundo y difícil de explicar. El no se quedó atrapado en el reflejo. Se quedó detrás de mí. Aprender a vivir con esa certeza se convirtió en mi día a día. Aunque intento ignorar su constante presencia en mi cotidianidad, sé perfectamente que sigue aquí. Y que mi realidad se fracturaron. Se fracturó por completo. Comencé a escuchar voces que me revelaban información que no tendría por qué saber o que me guiaban para alcanzar ciertos objetivos. El impacto de lo sucedido no se quedó guardado en mi habitación. Comenzó a manifestarse hacia el exterior. Descubrí que mis propias emociones detonaban algo en el entorno. Literalmente, cuando me enojaba, comenzaba a tensar el ambiente a mi alrededor de una forma tan densa que provocaba un terror genuino en quienes me rodeaban. Lo más impresionante es que yo estaba completamente consciente de que era yo quien lo provocaba. Pero te juro que todos lo percibían, lo notaban, pero jamás dijeron una palabra ni se atrevieron a hablar del tema. El silencio de los demás era la confirmación de ese poder. Incluso una persona con el don de la evidencia acudió a mi casa a realizar una oración y al intentar intervenir, la fuerza de lo que me acompañaba la rebasó. Se sintió muy mal, experimentando un cansancio y una debilidad abrumadora, solo por intentar limpiar el lugar. Al final me miró y me dijo con total seriedad: tienes algo muy cañón contigo, una oscuridad que es muy fuerte. Mientras que para esa persona el desgaste fue físico, para mí la reacción fue interna. Sentía y siento aún algo muy extraño al escuchar cualquier rezo. No me quemo con el agua bendita, porque estaría mintiendo, pero sí experimento una profunda incomodidad al pasar cerca de una iglesia o al escuchar oraciones. Hoy a mis 20 años la ruptura con mi pasado se mantiene como una marca invisible, pero constante en mi vida diaria. El verdadero contrato no fue un evento espectacular de terror visual, sino una presencia silenciosa y permanente que reconfiguró mi mente y mi entorno para siempre. Pregunta obligada. Y pregunta obligada después de escuchar esto, Champi. ¿Eres tú? Y digo, ¿eres tú? ¿Por qué? Porque si hay algo dentro de ti y te das cuenta que eso está perfectamente, hay que actuar. Las presencias están ahí. Sí. Pero se sienten cómodas. Cuando se empiezan a sentir incómodas, lo primero que hacen es, lógicamente, tratar de que esa parte retroceda, o sea, se tú de lo que estás haciendo para que se vaya. Y si no lo logran, se empiezan a sentir cada vez más y más incómodas. ¿Las incómodas? Ok, Champi. Si tú incomodas esa presencia, ¿qué es lo que vas a hacer? Que se va a ir. Hay veces que de pronto esos seres, esos entes se aprovechan de nosotros. Lo mejor que puedes hacer.

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2: Primero para incomodar. Cualquier ser es con sal. ¿Sabes, Champi? A los espíritus no les gusta que hagas ejercicio. Es en serio. No les gusta. ¿Por qué? Porque tu cuerpo suda. ¿Y qué es el sudor? El sudor contiene muchos minerales, sal, y lógicamente la sal los incomoda. ¿Vale? Y si eso agregas sal de mar en donde tú ubiques, uff. Y si eso le agregas agua bendita y loción de siete machos de la botella negra, mitad y mitad, todos los días, empiezas a incomodar. Llévate contigo siempre sal, principalmente de mar. Siempre sal de mar. ¿Vale? Porque los incomoda, los hostiga como no tienes idea. Y eso hace que poco a poco se vayan. Bye. Ok. Lo único que no podía funcionar, y dicen estos algunos investigadores, es todo esto que te dije, sí. ¿Quién está ahí contigo? Es un ser sombra. Los seres sombras se divierten y no les afecta nada de esto. Porque ellos tienen una tecnología, tienen una capacidad muy fuerte que aún no comprendemos. ¿Vale? Y si te recomiendo que te cheques, pero repito, quien te vea, quien te cheque, no te cobra. Quien es realmente un verdadero brujo o bruja, no te cobra. ¿Vale? A ver, Patty, nos manda la crónica. ¿La quieren escuchar una vez? ¿Nos las aventamos? Dale, hombre. Ya son las 3:57 a.m. 3:57 a.m. en esta madrugada. Seguimos aquí en Crónicas. Mundo Paranormal, te mando un abrazo muy especial, mi Emma, a toda la gente que le anda dándole corazón. Denle, por supuesto, toque la pantalla para que más gente sepa que estamos ahorita en vivo y nos sintamos bien acompañaditos, nos sintamos bastante bien. Va. Déjeme tomar tantita agua. Y Pati Chula, te mando un fuerte abrazo. A ver, vale, creo que ya acabó de escribir a mi estimada Patty. A ver, mi mundo. Vamos a ver, Emma. Dice, pero entonces si estamos sudando los panaderos, estamos salados, no nos chupa la bruja. No. No. A ver, estoy leyendo por acá lo que me dice mi estimado Emma.

0: Dice Emma, yo hace 2 semanas llego a comprar a una farmacia y luego entró un chavo y que comienza a hablar.
1: A ver,
0: comenzó a hablar como demonio. Hasta los de la tienda quedaron todos asustados.

0: La mayoría de los demonios, la gran mayoría, no se presentan así. La mayoría de quienes llegan a hablar es así. Es porque está fallando su traje. Radio Chulada, hoy en Estados Unidos pasó algo fuerte, ¿sabes algo? No. Estábamos checando si la vidente tuvo razón con la nave, pero parece ser que no. No hubo nada más allá, no sé. Y quienes a veces llegan a tener esto, pues caray, su traje llega a fallar. Espérame, que tengo por acá. Espérame, mamá. Ahí voy contigo, Emma. Nada más déjeme pasar esta crónica rápidamente. Me voy con música. Me voy con música y seguimos aquí en TikTok. ¿Vale? Va que va, porque si no, me van a regañar. Así que ya nos tardamos un buen. Se puso bueno esta madrugada. Se puso bueno. Ya tengo miedo. Dice, hola Peri, soy Patty. Hace unos años yo fui de visita al convento de Santa Mónica. En ese entonces no lo habían remodelado, no como está ahora. De hecho, en el convento hay tres jardines, cada jardín tiene balcones. Y a mí el día de la visita, a mí se me ocurrió asomarme. Cuando me asomé, sentí cómo me empujaron muy fuerte. Y me pude sostener del mismo balcón. Al voltear, no había nadie. Estaba yo completamente sola, impresionada y asustada. Saliendo del convento, hablé con el vigilante y le comenté lo que me había sucedido. Él me dijo que de hecho siempre han pasado cosas como, por ejemplo, hay gente que la han tirado por las escaleras y que en la noche se ha escuchado, por las noches, del lado del coro, se escuchan rezos. Y que las cámaras solo graban cómo cantan, rezan, o sea, captan el sonido de las cámaras, ¿no? Pero que no se logra ver nada. Y efectivamente, mi Peri, el hecho de estar ahí es algo raro. Cuando vas por cada uno de los pasillos del convento, se siente como si alguien estuviese atrás de ti y literalmente estás solo. Eso se siente más donde están las celdas, la oficina de la Madre Superiora y donde se sepultaban, pero antes de la remodelación podías bajar. Ahora ya no. La verdad, estar ahí es una experiencia rara. Pero de verdad, Peri, un momento de susto, pensé que de verdad me caería, pero gracias a Dios, reaccioné a tiempo y mi impresionante fue que no había nadie aquella vez. Y Pati, espero que de verdad me compartas más historias, son muy interesantes lo que llegas a tener. Muchísimas gracias, Pati, ya te chequé por acá, muchas gracias. Entonces, si de igual manera nos comparte las historias, o también de igual manera nos comparte las historias a crónicasconoscar@gmail.com. Vamos a estar encantados de ello. Tengo por acá más crónicas. Dice, me gustaría compartir mi historia de la Cueva del Diablo, que existe en Tecamachalco. Deja relatártela bien, pero está interesante. Nos sucedió a mi hermana, a mí y a tres primos, más aún lo recuerdo y se me enchina la piel. Mi Dani, mándala, Dani, mándala, Dani, y aquí la pasamos en contra de la vida. Vámonos a música aquí a través de la Grupera 89.3 en esta madrugada sensacional, madrugada mera, mera. Vámonos directamente con la legal y regresamos de manera inmediata aquí a través del 89.3 y seguimos aquí en TikTok.
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Junior H, Gael Valenzuela, se llama Mis Llamadas, mi gente de Chole. Ya nos vamos, gracias por acompañarme en esta madrugada, que estuvo genial, que estuvo sensacional. Muchísimas gracias, en serio. Soy la perica Oscar Guarneros. No se les olvide seguirme también ahí en Crónicas con Oscar Guarneros en YouTube y en TikTok. Y por supuesto, el sabadito aquí nos escuchamos a través del 89.3, 5 de la mañana con 23 minutos. La última, Los Dos de Tamaulipas. Ayúdame. Muy buenos días. Aquí a través del 89.3.

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0: Sí, ya son las 5:30, 5:30 de la mañana y arranca Buenos Días, el noticiario de la gente.
1: 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Buenos días, escuchando a la gente. Rafael Telles.
0: ¿Qué tal? ¿Cómo le va? Muy buenos días. Sí, ya son las 5:30, no se le vaya a hacer tarde este jueves 25 de junio del 2026. Así es, noche redonda, México gustó, ganó y goleó. 3-3, gana su grupo como líder, no le han metido gol, y lleva, además hubo homenaje, sí, para Paco Memo Ochoa, lo que estábamos esperando, el homenaje de su despedida, se prestó en este escenario donde además él es el que despeja ese balón que termina en el tercer gol de México. Yo sé que hay cosas más importantes por las que nos tenemos que preocupar, y que ayer nos fue muy mal con los cierres de carreteras a la mayoría en el país. Le vamos a tener los detalles también, y qué arreglo hubo con la AMOTAC para parar ya esa masacre de vialidad que nos hicieron con nuestras carreteras y autopistas prácticamente en toda la República Mexicana. ¿A usted cómo le fue con esos cierres? ¿Qué cosa tenía usted que hacer? A lo mejor en la Ciudad de México, a lo mejor en el sureste de nuestro país, y dónde le agarró precisamente el cierre. Y le vamos a tener detalles más adelante de todo lo que ocurre en la vía Atlixcayotl, no tanto a detalle, porque también hay trabajos de estrategia y de vigilancia que no se dicen porque se está buscando dar, pues, con esa persona que está causando daños a los vehículos disparando desde algún punto de la vía Atlixcayotl y que podría ser localizada ya en las próximas horas. Faltan ahora 28 minutos para las 6.
1: Nayeli Aguilar.
2: 5:32 y bienvenidos a Buenos Días, el noticiero de la gente en este jueves 25 de junio de 2026. Muchísimas gracias por estar acompañándonos y mandarnos sus mensajes. Ya nos están reportando que hay un accidente en la vía corta Santanes con sentido al centro antes de llegar a la central de abasto. Es entre un Suru y una camioneta de estaca. Se llevaba pollos, iba cargada con pollos y desafortunadamente chocó. Al parecer solamente son daños materiales en la zona. Y también le queremos mostrar estas imágenes. Después del partido de ayer en la zona del Zócalo, se realizaron la limpieza por parte del organismo operador del servicio de limpia. Ahí estuvieron las brigadas operativas garantizando que este espacio quedara en orden tal como lo encontraron. Así que después de estos festejos, y que sí que fueron festejos, ahí vimos cómo celebraban los goles de México en el Zócalo de la ciudad. Quedó después como si nada hubiera pasado. Y la red de 5 Radio también nos está preguntando, nos dice, está por 2 meses en Dakota del Sur, alguna liga para que nos puedan escuchar. Ya la compartimos en X, en arroba la red 5 Radio. Ahí ustedes van a poder encontrar la liga del noticiario todos los días a partir de las 5:30 de la mañana para que nos puedan ver y también nos puedan escuchar. Y es que recuerden que somos una multiplataforma, Red Ciudadana. Nos encuentran en redes, estamos en X, estamos también en Facebook, en 5 Radio Comunicación Efectiva, en YouTube, en arroba la red 5 Radio. Y además nos pueden escuchar también por radio en el 1120 AM, en la grupera Almeramel 89.3 FM y el 1090 de AM. Y además, las noticias también se pueden leer en el portal redciudadana.mx. Ya son 5:33.
1: Raúl Méndez Macías.
3: Sí, un extraordinario partido el de ayer, el de la selección mexicana, un buen triunfo, bien por las celebraciones. Lamentablemente, en Los Cabos, un sujeto se ve rodeado por los aficionados y al intentar avanzar, pues pisa el acelerador de manera intempestiva, atropella, dejando 17 lesionados en Los Cabos por los festejos. Lamentablemente, ya la Federación, la Selección Mexicana, lamentó los hechos durante los festejos de esta celebración. También, lamentablemente, lo que ayer le reportamos en vivo a través de Red Ciudadana, este sismo, más bien doble sismo, increíble, lo que sucedió ayer en Venezuela, con una diferencia de entre 30 y 39 segundos, sismo 7.2 magnitud, 7.5 en Venezuela, a eso de las 6 de la tarde, tiempo local. Hasta el momento la cifra es de 164 muertos. Habrá más, por supuesto, ya sabemos este tipo de situaciones, más de 700 heridos. Ayer la presidenta Delcy Rodríguez daba un balance sobre los daños materiales y las medidas de emergencia desplegadas por esta situación, aparte de lo que decía la presidenta encargada.
4: Queremos informar que el día de hoy, alrededor de las 6 de la tarde, ocurrieron 2 sismos seguidos. El primero de 7.2 y seguidamente uno de 7.5. A esta hora ya se han registrado 20 réplicas. Es un hecho de grave consecuencia que hay estados particularmente afectados. La ciudad capital, Caracas, hubo derrumbe de edificios en distintas parroquias. El estado Miranda, el estado La Guaira también ha sido duramente afectado. El estado Aragua, Carabobo, Falcón, donde hemos tenido incidencia.
3: Las autoridades han identificado daños importantes, como escuchábamos, en la zona de mayor atención mediática, Caracas, cerca del epicentro en la zona de Morón y Montalbán, Carabobo, La Guaira, daños severos en infraestructura en el aeropuerto internacional Aragua, Miranda, Trujillo y Yaracuy, edificios, daños estructurales, interrupciones eléctricas, al menos en el estado de Falcón, atrapados o desaparecidos, equipos de rescate trabajando. Y pues también, entre otras cosas, lo que preocupa no es el doblete sísmico, ¿no?, sino que ocurrió cerca de una zona densamente poblada en Caracas. Históricamente, en terremotos de esta magnitud, el número real de víctimas suele conocerse entre 24 y 72 horas después. Estaremos al pendiente. Hoy es Día de la Gente de Mar. También es Día del Antitaurino, de la Diversidad Sexual, del Vitíligo, que es la Organización Mundial de la Salud no considera el vitíligo una enfermedad mortal ni contagiosa, pero hay numerosos estudios que advierten que tiene un gran impacto psicológico y social. Sí, hay una prevalencia muy importante y hoy estaremos hablando y tomando conciencia. También es el Día de la Concientización sobre la Escoliosis y hoy recordamos a Michael Jackson.

0: 5:37, esto es Buenos Días.
1: Odilon Larios.
2: Muy buenos días, auditorio de Puebla, México y el mundo. Ya estamos listos para llevarles toda la información de lo más importante que ha acontecido en las últimas horas, por supuesto en el plano estatal, en el nacional y en el internacional. Muchas gracias por acompañarnos en cualquiera de las plataformas en donde usted nos vea y escuche. Le doy un saludo muy especial a los que nos están escuchando en el 89.3 de FM, en el 1090 de AM y por supuesto a través de 1120 de AM, Red Ciudadana, donde hay noticias todo el día, el sistema de noticias más completo y más importante aquí en Puebla, donde usted se entera de lo que ocurre en tiempo real. Nos puede ver y escuchar a través de las diferentes plataformas digitales, en X, en YouTube, así como en Facebook. Nos puede buscar como arroba la red 5 radio y ahí le aparecemos como ahora ya nos puede ver precisamente en dichas plataformas. Le puedo informar que en alrededor de las 10 de la noche se registró una balacera cuando un comando armado llegó hasta San Antonio Soledad en Cañada Morelos, este municipio que está allá en la zona de Ciudad Cerdán. Se presume, fuentes extraoficiales indican que habría ingresado este comando armado cerca de 40 personas en camionetas armados con diferentes con armas de diferentes calibres y llegaron hasta este lugar, ejecutaron a una persona que iba a bordo de una camioneta. El occiso es de nombre Braulio, es a quien ejecutaron, de 39 años de edad. Se dice que este comando armado habría ingresado desde Aculcingo, Veracruz, hacia Puebla, pero estos son versiones extraoficiales. Así es que pues esto ocurrió allá en Cañada Morelos en las últimas horas. También le vamos a dar a conocer que ayer, pues esta confirmación sigue en calidad de desconocido, los restos que fueron encontrados calcinados allá en la lateral del periférico y Carmelitas, donde un civil al ir caminando se encontró en un terreno estos restos calcinados y avisó a las autoridades. También le vamos a indicar que ayer le presentábamos la fotografía aquí en este espacio del hombre que fue arrollado, del rostro del hombre que fue arrollado por el tren y brutalmente mutilado. Quedó muy mal, pero increíblemente sigue luchando por su vida. Hemos checado y todavía hasta ayer por la noche seguía con vida. Ya fue identificado gracias a la fotografía que le compartimos, por eso lo hacemos. Ahora se sabe que él es de Tepeaca y que trabaja en una bloquera. Lamentablemente padece alcoholismo y al parecer se encontraba alcoholizado cuando fue arrollado por el tren y dejado en estas condiciones que le presentamos. Se llama Iván Francisco, 34 años de edad. Ya lo están acompañando en el Hospital de Traumatología y Ortopedia sus familiares. ¿Y qué creen? Pues el amor triunfa. Con todos los problemas que tiene la alcaldesa de Acatlán de Osorio, pues se casó. Resulta que el martes fue con pues el que era su secretario de seguridad, el marino que tenía de secretario. Decían que andaban de novios, primero lo ocultaron, luego ya no, luego abiertamente eran novios. Pues finalmente, con todo este problemón de que puede perder la alcaldía, pues decidieron casarse en Atlixco. Le tenemos los detalles. Y le tenemos también detalles de esta masacre ocurrida ayer por la madrugada allá en Atlixco, donde tres hombres fueron asesinados a balazos. También le tenemos la actualización de esto que nos dijo el secretario, que la víctima calcinada allá dentro de un carro en Chapulco pues está vinculada con los hechos criminales que ocurren en el mercado Morelos. Y también con Cecilia Espinosa y Roberto Cetina le vamos a contar la historia de este hombre que murió electrocutado en El Verde. Y la Fiscalía General de la República obtuvo sentencia de 50 años de prisión contra dos personas por privación ilegal de la libertad. Son 5:42.
3: Y si usted no ordena otra cosa, nos vamos rápidamente con el resumen que le tenemos preparado para esta mañana. Trabajadores de Audi México aprobaron con 65% de sus votos la revisión contractual de este 2026. Así, se evita una huelga en la planta de San José, Chiapa, Puebla. Obtuvieron un incremento del 4.6% directo al salario y 14.9% en prestaciones.
4: Y en entrevista, Buenos Días con el noticiero de la gente, Francisco Sánchez, secretario de Seguridad Pública del Estado de Puebla, informó que el vehículo incendiado incendiada en Chapulco podría estar relacionado con los conflictos registrados en el mercado Morelos.
0: 5:42, la Guardia Nacional mantiene en Puebla un despliegue permanente de 14 compañías y 2 estaciones carreteras.
2: La Secretaría de Seguridad Pública de Puebla reforzó la vigilancia en la vía Atlixcayot con el despliegue de 3 centros de mando móviles equipados con cámaras y conexiones al C5I.
3: Cuando faltan 17 minutos para las 6, les saludamos también a nombre de nuestra directora de noticias, Leslie Suset Jerez Romo, para informarle que el alcalde Pepe Chedraui encabezó el arranque de obras de rehabilitación vial en las calles Hombres Ilustres y Francisco y Madero.
4: Y la UMAE del Hospital de Traumatología y Ortopedia del IMSS Puebla realizó la 14ª procuración multiorgánica del año, esto gracias a la decisión solidaria de una familia de un hombre de 46 años.
0: La UAP pondrá en marcha su plan de desarrollo institucional 25-29 aprobado por el Consejo Universitario en 5 ejes para fortalecer la formación estudiantil, docencia, investigación, vinculación y medio ambiente.
2: La Comisión de Derechos Humanos del Estado de Puebla ha recibido 502 quejas contra instituciones educativas entre noviembre del 2024 y abril del 2026, casi una por día por violencia escolar, bullying, acoso sexual, discriminación y otros.
3: 17 minutos y las 6 en noticias de la seguridad e inseguridad. Fallece joven motociclista tras sufrir un accidente en la zona centro de Apizaco durante la madrugada.
4: Alicia Padilla Cid, hermana de Aldo Padilla, exigió justicia por el caso de su hermano, quien perdió la vida durante un asalto, y señaló que la vida de una persona no puede valer un teléfono.
0: A las 7 le tenemos Buenos Días Regional, acompáñenos. Localizaron los restos humanos calcinados en campos de Boulevard Carmelitas, altura del periférico ecológico.
2: La comida del chile en nogada organizada por la Canirac Puebla se realizará el 23 de junio en la hacienda de San José Actipan.
3: Faltan 16 para las 6, se espera la venta de 3 millones de chiles en nogada. Los precios por pieza oscilarán entre los 350 y los 550 pesos dependiendo del restaurante.
4: Y como parte de la temporada del chile en nogada, el 8 de agosto se va a llevar a cabo una cabalgata de Iturbide que va a arrancar en el Parque de Analco y que tocará diferentes puntos del centro histórico para después degustar un chile en nogada en restaurantes que pertenecen a la Canirac.
0: 22-22-38-29-90, el número de la poderosa red de Buenos Días. El diputado local Jaime Natal Uranga pide celeridad a su propuesta de reforma para regular el cobro de estacionamientos en Puebla.
2: Con una inversión de 1,673,000 pesos, la presidenta de Atlixco, Ariadna Ayala, entregó una tercera ambulancia como parte de las acciones de fortalecimiento a la atención de emergencias.
3: Que no se le haga tarde, ya es el 4:15 y las 6, del 26 al 28 de junio, el portal de Cuescomate será sede de Huitquelarre, evento con entrada gratuita que reunirá a expositores de Puebla, Oaxaca y Ciudad de México, además de gastronomía, artesanías y actividades culturales entre las 11 y las 20 horas.
4: 15 minutos y serán las 6 de la mañana, y Laura Artemisa, secretaria de Bienestar, impulsa alianza para mujeres emprendedoras y productoras poblanas.
0: Alex Denicia está en las redes sociales, José Alfredo Rojas Burton en la consola digital, Iván Hernández en la producción. Más de 400 personas participaron en la carrera Ponte en Guardia, realizada en Puebla por el 7º aniversario de la Guardia Nacional. El evento incluyó categorías de 3, 5 y 10 kilómetros, además de una exposición de unidades, equipo y hasta helicóptero.
2: Y en San Pedro Ecatepec, Atlangatepec, se reportó la interrupción de estudios técnicos del proyecto Podecivi luego de que un grupo de personas ingresara al predio y obstaculizara las labores del personal.
3: 14 minutos y las 6, un trabajador de una empresa gasera murió electrocutado la tarde de este martes mientras realizaba maniobras para despachar gas en el municipio de San Salvador el Verde.
4: Y un joven estudiante fue atacado por varios perros en la colonia Granjas de Oriente en Tehuacán cuando caminaba sobre la calle 17 Sur y 23 Oriente tras abrirse la reja de un predio y salirse los animales provocándole múltiples mordeduras.
2: Y déjame por oportunidad un reporte de la red. Nos dice por urgencia que se quedó una pipa de agua en la vía de la Madero, que urge que llegue alguien a empujar luego de que esta hora pasa el tren en las vías de la Madero. Se quedó ahí una pipa de agua, urge que la empujen para evitar que vaya a pasar el tren y ocurra un choque.
1: Nacionales.
0: El INE definirá si procede el registro de 4 nuevos partidos políticos construyendo sociedades de paz. México tiene vida, personas sumando integrada por exfuncionarios del INE, que siga la democracia de exintegrantes del partido Morena. También, según la Confederación de Cámaras Nacionales de Comercio, Servicios y Turismo, estos días de justa mundialista han dejado una derrama económica por 17,500 millones de pesos. Se espera alcanzar la meta de 65,000 millones. El Instituto Mexicano de la Propiedad Industrial, el INPI, aclaró que la marca del Pato Merlín le pertenece a Carla Ivette Gómez, su dueña. Se habían recibido 4 solicitudes. Alguien ya se había adelantado para registrar la marca, pero el organismo se lo otorgó a la propietaria de la afamada mascota, ¿no? Porque dice, pues sí, pues ella lo ha demostrado, los demás nada más quisieron aprovecharse del nombre y registrarlo. La Alianza Mexicana de Organizaciones de Transportistas, la MOTAC, anunció el retiro de sus movilizaciones y bloqueos en carreteras del país, luego de lograr un acuerdo con el secretario de Seguridad, Omar García Harfuch, y con Gobernación, pero advierten que si no se cumplen sus demandas, regresarán en 3 meses.
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0: Ayer se lo decíamos de última hora, el candidato de izquierda en Colombia, Iván Cepeda, reconoció la victoria de su rival, Abelardo de la Espriella, candidato de Trump allá en Colombia. En las playas europeas se extiende una peligrosa bacteria carnívora. También lo platicaremos en regional. El director de la Agencia Atómica Internacional anunció que se reanudarán las inspecciones de las instalaciones nucleares iraníes para supervisar el uranio enriquecido de ese país, pese a la negativa del régimen de Teherán.
5: Primero Tokio, Japón. Este miércoles, el director de la Agencia Internacional de Energía Atómica, Rafael Grossi, afirmaba que las inspecciones de los sitios nucleares iraníes se reanudarán, pero aún sin precisar cuándo, si bien Irán sostiene que no tiene la intención de que así suceda.
6: El memorando de entendimiento es el fruto de la resistencia y de la determinación de la nación iraní y tiene el valor de declaración de derrota para Estados Unidos, se jactó el influyente Mohammad Bagher Ghalibaf. El jefe negociador iraní añadió que la seguridad regional debe ser ahora garantizada por los países de la zona en interacción y no en la confrontación.
0: El presidente ucraniano Zelensky anunció que su ejército logró atacar objetivos energéticos rusos en Moscú y en la región de Crimea. En la Casa Blanca, Donald Trump celebró estos logros.
5: En Ucrania, el presidente Volodymyr Zelensky reivindicó exitosos bombardeos contra infraestructuras petroleras y arsenales rusos, causando la inmovilización de una gran refinería de la periferia de Moscú por un periodo de 6 meses, o bien el corte de suministro eléctrico en toda la ciudad portuaria de Sebastopol, en la Crimea anexionada, la península que alberga parte de la flota rusa del Mar Negro. Constante y exitosa ofensiva, por tanto, saludada también esta tarde-noche desde el despacho oval por el presidente Trump.
0: Ola de calor que azota Europa. Millones de habitantes padecen temperaturas superiores a 35 grados. Se bate el récord de temperatura máxima y los servicios de urgencia atienden a decenas de pacientes.
7: No, pues está brutal. La verdad es que yo no me esperaba esta ola de calor. He ido a lugares como Japón, que hace bastante calor, pero esto le gana por mucho.
5: Un asfixiado turista mexicano a proximidad del Museo del Louvre, aquí en París. 94 millones de habitantes europeos vivían hoy jornadas por encima de los 35 grados. Se batía ayer y de nuevo hoy el récord de temperatura máxima media, con 30 estaciones de referencia. El episodio de calor se traduce en un inédito punto álgido de pacientes en los servicios de urgencia.
0: Rodrigo Paz, presidente de Bolivia, anunció que va a recuperar su territorio en el trópico del Chapare, donde ahí predominan los aliados de Evo Morales y donde ahí se refugia luego de diversas acusaciones en su país. Y por supuesto los detalles de los terremotos magnitud 7.2 y 7.5 en Venezuela que le iremos desglosando. 8:06 de la mañana, Max López.

0: Deportes.
1: Muy buenos días a toda la gente que nos escucha y buenos días en el auditorio. Es Max López al micrófono y este es el resumen de la información deportiva donde le presentamos que México cerró una fase de grupos histórica tras vencer 3-0 a Chequia, logrando por primera vez 3 triunfos en 3 partidos y sin recibir ningún gol. Además, Brasil confirmó su candidatura al título con un contundente 3-0 sobre Escocia, con doblete de Vinicius Junior y el esperado regreso de Neymar a un ajusto mundialista. Y también revisaremos la dramática clasificación de Marruecos, que tuvo que remontar en 2 ocasiones para derrotar 4-2 a Haití y avanzar a la siguiente ronda. Todo esto y más a través del 89.3 de FM en la grupera La HR, 1090 de amplitud modulada y el 1120 de la red ciudadana. Recuerde que esto es Buenos Días, el noticiario de la gente. Nosotros volvemos al estudio para más información.
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4: Faltan 6 minutos y las 6:00 a.m. y como parte del resultado de la coordinación que se tuvo entre el gobierno del estado y también el hospital de ortopedia del IMSS, se logró y se llevó a cabo un traslado aéreo de un hígado con destino a la Ciudad de México. Esto como parte de una procuración multiorgánica realizada en el Hospital de Traumatología y Ortopedia del Instituto Mexicano del Seguro Social, y este procedimiento fue posible gracias a la generosa decisión de una familia que autorizó la donación de órganos y tejidos de un paciente de 56 años que estaba diagnosticado con muerte encefálica. Y para garantizar el traslado oportuno del órgano, se implementó un dispositivo de seguridad con acompañamiento y custodia de la Secretaría de Seguridad Pública durante este recorrido terrestre hacia el helipuerto como parte del convenio Donación en Movimiento, mecanismo mediante el cual las instituciones coordinan esfuerzos para agilizar y asegurar la movilidad de los órganos y tejidos, y esto se logró tan solo en 35 minutos. Viajó de Puebla.

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2: Equipados con cámaras y conexión al C5I, además de tecnología de monitoreo en tiempo real. Es decir, si hubiese, se pudiera detectar algo al momento, la movilización sería inmediata y a la mano. Los elementos están ahí disponibles para eso. Ahí está el equipo de última generación para poder observar todo lo que sucede en esta vía Atlixcáyotl, que se ha convertido prácticamente en el acceso principal de nuestra ciudad capital, y que nos visitan de otras entidades, más los poblanos que de por sí vivimos en esta zona conurbada y que utilizamos mucho la vía Atlixcáyotl, para que se haga con seguridad y con tranquilidad. Nada perturbe el circular de los poblanos con esta vigilancia que tiene de manera permanente la policía estatal. Ahí van los equipos que se han desplegado, 3 en total. Son centros de mando, pero son centros de mando móviles para cualquier cosa que se pudiera detectar al momento. Hay cuadrillas en la zona que se movilizarían pues para encontrar ya al chistoso y loco que está ahí por realizando disparos desde algún edificio. Lo van a encontrar, si es que se le ocurre todavía seguir con sus chistosadas, lo van a encontrar con todo este equipo que se ha desplegado. Faltan ahora 3 minutos para las 6.
3: Por otra parte, lo que se conoce como la Vía Recreativa Metropolitana de Puebla ahora se realizará todos los domingos del año de 7 a 13 horas, 7 a 1 de la tarde. El gobierno del estado modificó este paseo que antes se hacía únicamente el último domingo de cada mes. Y ahora se convierte en un punto de encuentro semanal, permanente, enfocado en hacer deporte, convivencia y movilidad no motorizada. El circuito arranca en los municipios de Puebla, San Andrés Cholula y San Pedro Cholula. Conecta directamente con la zona de La Paz, con el distribuidor de la recta a Cholula. Dependiendo de la edición y la logística, suele extenderse a través de la Avenida Juárez, Paseo Bravo, Avenida Reforma, Zócalo y la Avenida Don Juan de Palafox y Mendoza hasta el Parque Ecológico Revolución Mexicana. Hay préstamo de bicicletas de 8 a 11. El punto principal se entrega en la Fuente de los Frailes. Y además no requiere identificación, es un espacio pet friendly, como estamos viendo, está permitido las mascotas siempre y cuando lleven su correa, y vas a encontrar puntos de hidratación gratuita, asistencia médica menor, apoyo vial, seguridad pública a lo largo del tramo. Para quienes transitan con vehículos motorizados por la zona de la recta Cholula, los carriles centrales están totalmente cerrados durante el evento, pero puedes utilizar vías laterales de la recta o desviarte rutas alternas, Forjadores o Camino Real a Cholula. Una buena iniciativa que hay que tomar en cuenta.

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1: Evitan la huelga en Audi México. ¿Cómo le va? Buenos días, aquí le tenemos la información en Radar, es el radar de las 6. Trabajadores de Audi México aprobaron con el 65% de los votos su revisión contractual 2026. Así se evita la huelga en la planta de San José Chiapa, aquí en Puebla. Obtuvieron un incremento de 4.6% directo al salario y casi del 15% en prestaciones.
2: Y en entrevista en Buenos Días, el noticiero de la gente, Francisco Sánchez, secretario de Seguridad Pública del Estado de Puebla, informó que el vehículo incendiado en Chapulco podría estar relacionado con los conflictos registrados en el mercado Morelos.
3: Guardia Nacional mantiene en Puebla despliegue permanente.
4: La Secretaría de Seguridad Pública de Puebla reforzó la vigilancia en la vía Tlixcayol con el despliegue de 3 centros de mando móviles equipados con cámaras y conexión al C5.
1: El alcalde Pepe Chedraui encabezó el arranque de

0: Obras de rehabilitación vial para las calles Hombres Ilustres y Francisco y Madero.
1: El Hospital de Traumatología y Ortopedia del IMSS Puebla realizó la 14ª procuración multiorgánica del año gracias a la decisión solidaria de una familia de un hombre de 56 años de edad.
2: La BOA pondrá en marcha su plan de desarrollo institucional 2025-2029.
3: La Comisión de Derechos Humanos del Estado de Puebla ha recibido 502 quejas contra instituciones educativas entre noviembre del 2024 y abril del 2026.
0: En noticias de la Seguridad e Inseguridad, falleció joven motociclista al sufrir un accidente en la zona centro de Apizaco durante la madrugada.
1: Alicia Padilla Cid, hermana de Aldo Padilla, exigió justicia por el caso de su hermano, quien perdió la vida durante un asalto, y señaló que la vida de una persona no puede valer un teléfono.
2: Localizan restos humanos calcinados en campos del Boulevard Carmelitas, altura del periférico ecológico. Al menos ya son 164 muertos por terremotos en Venezuela. Rescatistas buscan sobrevivientes. Los terremotos fueron causados por el choque de dos placas tectónicas, la sudamericana y del Caribe, en Venezuela, que han cancelado todos los vuelos comerciales hasta nuevo aviso. Solamente se aceptan vuelos de ayuda humanitaria. Solidaridad con Venezuela. La presidenta anunció que México ayudará con personal de rescate e insumos médicos. Elon Musk pierde el estatus de trillonario mientras SpaceX enfrenta una crisis de acciones. 17 lesionados en Los Cabos por los festejos del triunfo de la selección. Un conductor rodeado por fans les lanzó el auto en Boulevard Lázaro Cárdenas.
0: 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Te estamos informando que el Zócalo ya esta mañana luce impecable tras concluir los festejos futbolísticos en el primer cuadro de la ciudad. Sí, y es que México gustó, goleó y ganó 3-0 a Chequia, y está calificado ya a la siguiente ronda de manera impecable. Tres presentaciones, tres triunfos, hubo homenaje a Paco Memo Ochoa, todo esto con la selección nacional. En la operación digital, mi compañero Freddy Rojas. En la operación de redes sociales, Alex Denicia. Esta mañana te informamos
1: Nayara Aguilar,
2: Raúl Méndez Macías,
3: Odilon Larios
0: y Rafael Tellez Morales. Buenos días.
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0: Son las 6:03, momento de escuchar la voz del INE.
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0: Un 25 de junio de 2009 fallecía Michael Jackson, la gran figura del pop, el rey del pop, en Los Ángeles, California, a los 50 años de edad. Su médico, quien después fue acusado, enfrentó un juicio. Michael Jackson iba a preparar su gira más importante hasta la fecha, y recordamos hoy con su música, con su legado, a Michael Jackson, aquí en Buenos Días, Duval Rubio, en la consola digital.
1: Son 6:06 a.m. y tenemos más de La Voz de Usted al 2222-3829-90.
2: Buenos días. Se podrán las mini mañanitas, sí, para 5:30, Guillermo Hernández Sablino, que hoy cumple años de parte de su mamá, hermanos y sobrinos. Muchísimas gracias. Que tengan un bonito día.
3: Muy buenos días a todos, todo el equipo en la cabina. Quisiera pedirles de favor si pudieran mandarle una enorme felicitación a mi hija Mónica Teresa Alonso por su cumpleaños. Solamente decirle que su papá la ama demasiado, que siempre ha sido una hija excelente, una madre increíble y con un gran corazón, que nunca cambie y que Dios me la proteja siempre. Les agradezco mucho.
1: Y ahí están las mini mañanitas para los festejados y festejadas. Y nos comentan, dice, hay un automóvil descompuesto en la lateral de la autopista donde está la desviación hacia la calzada Zaragoza. Ahí que tengan bastante precaución. Y tenemos más de sus reportes y de las opiniones del partido de ayer de la selección.
4: Buenos días a los cuatro fantásticos y al equipo de Minuto Cero. Un cordial saludo. Son mis comentarios para decirles que Javier Aguirre y sus muchachos nos han tapado la boca hasta el momento. Que tengan un excelente día.
5: Buenos días, equipo. Pues muy bien lo de la selección mexicana, y pues así como que festejar, pues no hay nada que festejar, porque prácticamente desde el principio sabíamos que estos equipos eran a modo para ganar y golear. Pero pues hay que festejar, pero cuando realmente le gana un equipo bueno de categoría. Ahorita pues fueron prácticamente partidos de moleros, como les llaman, ¿no? Pero pues si la gente quiere festejar, está en todo su derecho. Pero vean las consecuencias que hay. Y pues que festejen cuando realmente haga algo, ganarle a un equipo de categoría, no a equipos que los tenía a modo, como las peleas del Canelo.
1: Bueno, pues ¿qué opina el auditorio, no? Porque ayer lo que vimos, la verdad es que la selección sí lo dio todo en la cancha, se vio, y además este jovencito de 17 años, la verdad que ya está en un mundial, o sea, no cualquiera está en un mundial, ¿no? Porque no. Se nos hace muy fácil decir, ganamos o perdimos, pero nosotros no hicimos nada. Son ellos los que se han estado preparando, que a lo mejor sí han habido errores, que al principio a lo mejor no estaban tan bien, pero el partido de ayer, la verdad es que sí se vio bastante esfuerzo, y no cualquiera lo hace.
0: Y digo, República Checa o Chequia, como quiera llamarle, el primer tiempo nos complicó bastante y hasta nos dio un pequeño susto por ahí, ¿no? Ya después México recompuso y con los cambios, sí, se ha visto bien Javier Aguirre. Y este jovencito que mencionas, 17 años, Mora, ¿no? Tiene toda una carrera por delante, Morita, y que además ya lo comparan como el Messi mexicano, entre otras cosas. Bien, y lo que comentamos es que pues cuando tenemos un mundial en casa, que juegan en nuestro estadio más emblemático, pues toda la afición mexicana tiene por qué celebrar. Digo, sí, pues sería grandioso ganarle a un grande, ¿no? A Brasil, Inglaterra, Francia, España, sería grandioso, ¿no? Sabemos que hay niveles en el fútbol, todo es posible, ojalá y siga avanzando y hasta donde llegue. hasta donde llegue, el público, como decía, tiene derecho a festejar.
1: Y de distraerse, ¿no? Y ahí lo vimos, por eso tantas personas que veíamos en México, en el Ángel de la Independencia, aquí en Puebla, en el Zócalo, en la Avenida Juárez, porque pese a la situación que se vive en el país, en el mundo, pues necesitas una motivación, sí, distraerte, que estés contento, que grites, pero de felicidad, ¿no?
0: Sí, eso a todos nos hace falta, ¿eh? Y, a todos nos hace falta.
6: Y hablando precisamente de esto, mira, yo estoy de acuerdo, hay que festejarlo, se ganó, son los nueve puntos de nueve, los tres partidos nunca se había logrado, está muy bien, hay que festejarlo, nada más que hay que ser muy conscientes de que no convence todavía el estilo de juego, hay cosas muchas por hacer, los rivales nos han permitido ganar, porque otro con más certeza nos mete por ahí un gol y nos complica la estrategia.
0: Sí, sí,
6: ahí.
7: Ese de la imagen está nadando en un desagüe.
6: Hablando precisamente de esto, de los festejos, hablando de los festejos, déjenme decirles que donde se puso feo fue en Cabo San Lucas, allá en Baja California Sur, donde un loco les aventó el carro y hay 18 lesionados. Se habla de personas sin vidas. ¿Pero por qué le estamos diciendo? Porque la red está en todos lados y hay un amigo poblano de la red allá que estuvo ahí. Fíjense, es un amigo que le sabe eso de las emergencias y le tocó estar precisamente en eso. Te saludo con mucho gusto, David. Muy buenos días. Pues platícanos, hasta allá estando de vacaciones con tu familia, pues te tocó esto, que fue una tragedia el día de ayer por la noche. Adelante y buenos días.
8: Sí, gracias. Bueno, gracias, buenos días. Mira, casi una hora menos. Estamos acá de vacaciones y yo estoy allá en Protección Civil del municipio de Puebla. Pero sí, mira, yo te voy a decir una cosa. Yo estoy de acuerdo que México mueve, pero no mueve coches. Acá sí la gente se alocó pero no inventes, o sea, pasaban los carros y los movían y todo lo demás. Entonces, yo la verdad, yo lo vi mal, porque pues yo voy en mi coche y pasa la gente y también no les vamos a echarle la culpa a la persona que iba pasando con su familia. Pero yo creo que hay que ser un poquito conscientes en el aspecto de que para festejar, porque la verdad yo lo vi mal. Esta persona yo creo que se llevó sus copitas encima y todo el rollo, pero le movieron su carro, iba con su familia, pues yo me molesto, ¿no? Porque me mueve en mi coche y me sume las mortezuelas y todo el rollo. Pues, mira, fue lo que pasó. Entonces, Odilón, yo por eso te mandé la nota y yo te dije, oye, está mal esto. Porque las personas que festejan y las personas que se echan sus copitas, ¿no? Entonces, pues lo veo malo, Odilón, ¿cómo ves?
6: Oye, entonces por lo que tú nos dices, pues ahí no suspendieron, hay que decirlo, pues si estaban pasando los coches, quiere decir que la autoridad allá en Cabo San Lucas no hizo los cortes de circulación necesarios, porque debes impedirlo, ¿no? Y luego, pues ya está ahí el coche, iba circulando, y pues todas estas personas con su euforia, hay que decirlo, muchos debieron estar alcoholizados, probablemente el conductor del coche también, pero cuando iban pasando, pues movían el carro como si lo quisieran voltear, es lo que entiendo, David.
8: La red. No intervino porque incluso cuando pasó eso, pues yo trabajo acá en Puebla, en el tema de Protección Civil. Pero yo incluso cuando llegaron las ambulancias, yo le dije, ¿sabes qué? Haz el triage. Pon tu valla de barricada y todo el rollo. Y llegaron, se bloquearon los paramédicos. Yo le dije a la policía, pues, acordónate acá, cabrón. Pero pues no lo hicieron. Dice, quítate, no es tu mitad. Digo, ¿cómo no? Digo, ¿cómo no? Le digo, yo trabajo allá, pero tienes que poner tu barra de barricada y tu cinta de barricada, perdón, y haz tu triage.
6: Oye, David, pues muy mal todo esto, y luego se ensañó la gente con el conductor, le dieron una tremenda golpiza y por poco lo matan. Oye, ¿qué se decía ahí? porque leíamos que podía haber víctimas fatales. Revisando los medios nacionales nos indican de 18 lesionados, pero ninguno habla de víctimas fatales. ¿Hubo ahí en el momento alguna noticia sobre alguna víctima fatal?
8: Mira, yo vi, y así como el video que te mandé, yo vi fracturas expuestas, y sí había personas que nada más fueron raspones, pero sí habían dos, tres personas inconscientes. Ya no pude ver de qué color eran, si eran rojos, amarillos o negros. Entonces, pues la verdad sí vi personas lesionadas. Y sí, la verdad, esta persona hizo mal. Esta persona hizo mal porque, se sintió así como agredida al mover su vehículo y todo el rollo, ¿no? Y le pisó, y porque incluso llevaba menores.
6: Oye, pues entonces hay que resaltarlo: mal por la afición, mal por el conductor y mal por las autoridades de Cabo San Lucas, que no saben aplicar los protocolos correspondientes, por lo que nos dices. Qué pena, hay que prepararnos ahí en las autoridades. Como aquí, fíjate que aquí por acá estaba yendo la gente y ya estaban haciendo los cortes necesarios a la circulación en la avenida Juárez, ya se estaban acercando las ambulancias por cualquier cosa que se requiere. Aquí cuando vemos esto, auditorio, pues comparamos cómo actúan y se la saben, y cómo allá pues nos falta mucho que hacer en otros lados. Qué bueno que aquí los tenemos preparados, David. Te agradezco muchísimo, te aguó tu fiesta, tus vacaciones, pero pues muchas gracias por compartirnos.
8: Sí, gracias Adilón, pero de todos modos sí cabe recalcar que sí nos falta mucha cultura, ¿no? En actuar en este tipo de eventos. Y la verdad, pues me tocó ver esto, y pues yo le gritaba a los policías, a la Guardia Nacional, llegó, y que les digo, oigan, vamos a hacer el triage, vamos a hacer esto. No me hicieron caso, me sacaron, me empujaron y me dijeron, quítate de acá, tú no sabes, pero bueno.
6: Muchas gracias, David, que tengas muy buenos días.
8: Odilón, déjame decirte que sí nos hace falta mucha cultura a las autoridades, a todos. Entonces sí actuar en un acto masivo y saber qué hacer.
6: Sí. Muchas gracias, David.
0: Por eso, gracias, por eso la autoridad en Ciudad de México declaró ley seca en varias calles, desde el Zócalo y todo esto, dijo ley seca, y aún así corrió la cerveza, pero es limitar precisamente esta situación.
9: Evitar esas tragedias. 6:18. 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
11: Buenos días a los cuatro fantásticos y al noticiario de la gente. Les saluda Mauricio Nava con el reporte del clima para este jueves 25 de junio en Puebla. Y aunque el verano ya está aquí, el paraguas sigue siendo el accesorio estrella de la semana. Esta mañana Puebla amanece con ambiente fresco, algunas zonas con bancos de niebla en áreas montañosas y cielo parcialmente nublado. La humedad que continúa llegando desde el Pacífico y el Golfo de México mantiene condiciones favorables para el desarrollo de lluvias durante el día, especialmente hacia la tarde y noche. De acuerdo con el pronóstico, las mayores probabilidades de lluvias se concentran en el suroeste del estado, aunque no se descartan chubascos aislados en otras regiones poblanas. En municipios cercanos a la Mixteca poblana y zonas montañosas, podría haber lluvias acompañadas de descargas eléctricas y periodos de lluvia moderadamente intensa. Mientras tanto, en Puebla capital, la mañana será relativamente estable, con algunos momentos de sol entre nubes. En cuanto a las temperaturas, el día inicia bastante agradable. La temperatura mínima en la zona metropolitana estará entre 11 y 13 grados, mientras que la máxima para la tarde alcanzará entre 24 y 26 grados. Las regiones más cálidas del suroeste poblano podrían registrar valores cercanos a los 30 o 35 grados. Además, se esperan algunas rachas de viento de hasta 30 a 50 kilómetros por hora en distintos puntos del estado, principalmente antes de las lluvias. Así que si va a salir temprano, no olvide llevar paraguas o impermeable. Yo soy Mauricio Nava, les deseo una excelente mañana. Saludos a los cuatro fantásticos y a todo el noticiario de la gente. Que tengan un gran jueves.
1: Seis de la mañana con 21 minutos y nos vamos con Jesús Lemus porque están pidiendo celeridad a esta reforma para regular el cobro de los estacionamientos en Puebla, que muchas personas se han quejado que son carísimos y sí lo son, sobre todo los que están en el centro histórico. Pero ¿cómo va esta reforma, Jesús? Buenos días.
12: ¿Qué tal, Nayeli? ¿Cómo estás? Muy buenos días al equipo, buenos días al auditorio. Comentarles que el diputado local del Verde Ecologista de México, Jaime Natale Uranga, está pidiendo celeridad pues a esta reforma que propuso ya hace un par de semanas en el Poder Legislativo para poder regular lo que es el cobro de estacionamientos y sobre todo, por ejemplo, el hecho de garantizar que, por ejemplo, también estos inmuebles puedan brindar lo que es el seguro por robo de autopartes dentro de estos inmuebles. Pero más allá de eso, pone sobre la mesa tres escenarios el propio diputado local. La disparidad que hay en el cobro de este servicio en plazas comerciales, ¿no? Por ejemplo, Angelópolis, Cruz del Sur, entre otras. Otro ejemplo que pone el propio legislador es que literal, por ejemplo, en estos establecimientos dicen en letras chiquitas, no nos hacemos responsables por el robo de autopartes, pero sí, por ejemplo, están al pie del cañón cobrando pues la hora extra al tema de este servicio y finalmente combatir los estacionamientos clandestinos, porque principalmente en algunos municipios, cuando hay algunas actividades culturales, se habilitan terrenos y cobran 50, 200 pesos por el cobro de estacionamiento. Incluso cerca de la feria ha ocurrido esto y también se da el robo de autopartes. ¿Y qué crees, Nayeli? Pues no se hacen responsables por daños a la propiedad. Escuchemos parte de lo que dijo el diputado local.
13: Estacionamientos son clandestinos cuando hay una feria, cuando hay un concierto, cuando hay un espectáculo deportivo que habilitan ciertos estacionamientos y que son un abuso constantemente. Y la segunda vertiente de la iniciativa que presentamos es que se hagan responsables de los daños del patrimonio de las y los poblanos. La diputada Ana Salvatori presentó algo similar en ese segundo sentido, en la responsabilidad de los establecimientos, de los estacionamientos. Se hizo una primera mesa y no se ha realizado la segunda. Nosotros estamos pendientes de la contrapropuesta que nos iban a dar la representación de los estacionamientos y de las plazas comerciales en Puebla capital, pero yo lo que buscaría es que en las comisiones se dicte.
12: De esta manera, como ya escuchábamos al diputado Jaime Natale Uranga, el Congreso del Estado no puede estar esperando pues esta contrapropuesta de los empresarios que ya tiene tiempo que se comprometieron a entregarla. Por lo tanto, dice Jaime Natale Uranga, si no hay contrapropuesta, ya hay que legislar en la materia. Nayeli.
1: Sí, sobre todo esto, ¿no? Y que tenía razón el funcionario, el diputado, porque sí, muchas veces vas a los estacionamientos y te cobran bastante, pero ¿quién se hace responsable, no? Porque incluso no solamente es el robo de las autopartes, hay veces que se roban los vehículos, Jesús.
12: Es lo complicado que se ha vivido aquí en el territorio poblano, principalmente en la capital poblana. El último caso que tu servidor recuerda fue el robo de autopartes dentro de Parque Puebla y pues lamentablemente el propietario, el que tiene como la concesión del cobro de estacionamientos, no se hace responsable. Son muchas cosas que también no están, digamos, acordes, porque dependiendo del lugar, de la zona, la hora extra a lo mejor te la cobran en 3 pesos, hay otros que ya te la cobran por la hora completa. Y vámonos al centro histórico, siempre he puesto el ejemplo que está sobre un estacionamiento sobre la 3 Oriente, este es más caro, arriba de 30 pesos, cuando junto a Profética, por poner otro caso, las 2 horas de estacionamiento te valen 30 pesos, es decir, cada hora 15 pesos. Entonces, hay la discrepancia en el cobro de este servicio, Nayeli.
1: Jesús, muchas gracias, buenos días.
12: Gracias, muy buenos días.
1: 6:25.
9: 6:25, momento de saludar a mi compañero Gregorio Varela con este reporte. La Guardia Nacional mantiene en Puebla un despliegue permanente. A ver, ¿de qué se trata, Gregorio? ¿Cómo te va? Muy buenos días.
14: ¿Qué tal, Rafa? Muy buenos días, auditorio. Les saludo a todos con mucho gusto. Así es, a 7 años de la creación, la Guardia Nacional mantiene un despliegue permanente en 14 compañías y aquí en nuestro estado. Esto lo dio a conocer el coordinador de la Guardia aquí en Puebla, el general brigadier de Estado Mayor, Carlos Alberto Soto, esto con el objetivo de atender incidencias delictivas, reforzar las labores de seguridad aquí en Puebla. Se tienen patrullajes aéreos, proximidad social, vigilancia en carreteras, también aduanas y aeropuertos, por supuesto el de Huejotzingo, además de operativos coordinados con los diferentes órdenes de gobierno. Él comentó que la estrategia de seguridad fortalece mediante la participación diariamente en las mesas de seguridad que tiene el gobierno del estado, y bueno, tienen un despliegue permanente en cada de las regiones de Puebla. Pero escuchamos lo que comentó al respecto.
15: Es muy importante destacar la coordinación que existe en los 3 niveles de gobierno. Es magnífica la coordinación. Yo tengo aproximadamente un mes que tomé la sucesión, seguramente aquí nos acompañaron en la toma de posesión, y de que es una, me adoptaron, la coordinación es desde el señor gobernador hasta los 3 niveles de gobierno federal, estatal y municipal, es excelente, hay una buena conexión, diariamente nos comunicamos, e incluso de manera presencial los días lunes, y se tocan todos los temas, todas las inquietudes, todas las demandas de la población se tocan, se atiende de manera coordinada, y en todos los eventos vamos los 3 órdenes de gobierno juntos. Hay una buena coordinación, una excelente coordinación que se tiene, y bueno, los resultados son palpables, ¿no? Son evidentes, la incidencia delictiva va para abajo, los homicidios van para abajo. Entonces, esa coordinación nos ha permitido tener buenos resultados y continuar, porque esto no se para hasta tener todo, que ustedes se sientan seguros. Esa es la finalidad, la percepción de seguridad, tal vez también de actividades de proximidad, también nos permiten acercarnos y conocer de ustedes lo que necesitan, de la ciudadanía lo que necesita, lo que está pasando, y poder hacer estrategias para poder accionar.
14: Se contabilizan más de 1,300 elementos que están desplegados en Puebla, constantemente reciben capacitación y participan en un operativo muy muy conocido llamado Cero Robos, en el cual aumentan la actividad, sobre todo en carretera, para prevenir delitos contra transportistas y también contra los automovilistas. También la Guardia Nacional informó que cuenta con helicópteros para realizar labores de vigilancia, reconocimiento, traslado de personas lesionadas y atención de emergencias, mientras que el área de monitoreo con la que trabaja es en coordinación con el C5 para dar seguimiento principalmente a los reportes de robos de vehículos y otros delitos. Así que bueno, la Guardia mantiene presencia permanente y sobre todo también se puede reportar al 088 para cualquier situación que se pueda presentar, Rafa.
9: Exactamente, ahí está todo este despliegue y estaremos atentos. Gracias, Gregorio, buenos días.
14: Hasta luego, muy buenos días.
9: Días, son 6:29. 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
16: Kiko gana, gusta y golea. ¿Qué tal? Muy buenos días. Los saluda con mucho gusto Rafa Crespo y a continuación le presento el Radar Mundialista. México derrotó 3-0 a su similar de República Checa en un abarrotado estadio azteca que se llenó de gloria, historia y festejos y clasificó con paso perfecto a la ronda de eliminación directa. El partido estuvo rocoso y trabado para el combinado nacional los primeros 30 minutos. Sin embargo, de ahí en adelante fue todo para el combinado azteca que, desde el inicio del segundo tiempo, salió a proponer y a asfixiar a unos checos que se les veía agotados. Fue el joven Mateo Chávez quien abrió el marcador al minuto 55, dando gloria a su familia y a su padre, que lloraba en el coloso de Santa Úrsula después de recordar cómo Manuel Lapuente lo dejaba fuera de Francia 1998 en el último momento. Después, llegó Julián Quiñones a empujar una pelota que rebotaba en el área para poner el 2-0 en el 61. Y, para finiquitar, apareció Álvaro Fidalgo a pase del Piojo Alvarado y consumar una victoria redonda de la escuadra nacional. Con este resultado, México se une a un club de máxima élite. Es la sexta selección en toda la historia de las justas mundialistas que gana sus tres partidos de la fase de grupos sin conceder un solo gol. Fue Holanda en 1974, Brasil en 1986, Italia en 1990, Argentina en 1998, Uruguay en 2018 y México en 2026. México calificó en primer lugar con 9 puntos de 9 posibles y aún espera a rival. El más probable a enfrentar a México en 16avos sería Escocia. Sin embargo, también puede estar en la baraja Senegal o Cabo Verde. Hasta aquí la información. Sigue en sintonía de la multiplataforma de 5 Radio Comunicación Efectiva, así como de Minuto Cero. Le informó Rafa Crespo.
10: 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Buenos días, escuchando a la gente.
17: Mariana Meneses, ¿cómo estás? Muy buenos días. Una organización busca la profesionalización del servicio público. ¿De qué se trata? ¿Cómo estás?
18: Buenos días, Raúl, equipo auditorio. Así es, pues mencionar que Poblanos Unidos por la Profesionalización del Servicio Público presentó al Congreso del Estado de Puebla pues una iniciativa para establecer como requisito en cargos de representación popular contar con un título y cédula profesional en derecho. La propuesta busca fortalecer el perfil de quienes ocupan curules y evitar la llegada de influencers, deportistas y artistas sin formación en materia legislativa. Así lo dio a conocer Manuel Carmona Sosa, quien es vocero de la organización civil. Vamos a escuchar.
19: Los alcances constitucionales, económicos y sociales de las leyes que aprueban. Necesitamos elevar el nivel del debate parlamentario, fortalecer la técnica legislativa y devolver a la política la seriedad que se merece. Es por esto que esta asociación civil ha presentado una propuesta para reformar el artículo 36 de la Constitución Política del Estado para establecer que para el cargo de diputado se deberá contar con título y cédula profesional de licenciado en Derecho legalmente expedido. Esta propuesta que el día de hoy ponemos a consideración del Congreso local no pretende restringir la democracia, solo busca profesionalizar una función pública fundamental para el Estado de Derecho. La representación popular debe complementarse con preparación académica, conocimientos técnicos.
18: Y bueno, como acabamos de escuchar, el representante de la asociación explicó que actualmente los requisitos para ser diputado local, pues básicamente son mínimos, entre ellos pues tener la edad establecida por la ley, ser ciudadano poblano y saber leer y escribir. Recuerdo que estas condiciones tienen su origen pues en la Constitución de 1917, por lo cual, bueno, pues hay que actualizar, digamos, que ese requisito. Asimismo, bueno, pues sostuvo que la medida no busca restringir la democracia, sino fortalecer la representación popular mediante una preparación académica que permita comprender los alcances constitucionales y sobre todo, bueno, pues que estén en constante preparación. Es la información, Raúl.
17: Así es, Mariana, estaremos también al pendiente por este tipo de iniciativas que avancen, ¿no? Que pues tengan título y cédula en derecho, y ahí quien no quiera optar, pues tendrá que
0: ponerse a estudiar una licenciatura en Derecho. Gracias, Mariana. Buenos días.
18: Buenos días.
0: Son ya las 6:35. Vamos a Quinto Medio.
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0: Hoy es el Día Mundial de la Gente de Mar, el momento perfecto para reconocer a quienes mantienen al mundo en movimiento, aunque a veces su labor pasa desapercibida, porque la vida en el océano está llena de datos fascinantes, desafíos enormes y personajes que han dejado una huella imborrable en la historia. A bordo de los gigantescos buques de carga actuales se vive en un mundo completamente diferente al de tierra firme, porque son los verdaderos motores de la globalización. Más del 90% del comercio mundial se mueve por mar. Prácticamente tu ropa, tu teléfono, el café de la mañana y los componentes de tus dispositivos electrónicos pasaron en algún momento por las manos de un marino. Además, tienen un idioma universal y único. En el alta mar se habla de Standard Maritime Communication Phrases, SeaSpeak. Es un inglés ultra simplificado y estructurado para evitar malentendidos por radio entre tripulaciones de distintos países. Por ejemplo, en lugar de decir ¿me escuchas?, se usa estrictamente How do you read? A pesar de la tecnología satelital, los marinos actuales conservan tradiciones antiguas. Muchos consideran de mala suerte silbar en el puente de mando porque atrae la tormenta, o cambiar el nombre de un barco sin realizar un elaborado ritual de desbautizo para no enfadar a Poseidón. Un marino mercante puede pasar entre 4 y 10 meses lejos de casa. Enormes buques, portacontenedores cruzan océanos enteros con tripulaciones asombrosamente pequeñas, a veces solo entre 15 y 25 personas, operan un barco del tamaño de 3 campos de fútbol. En la segunda parte, personajes famosos e históricos del mar.
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29: Hoy celebramos a Santo Domingo de Henares. Nació en Baena, España, en el seno de una familia de escasos recursos. Pese a ello, sus padres le proporcionaron estudios universitarios en Granada. Ingresó en el seminario dominico en 1783 y profesó un año después. Fue enviado a las misiones de la provincia del Rosario, tenida en el Extremo Oriente. Desembarcó en Filipinas en 1786. Ahí continuó su preparación académica al tiempo en que impartía la cátedra en la Universidad de Santo Tomás de Manila. En 1789 recibió el orden sacerdotal y en 1790 llegó a las misiones de Tonkin, actual territorio de Vietnam. Fue nombrado vicario apostólico con el título de obispo de Fez por Pío VII y fue consagrado obispo en 1802. Por su ejemplar vida de piedad, prudencia y singular paciencia, era en apariencia respetado por las autoridades civiles. Y en 1838 fue aprehendido por realizar su labor de evangelización y sentenciado a morir decapitado, junto con su fiel catequista San Francisco Dominciu, cuya memoria se celebra el día de hoy. Fue canonizado por San Juan Pablo II en 1988.
28: Un día como hoy en la historia.
30: 25 de junio es el 176º día del año en el calendario. El 176-177 para años bisiestos. Quedan 189 días para finalizar el año. 1856, en México, se expide la Ley de Desamortización de las Fincas Rústicas y Urbanas de las Corporaciones Civiles y Religiosas de México, mejor conocida como la Ley Lerdo. Para 1947 se publica el Diario de Ana Frank. En 1949 se estrena la película animada Liebre de Pelo Largo, protagonizada por Bugs Bunny. Se realiza el primer programa mundial vía satélite Our World en 1967, con la participación de The Beatles, María Callas, entre otros personajes.

0: se realiza la última actuación en televisión de la banda británica de rock The Beatles, donde graban All You Need Is Love. En 1988 en Estados Unidos, Microsoft pone a la venta Windows 98. Un día como hoy en la historia nace Antoni Gaudí, arquitecto español.
1: ¿Pero crees que con esa facha de infeliz hay una mujer que se puede enamorar de ti? Enamorada yo de Gutiérrez. ¿Qué Gutiérrez si ni a eso llegas? ¡Gutiérrito! ¡Eres un Gutiérrito! ¡Anda, pégame!
0: Rafael Banquels, actor mexicano, mejor conocido como Gutierritos. En 1919 nacía el jinete mexicano Alberto Valderramos, medalla de oro en los Olímpicos de 1948, montando a Chihuahua. Beatriz Sheridan, actriz y directora mexicana pionera de las telenovelas, nació en 1934. La cantante Carly Simon en 1945. El político mexicano Ernesto Rufo Appel, el cómico británico Ricky Gervais, nacieron en 1952 y 1961, respectivamente. Un día como hoy nació George Michael, músico británico de origen griego. Un día como hoy falleció en 1997 Jacques Cousteau, oceanógrafo francés. La actriz Farrah Fawcett falleció en 2009. Fue una de las protagonistas de la serie Los Ángeles de Charlie. Un día como hoy en 2009, el cantante y bailarín Michael Jackson sufre un paro cardiorrespiratorio en su mansión de Homme Hills. A pesar de los esfuerzos de los médicos, fue declarado muerto el rey del pop. Es el Día Mundial Antitaurino, Día de la Gente de Mar, Día Mundial del Vitiligo, que se manifiesta por la aparición de lesiones blancas que resultan de la ausencia del pigmento en la piel. Estas lesiones resultantes del citado proceso tienen un tamaño variable y su evolución y localización en las distintas partes del cuerpo no es previsible. Un día como hoy en la historia, 25 de junio.

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1: Doce minutos y las 7:00 a.m. y ya se viene la temporada de chiles en nogada. ¿Y para cuándo va a empezar y cuánto se va a comercializar? Antonio Zamora, buenos días.
2: Hola, Naye, te saludo con muchísimo gusto al auditorio y a todo el equipo. Pues de las temporadas favoritas de los poblanos ya están a punto de iniciar, y es que la Canirac anunció la comida del chile en nogada, que se llevará a cabo el próximo 23 de julio, esto en la hacienda de San José, Actipan. El costo para poder estar en esta comida será de 1,650 pesos para el público en general y de 1,550 pesos para aquellos que estén afiliados a cualquier cámara empresarial. Pero escuchemos lo que dijo al respecto José Juan Sánchez, quien es presidente de la Canirac Puebla.
3: San Andrés Cholula, Puebla. Este año nos llena de orgullo anunciar la participación de 32 restaurantes destacados, quienes serán los encargados de mostrar la riqueza, tradición y creatividad que distingue a nuestra gastronomía. Agradecemos la confianza y compromiso de Augurio, Batel, Intro, La Noria, Casa Luz, Ático 303, que el día de hoy es nuestro anfitrión, La Porfi, El Mural de los Poblanos, Valiente, Comal, Royalty, Muni, Cocina Mexicana Contemporánea, Antigua China Poblana, Casona de los Sapos, Corazante, El Patio San Luis, El Burladero, Evangelina, Facundia, Fonda de Santa Clara, La Cúpula, La Lunita, Las Palomas de Atlixco, Mi Viejo Pueblito, Palacio Julio Hotel.
2: Ahí estaba parte de lo que comentaba el presidente de la Canirac Puebla. Naye, hay que señalar que en esta comida participarán 30 restaurantes poblanos y que será una comida de 4 tiempos. Y pues prácticamente esta comida el 23 de julio pues da el banderazo de inicio de esta temporada de chiles en nogada. Por otra parte, se dio a conocer que en promedio el costo de los chiles en nogada para esta temporada será de entre 350 y hasta 550 pesos, esto dependiendo los paquetes que ofrezcan los establecimientos y evidentemente pues en qué restaurantes se comercialicen. Pero escuchemos lo que dijo al respecto José Juan Sánchez, presidente de CAC.
4: En nuestros establecimientos tenemos el agua contaminante que sale, que la vamos limpiando, también pagamos un poco más. Entonces nosotros, en contribución con el gobierno del estado, le solicitamos a través del CC que Puebla pudiera acceder a la guía Michelin, porque es una guía que le da visibilidad gastronómica no solo a los restaurantes que están actualmente en la guía, sino a toda la ciudad como un destino gastronómico importante. Todos tienen una aspiración por llegar, porque no solo son las técnicas ni el emplatado, sino es toda esa diversidad y el producto del campo que logra llegar a esta gran guía a través de los restaurantes. La profesionalización del sector la hacemos permanentemente y no es la primera vez que nosotros estamos trabajando en capacitación. Tenemos un programa de capacitación que venimos trabajando con muchas dependencias municipales.
2: Naye, pues todo está listo para que arranque ya la temporada de chile en nogada. Y solamente para cerrar, se planea la venta de aproximadamente 3 millones de chiles en nogada para este año. Esta es la información, Naye.
1: Pues ahí está ya todo lo de la temporada y además es un platillo que reúne familias, ¿no? Hay quienes acuden a estos restaurantes que ya están preparados para esta elaboración de los chiles en nogada, pero hay quien también los hace en casa, ¿no? Entonces también si se contabilizara eso, serían muchos más los chiles en nogada que se preparan aquí en Puebla. Antonio, muchas gracias. Buenos días.
2: Buenos días.
1: Y además, para el 8 de agosto se tiene preparada que haya una cabalgata de Iturbide. Esta va a arrancar allá en el Parque de Analco y después se van a ir a diferentes sitios históricos del Centro Histórico y restaurantes que están afiliados a la Canirac, donde ahí también van a estar degustando los chiles en nogada. Son 6:52 y tengan mucha precaución en la diagonal. Nos está reportando que está peligroso por unos arreglos que están haciendo, así que si usted circula por la zona, ponga atención a ese aviso.
5: Buenos días, equipo de Cinco Radio. Tengan cuidado acá en la diagonal, desde la Ciénega hasta acá a la altura de la 34 Poniente. se ve que pusieron o dieron mantenimiento a las coladeras, pero dejaron unos como fantasmas y dejaron ahí la pedacería del asfalto. Está muy peligroso porque con el reflejo del sol ahorita, a la hora de incorporarse al otro carril, se meten los carros y te deslumbra el sol, para que le pongan acá mucha precaución. Toda la zona de la diagonal desde la Ciénega hasta la 34 Poniente, precaución.
6: Ahora 7 minutos para las 7, momento de escuchar a mi compañera Ceci Espinosa en territorio. Ceci Espinosa Roberto Cetina, porque murió un trabajador de una gasera, pero no fue por explosión ni por oler el gas. ¿Qué cosa ocurrió, Ceci? Buenos días.
7: Días a ti y a todo el auditorio. Pues este lamentable accidente ocurrió el día de ayer en el municipio de San Salvador el Verde, cuando este trabajador de esta empresa gasera surtía un servicio en un domicilio de la calle Guadalupe Victoria, justamente en la cabecera municipal. Sin embargo, cuando él subió a la azotea, desafortunadamente, de manera accidental, tocó cables de alta tensión, hecho que le costó la vida en el instante. A pesar de que los cuerpos de emergencia arribaron hasta este punto, nada pudieron hacer por este masculino. Finalmente, la Fiscalía General del Estado realizó el levantamiento de cadáver. La zona estuvo acordonada por más de 4 horas hasta que finalmente se llevaron a cabo las diligencias y se hacen las indagatorias correspondientes. Este hecho ocurrió la tarde de ayer, Rafa.
6: Y de todos modos se tiene que investigar. Muchas gracias, Ceci. Buenos días.
7: Buenos días.
6: Gracias a mi compañera Ceci Espinosa. Faltan 6 minutos para las 7. 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
1: Es con 55 y nos están solicitando, nos dicen, solicito trabajo al número que les voy a mandar de limpieza o de cualquier oficio, puede ser lavaplatos 2204-368408. Y tenemos más de la voz de usted.
8: Buenos días, los cuatro fantásticos. Pido ayuda al auditorio. Como saben, tengo 45 perros rescatados de la calle con un poquito de croqueta. Gracias.
1: Si alguien lo puede ayudar con croquetas, el número es el 221-358-0008.
9: Buenos días, puro Chairo y Vendepatrias opinando. Gana Messi, una cosa de esas, el otro Ronaldo, puros ídolos de internet y todo el mundo vitoreándolos. Gana la selección bien, gusta, pero no.

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2: Selección mexicana. Me gustó mucho cómo se desarrolla Gilberto Mora. Juega muy bien. También me gustó ver que anotara gol Mateo Chávez. La verdad es que la selección tiene buenos jugadores, pero siento que deberían meter también a la Hormiga González para ver cómo se desarrolla y comience a tomar más confianza. La verdad, dio un buen partido. Y sobre los festejos, yo digo que sí deberían festejar, pero no vandalizar. Ya la gente también no es consciente de qué es un festejo y otra cosa que es vandalizar.
3: No, yo no estoy de acuerdo con ese señor que dice que no hay que celebrar porque está jugando con equipos que no están a la altura y que había que golearlos. Yo creo que siempre hay que reconocer el esfuerzo del equipo. La verdad, jugaron muy bien todos en su posición. La velocidad, aparentemente uno lo ve en la pantalla, en la cancha, y pues pareciera que no corren, pero es un súper esfuerzo andar yendo y viniendo por toda la cancha.
4: Deportes.
5: Muy buenos días a toda la gente que nos escucha y buenos días en el auditorio. Es Max López al micrófono y este es el inicio de la información deportiva, donde le presentamos que la selección mexicana firmó una noche histórica en el Estadio Ciudad de México al derrotar 3-0 a Chequia y cerrar la fase de grupos con paso perfecto. Aunque el primer tiempo dejó dudas y algunos abucheos por parte de la afición, el equipo de Javier Aguirre transformó el partido en la segunda mitad. Al minuto 51 apareció una combinación entre Luis Romo y Mateo Chávez para abrir el marcador y encender a más de 80,000 aficionados presentes. Después llegó otra muestra de talento de Gilberto Mora, quien construyó una gran jugada que terminó con Julián Quiñones marcando el segundo tanto mexicano y su segundo gol del torneo. La fiesta fue completa cuando el minuto 76 ingresó Guillermo Ochoa. El veterano arquero recibió una emotiva ovación y se convirtió en el primer futbolista mexicano en asistir a 6 justas mundialistas. Ya en el tiempo agregado, Álvaro Fidalgo sentenció el encuentro con el 3-0 definitivo. México concluye la fase de grupos con 9 puntos de 9 posibles, sin recibir un solo gol y con una actuación que ya ocupa un lugar especial en la historia del fútbol nacional. Ahora el conjunto tricolor espera rival para la segunda ronda de 16avos de final. Pero hasta aquí con la información deportiva. Nosotros regresamos al estudio para más información.

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1: La Canirac espera la venta de 3 millones de chiles en nogada esta temporada. La comida del chile en nogada organizada por Canirac se realizará el 23 de julio en la hacienda de San José, Actipan.
2: Como parte de la temporada del chile en nogada, el 8 de agosto se llevará a cabo la cabalgata de Iturbide, que arrancará en el Parque Analco y tocará diferentes puntos del centro histórico para después degustar un chile en nogada en restaurantes que pertenezcan a la Canirac.
3: El diputado local Jaime Natal Uranga pidió celeridad a su reforma para regular el cobro de los estacionamientos en Puebla.
4: Con una inversión de 1,673,000 pesos, la presidenta de Atlixco entregó una tercera ambulancia como parte de acciones del fortalecimiento a la atención de emergencias.
1: 26 al 28 de junio, el portal del Cuexcomate será sede del Huiquelarre, evento con entrada gratuita con expositores de Puebla, Oaxaca y Ciudad de México.
2: Laura Artemisa, secretaria del Bienestar, impulsa alianzas para mujeres emprendedoras y productoras poblanas.
3: Más de 400 personas participaron en la carrera Ponte en Guardia, realizada en Puebla por el séptimo aniversario de la Guardia Nacional. Se incluyó categorías de 3, 5 y 10 kilómetros, además de una exposición de unidades, equipo y un helicóptero.
4: En noticias de la seguridad e inseguridad, en San Pedro Ecatepec, Atlangatepec, se reportó la interrupción de estudios técnicos del proyecto Podecivi, luego de que un grupo de personas ingresara al predio y obstaculizara las

0: labores del personal.
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5: La Concanaco reporta que estos días de fútbol han dejado una derrama económica por 17.500 millones de pesos y se espera lograr la meta de 65.000 millones. Lo esperamos. 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En la consola digital, Alex Denicia, en las redes sociales. Aquí en el estudio, Javier López Díaz, le informamos.
6: Odilon Larios.
7: Rafael Tellez Morales.
8: Nayeli Aguilar.
5: Raúl Méndez Macías, muchas gracias y buenos días.
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0: Rafael Telles.
1: ¿Qué tal? ¿Cómo le va? Muy buenos días. Sí, ya son las 7:08 y claro, contentos por lo que está pasando con la selección nacional.
2: El del grito fuiste tú, ¿no?
1: Claro que sí, me escucharon bien, contentos todos. Claro que el equipo mexicano arranca como nunca lo había hecho en un mundial, con paso perfecto, 3 presentaciones, 3 triunfos, y anoche ganó, gustó y goleó, y está ahora en la siguiente ronda ya de 16avos de final en este mundial. Vamos a tenerle todos los detalles de esa información y también de la información que usted necesita saber antes de salir de casa. Ya no hubo huelga en Audi, allá se conjuró la huelga porque se aprobó con el 65% de los votos la revisión contractual de este 2026, se evita la huelga en la planta y se obtiene un incremento directo al salario de 4.6% y de 14.9% en las prestaciones, ya integrados casi del 20%, lo que obtienen los trabajadores allá en San José, Chiapa, territorio poblano, y es una excelente noticia por donde quiera que la vea usted, porque es una empresa importante para nuestra región y que sigue funcionando, y además dan muestras del gran entendimiento que hay entre empresa y trabajadores. Son las 7:09. El presidente municipal aquí en Puebla, Pepe Chedraui, supervisó desde las instalaciones de la Dirección General de Emergencias y Respuesta Inmediata, el de Yeri, el funcionamiento de las cámaras de videovigilancia y los avances del programa Puebla 360. Ahí, de manera personal, vigiló la estrategia que permitirá fortalecer el monitoreo y la capacidad de respuesta en distintos puntos de la capital poblana. Es por su seguridad que se hace este monitoreo diario, y así el de Jeri está funcionando con cámaras 360 en el programa Puebla 360 para brindarle a usted mayor seguridad. Esto es parte de lo que se dijo.
3: Checando las cámaras, checando, tenemos invitados, por esto estoy hablando en voz bajita, tenemos invitados a una escuela para que vean de qué se trata lo que hacen aquí nuestros amigos policías. Y obviamente estamos revisando las cámaras de Puebla 360 para ir incrementando cada vez más. Ahorita me acaban de informar que ya se están instalando en toda la parte del Instituto Municipal del Deporte, donde se tengan canchas, va a haber cámaras sin duda, para protección de las y los ciudadanos que les gusta el deporte, para que estén protegidos, que estén seguros, que sepan perfectamente bien que vamos a estar revisando que puedan hacer sus ejercicios de manera correcta.
1: Está exactamente confirmando que también hay vigilancia así en estos puntos de reunión. Con una inversión de 1,673,000 pesos, la alcaldesa en Atlixco, Ariadna Ayala, entregó una tercera ambulancia como parte de acciones de fortalecimiento a la atención de emergencias. Aquí parte de lo que mencionó.
4: Vigilancia también es prevención. Es la posibilidad de llegar a tiempo para atender a una mujer embarazada, para estabilizar a un diabético en crisis, para atender a un joven después de un accidente. Cada minuto que ganemos con esta unidad es un minuto que le regalamos a las familias atlixquenses. Amigas y amigos, Atlixco ha demostrado que es un pueblo unido.
1: Sin duda, un municipio, un pueblo mágico que requiere también estas garantías. 7:11. En tanto, la alcaldesa de San Andrés Cholula, también un bonito pueblo mágico de aquí de Puebla, Guadalupe Cuautle, dio el banderazo de inicio a la obra de pavimentación en la 12 Oriente, en la cabecera municipal, una de las vialidades más importantes de este pueblo mágico.
5: Celebro esta acción de trabajo, de compromiso con ustedes, vecinas y vecinos. De verdad que esta vialidad sin duda va representar también seguridad para la zona, para la calle, para ustedes vecinos que vienen aquí. Ahorita estamos en temporada de lluvia, se darán cuenta de las condiciones. Yo sí les voy a pedir, vecinos, que nos tengan un poquito de paciencia, estamos arrancando la obra.
0: Nayeli Aguilar.
6: 7:12 y bienvenidos a Buenos Días, el noticiero de la gente. Muchísimas gracias para las personas que ya se están conectando y que ya nos están escuchando y viendo desde Atlixco, San Martín Texmelucan, Tehuacán y también en la zona de los Estados Unidos, que también recibimos sus mensajes con muchísimo gusto. Y hablando de mensajes que nos llegan al 22 22 38 29 90, nos están reportando una persona que se quedó dormida en su vehículo. Vamos a escuchar en dónde se encuentra esta persona.
7: Buenos días. Conductor dormido en el crucero de la Pepsi con dirección hacia Malucan. Está dormido en un Jetta gris y bueno, se quedó dormido ahí y estorba y está saliendo de la curva hacia el crucero de la Pepsi. Entonces,
8: buenos días, equipo de los cuatro fantásticos. Miren, le mando la foto de ese carro y a ver si nos pueden apoyar con una patrulla de policía o de tránsito. Este es el carro ahí parado con las luces prendidas, pero el conductor está durmiendo adentro del carro.
2: Bueno, esperemos que esté durmiendo, pero pues ahí se quedó en el carril de alta, aquí en la 18 de noviembre, mero en el crucero de la Pepsi, sentido al entronque.
6: Mucha precaución, tiene las luces encendidas, está durmiendo y además es un crucero muy transitado y que siempre está de locos a esta hora porque es la zona de la escuela de ir al trabajo. Ahí tengan mucho, mucho cuidado. Y les vamos a platicar también de lo que sucedió el día de ayer con Alicia Padilla Cid. Ella es hermana de Aldo. Ella exigió justicia por el caso de su hermano, quien perdió la vida en un asalto, esto en el año 2020, allá en la zona de Reforma Agua Azul, donde desafortunadamente fue asaltado para robarle su celular y asesinado. Y ella comentaba que la vida de una persona no puede valer un teléfono.
9: Bueno, son sentimientos encontrados porque obviamente el dolor por la pérdida de mi hermano sigue a flor de piel, lo extrañamos muchísimo, no hay nada que pueda regresarnos, pero por otro lado agradecemos que todo esto está pues procediendo. Nada más si le pedimos a las autoridades que sea pues de una forma más rápida. No es posible que estas personas sigan en la calle haciendo daño, dedicándose a eso. La vida de una persona no puede valer un teléfono, no puede valer una bicicleta, como ya vimos, ni todo el dinero del mundo. Entonces eso es lo que le queremos pedir a las sociedades y a todos ustedes, que sigan difundiendo el caso de mi hermano, porque llevamos 5 años y medio sin algo. Mi hermano en pandemia creó un negocio que son playeras tipo tie-dye, que son pintadas. Con eso pues él se pagaba sus clases de baile, quería pagarse su universidad, él quería estudiar fisioterapia. Entonces, son colores que para nosotros pues representan la esencia de Aldo. Y quisimos algo como más angelical, porque la verdad es que es lo que representa a mi hermano.
6: Y por ello es que explicaba la presencia de esas prendas, esas playeras que ellas portaban, porque era un negocio que dejó su hermano y que desafortunadamente pues le quitaron la oportunidad de seguir con vida. Hoy habrá una rueda de prensa por parte de los familiares donde se comente qué es lo que ocurrió en la audiencia del día de ayer. Ellos lo que están pidiendo es que haya una sentencia justa. Y en otro tema, la Comisión de los Derechos Humanos del Estado de Puebla ha recibido 502 quejas contra instituciones educativas entre noviembre de 2024 y abril de 2026, casi una por día, y tienen que ver con violencia escolar, con bullying, con acoso sexual, discriminación, entre otros temas. Y mediante una capacitación como eje para prevenir las violencias, también se ha logrado consolidar acciones y protocolos de coordinación con otras instituciones como la Secretaría de Educación Pública para la protección y defensa de los derechos fundamentales en estos entornos. En temas educativos, continuamos con este tema, y es que en la máxima casa de estudios pondrá en marcha ya su plan de desarrollo institucional 2025-2029. Fue aprobado el día de ayer durante el Consejo Universitario y estará enfocado en 5 ejes para fortalecer la formación estudiantil, la docencia, la investigación, la vinculación y el medio ambiente, y así lo explica su rectora Lilia Cedillo.
10: Plan de desarrollo institucional. Este plan de desarrollo institucional nos va a marcar las directrices de hacia dónde queremos llegar como institución en los próximos 4 años. Ustedes saben, el plan de desarrollo institucional es una obligación que nos marca nuestra normativa, pero más allá.
6: Y en otro tema, el director de Cultura en Atlixco, Marco Polo Rodríguez, informó la realización de la 4ª edición del Festival Atlixco Orgullo Incluyente 2026. Este contempla talleres, teatro y conversatorios para promover la diversidad y la inclusión.
11: El 8 de junio, toda esta semana, tenemos el Festival Atlixco Orgullo Incluyente en su 4ª edición. En esta ocasión, este festival tan importante que tiene como objetivo no solamente fomentar la conciencia, la reflexión y la sensibilización sobre temas específicamente de la diversidad sexual, propiciando que seamos una sociedad mucho más incluyente, libre de odio, de homofobia, de lesbofobia, de bifobia y de transfobia. Como sabemos, estos temas son muy importantes porque somos una sociedad que está avanzando cada día.
0: Raúl Méndez Macías.
12: Contentos porque ganó la selección, porque sabe que independientemente de que no son equipos o potencias mundiales a las que se ha enfrentado nuestro país, hay un mérito en el fútbol. Digo, he dicho en estos micrófonos que México no es Francia, México no es España, México no es Inglaterra, no es potencia. Pero el mérito radica en que conseguiste 3 puntos, que además le ganaste a Sudáfrica, que ayer le ganó a Corea, le ganaste a Corea, que perdió y que se va como mejor, uno de los mejores terceros lugares. Sudáfrica sorprende ayer. Y le ganaste con contundencia a la República Checa, que te la había puesto difícil. Es decir, los que te lleguen enfrente, pues consigue los puntos, ¿no? No es fácil estar en un torneo de este tipo. La presión es muy importante. El apoyo en casa es un factor muy importante. Digo, ya veremos si es que enfrenta a las potencias. Pues ahí ponérselas difíciles. La probabilidad de que nos van a ganar es más alta. Pero igual en el fútbol se dan las sorpresas. Mientras tanto, hay que celebrar. También hoy es el Día Mundial de la Gente de Mar. ¿Sabe que la vida en el océano es fascinante y diferente? Porque son los motores de la globalización. Los trabajadores de la gente del mar pasan entre 4 y 10 meses fuera de casa. Juan Sebastián Elcano, Shen He, el gran explorador chino, la gran pirata china Qin Ji, el que comandó una flota de más de 1800 barcos, lo platicaremos más adelante. Hoy también es Día Mundial del Vitíligo. Michael Jackson padeció esta enfermedad, lo platicaremos. Y hoy, entre otras cosas, también le reportamos que al menos ya son 164 los muertos por los terremotos en Venezuela. Los rescatistas buscan sobrevivientes. Hay solidaridad con Venezuela. La presidenta ya anunció el apoyo con personal de rescate e insumos médicos. Y la presidenta de allá, de Venezuela, Delcy Rodríguez, decretó también ya el estado de emergencia, así lo declaró.
13: En este momento, declarando el estado de emergencia, tal como lo contempla nuestra Constitución. Y
12: precisamente lo que declaró respecto a este estado de emergencia, uno de los momentos de rescate, una persona dice, es mi sobrina, déjenme pasar, así vivió.
14: Es mi sobrina, esa es mi sobrina.
12: Y pues dice, sí, mi sobrina. Los rescatistas también salvan la vida a varios perritos sepultados por los escombros, así las imágenes.
15: Lo veo. Aguanta. Sí, está aquí. Okay. Lo veo.
16: ¿Lo
15: ves? Sí, está aquí. Ahí se ve el ojito.
16: Ah, ya lo vi.
15: Ya lo vi.
12: Pues así las dramáticas escenas en Venezuela. El candidato de la izquierda en Colombia, Iván Cepeda, reconoció la victoria de su rival por la presidencia, Abelardo de la Espriella. Observadores internacionales validaron también la elección. Vayamos hasta Colombia.
17: Ha llegado entonces el momento de afirmar que asumimos con serenidad, responsabilidad y total firmeza, sobre esto no debe caber duda posible, el papel que las circunstancias nos demandan.
18: A los que tengo acceso, que supongo que también...
19: Como cierre, el jefe de la misión de observación electoral de la Unión Europea, Esteban González Pons, aseguró que no existe rastro alguno de fraude.
18: Las instituciones colombianas han estado a la altura de la exigencia y nosotros no hemos detectado ninguna irregularidad.
12: Nos vamos hasta Europa, porque ahí en las playas europeas se está extendiendo una peligrosa bacteria carnívora. Expertos advierten que se expande por el intenso calor provocado por el cambio climático. Le estamos mostrando con imágenes de Alex Denicia el mapa de calor en Europa. Si usted lo pudiera ver, si usted nada más nos escucha por radio, es como si se estuviera quemando todo el continente europeo, si estuviera en llamas. Vayamos hasta allá.
20: Mientras el verano arranca como cada año con millones de turistas soñando con el mar, los países del Mediterráneo se mantienen en alerta debido a la proliferación de bacterias en el agua.
19: Entre ellas, la más temida es la Vibrio, también conocida como la bacteria carnívora, capaz de desencadenar fascitis necrosante e incluso sepsis, y cuya expansión se ve favorecida por el calentamiento global. El fenómeno se repite en distintos puntos del litoral europeo, donde el aumento de la temperatura del agua, la menor salinidad en zonas costeras y la presión turística crean un entorno favorable para estas bacterias.
12: Nos vamos hasta Bolivia. Ahí el presidente Rodrigo Paz dijo que busca recuperar territorio donde se aloja el expresidente Evo Morales. Vayamos hasta allá.
14: En estos 5 años, 4 y poco más que nos queda, vamos a recuperar cada uno del territorio que hoy día no nos pertenece, porque algunos creen que es territorio no boliviano, que es territorio de algunas organizaciones, que es territorio que no pertenece a la soberanía nacional.
16: Sin nombrar a ninguna región ni nombre alguno, el presidente Rodrigo Paz, el demócrata cristiano, aseguró que el Estado recuperará territorios bajo control, dijo, de organizaciones sociales. Morales ofrecía anoche declaraciones a la agencia France Presse exclusiva y este extracto.
21: Están forzando que haya una guerra civil. Para mí, defender la hoja de coca es defender la soberanía, la dignidad del pueblo. La guerra de la coca es mucho más que la guerra de por agua o por gas.
12: Cerramos en Lagos de Moreno, en Jalisco. Hay un hombre que se hace pasar por Batman. Allá en Lagos de Moreno, un municipio que es azotado por la inseguridad de años, ahí detuvo a varios ladrones y los amarró con cinta. Ahí, incluso ahí hay uno que se robó una moto y ahí lo dejó con la moto. Los dejó amarrados a los postes, les pinta bigotes, les pinta, les pone la palabra ratero en la frente, el Batman. Pero ¿sabe qué? Llega la policía y dice, bueno, pues son víctimas los ladrones. ¿Cómo ve? México mágico. Pues sí, porque aquí son, los amarraron en contra de su voluntad. Llegó este justiciero Batman y los amarra. Y entonces ahora dice la fiscalía de allá, de Jalisco, pues hasta este momento son víctimas, no hay denuncias de robo ni nada. Imagínese usted cómo está la situación. Y la reflexión y la frase de hoy, de Albert Einstein: la vida es como andar en bicicleta. Para mantener el equilibrio, debe seguir adelante. Y es que quedarse paralizado por el miedo solo genera más inseguridad. No importa ir más rápido, hay que mantener un ritmo constante, porque cada pequeño esfuerzo cuenta. Así que mantén el equilibrio y sigue adelante. Esto es Buenos Días 725.
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22: Ya es momento de este espacio de la nota policiaca, la nota roja, nota de seguridad e inseguridad, y le estamos invitando a que nos vaya a ver a las diferentes plataformas digitales. En Facebook nos encuentra como 5 Radio Comunicación Efectiva, en X, antes Twitter, nos encuentra como @ la red 5 Radio, y en YouTube como la red 5 Radio. Hay un percance vehicular en la autopista antes de llegar a San Martín Texmelucan, tómelo en consideración. Esto es lo que nos dice la red.
23: Accidente, la autopista Puebla, México hacia Puebla, un tráiler impactó a otro tráiler que estaba estacionado en el acotamiento.
22: Pues ahí está, tómelo en consideración. Y en más información, pues ayer, recordemos que aquí en el Zócalo de Puebla se están transmitiendo los partidos de esta justa mundialista, y que está atrayendo a muchas personas, no solamente de la ciudad, sino también de otros municipios conurbados. Es el caso de que estas chicas que vamos a ver en las imágenes, pues son menores de edad y les dijeron a sus papás, oye, denos chance, vamos a ir a ver el partido a Puebla, al Zócalo. Ellos venden desde Huejotzingo, les dicen que sí. Sin embargo, pasa el tiempo y se dan cuenta los papás de que no vinieron al Zócalo, porque al hablar con alguna de sus amigas, de estas chicas, pues le dicen, no, ¿sabes qué? No fuimos con ellas, no sabemos de esto. Las empiezan a buscar con otras personas que vinieron precisamente de Huejotzingo y nadie sabe de ellas. Se intentan comunicar con ellas y nada, se crea la alerta, y de esta manera es como se genera rápidamente pues una ficha de búsqueda por la propia familia, y se empieza a compartir en redes sociales. Se alerta a la Secretaría de Seguridad Pública del Estado, es decir, a la Policía Estatal y a la Marina, empiezan a buscar en el Zócalo, en partes del centro, y llegan hasta la Capu. Es ahí donde encuentran a estas dos menores de edad, afortunadamente bien, las rescatan y las ponen con su familia. Por favor, chicas, hay que avisar a la familia bien lo que se va a hacer, chicas y chicos, lo que sea, para que no piensen que sea una cuestión de género. Hay que avisarle a la familia para que no se creen problemas. En este caso, afortunadamente, no pasó a mayores, le mintieron a la familia, pero fueron localizadas con bien. Y recuerda que hace unos días le decíamos que tenga mucho cuidado cuando circule en motocicleta con las boyas. Pues miren lo que le pasó a una mujer en horas recientes, murió allá en Huejotzingo. Se trata de Marlene Jocelyn, de 37 años de edad. Ella circulaba en una motocicleta en el Boulevard Aeropuerto. Se encontró al circular con estas boyas, la moto derrapó y ella murió. No se sabe si ella conducía o si alguien más iba en la motocicleta conduciendo, porque pues no se encontró en el lugar a otra persona, no se sabe si fue atendido por cuerpos de emergencia o escapó, o si ella iba conduciendo, pero lamentablemente se encontró con las boyas y murió. Y ahora vea usted las imágenes de esto que ocurrió ayer en la Cuacnopalan, Oaxaca, a la altura del kilómetro 20. Ayer por la tarde hubo un derrumbe, afortunadamente no dejó personas lesionadas, pero mantuvo cerrada la vialidad parcialmente por espacio de unas horas. El paso fue por goteo, hubo ahí en lo que se conoce como la falla geológica este derrumbe importante. No hubo personas afectadas directamente, lesionados, pero sí estos daños, y la circulación se tuvo que suspender y hacer por goteo. Y ahora les vamos a mostrar esto que ayer, pues sí, una conductora de un camión de carga iba circulando allá por Bosques, es lo que nos indica, iba circulando por el Boulevard Apulco del fraccionamiento Galaxia Bosques de Amaluca, cuando vea usted, pasa muy pegado al árbol, ¡pum! Se lleva una rama de consideración, la derriba, se lleva también los cables, y dejó sin luz y sin servicio de internet a varios puntos de esta demarcación. Pues se detuvo ahí, pero hay quejas y hubo malestar porque pues luego de que se bajó, agarró y dijo nadie me vio, y que se sube al carro nuevamente y que se retira esta conductora de este camión de carga, escapó. Piden los vecinos que, pues, si alguien la conoce, pues por favor la denuncie para que se haga responsables por los daños que causó ahí en el Boulevard Apulco del fraccionamiento Galaxia Bosques de Amalucan. Es momento de ir a escuchar el radar del el mundialista, y posteriormente retomaremos las notas policiales. Vamos a escuchar el radar.
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1: Sudáfrica da batacazo y califica a la siguiente ronda. ¿Qué tal? Muy buenos días, los saluda con mucho gusto Rafa Crespo, y a continuación le presento el radar mundialista. En más resultados que nos dejó el grupo A, Sudáfrica dio el batacazo el miércoles al imponerse 1-0 a Corea del Sur en el Estadio Monterrey. Los asiáticos llegaron como claros favoritos para pasar en la segunda posición por debajo de México, pero fueron sorprendidos por un bloque defensivo muy bien diseñado por la escuadra africana que los coreanos nunca pudieron resolver. Fue al minuto 63 cuando Maseko metió el único tanto del encuentro para un final de fase de grupos ilusionante para los sudafricanos. En toda su historia, Sudáfrica nunca había pasado la fase de grupos, mientras que para los coreanos es un final decepcionante por tener múltiples jugadores desempeñándose en las mejores ligas de Europa. El único duelo confirmado de 16avos de final es entre Sudáfrica y Canadá, en donde los Bafana Bafana pelearán por sorprender a uno de los anfitriones de la justa mundialista, mientras que por Corea del Sur todavía están esperando confirmación de rival y si clasifican a la siguiente ronda. Hasta aquí la información. 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Le informó Rafa Crespo.
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22: Y Retomamos el espacio de la nota policiaca. Le recuerdo a usted, bueno, esto que ha sido noticia en las últimas semanas acerca del tirador, o ya no se sabe si son tiradores, si ya han surgido algunos imitadores, si son varios ahí en la vía Atlixcayon, pero para dar seguridad, la Secretaría de Seguridad Pública está fortaleciendo la vigilancia en esta zona de la zona metropolitana. El trae tres centros de mando móviles con cámaras y conexión al C5I fueron desplegados en distintos puntos de esa vialidad. En la zona permanecerá una torre de videovigilancia y 70 elementos de las fuerzas estatales y municipales. Están indicando que tras este despliegue, pues están haciendo, cuentan con cámaras de videovigilancia, lectoras de placas y reconocimiento facial, además de herramientas que permiten ampliar la cobertura de monitoreo, dar seguimiento a los patrullajes pie a tierra y fortalecer la capacidad de respuesta de las fuerzas de seguridad. Además, también se contempla una torre de videovigilancia y la presencia estratégica de más de 70 elementos de la Policía Estatal, de la Policía Municipal de Puebla, de San Andrés Cholula, así como la Policía de Proximidad Vial. Y sobre todo, si usted conoce a este sujeto o estos sujetos, antes de que ocurra otra desgracia, por favor, denúncielo de manera anónima al 089. En más información, ayer le damos a conocer este ataque que dejó a tres hombres muertos allá en Atlixco, concretamente en Santa Lucía, Cosamaloapan. Se sabe que ahora que fueron atacados con al menos dos armas, una de ellas calibre 9 milímetros y otra 223, es decir, un rifle de asalto, probablemente un AR-15. Uno de los occisos fue identificado como Carmelo, de 38 años de edad. Posteriormente se supo que Florentino, de 36 años de edad, es la otra víctima. Y el tercero sigue como desconocido, es de aproximadamente 50 a 55 años de edad. Se presume un ataque directo, sin embargo, pues no se conoce más acerca de lo específico que pueda ser el móvil en este caso. Se encontró entre los indicios una bolsa con droga conocida como Cristina, y pues está indagando al respecto. Y también le vamos a indicar, ya para finalizar este bloque, de esto que ayer fue el hallazgo que se hizo allá en la zona de Carmelitas y el periférico, donde un hombre iba caminando, se percata de restos humanos calcinados ahí en esta zona, da aviso de inmediato a elementos de la Policía de Caminos que estaban por el lugar, y pues está, se aseguró el área, se dio parte a la Coordinación General Especializada en Investigación de Homicidios Dolosos. Fueron restos humanos calcinados los que se encontraron en dicho lugar. Sin embargo, pues no se sabe si corresponden a un hombre, mujer, media afiliación. Se esperan los resultados de análisis de antropología forense para conocer al respecto sobre esta información, la probable identidad de esta persona, y de esta manera pues tener mayores datos de qué es lo que le pudo haber ocurrido. Hasta el momento pues no hay mayor información, solamente el hallazgo de estos restos humanos ahí en el periférico y Boulevard Carmelitas. Son ya 7:35 de la mañana.
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3: Y continuamos aquí en Buenos Días, el noticiario de la gente. Cuando faltan 24 minutos para las 8, siempre un gusto recibir aquí en el estudio a Valerie Barch. Ella es regidora de turismo en Atlixco. ¿Cómo estás, Valerie?
4: Buenos días. ¿Qué tal a todos? Muy buenos días. Para mí también siempre un placer estar aquí, pues platicándoles un poquito más de mi hermoso municipio.
3: Y además, con esta excelente noticia, nos vienes a platicar de la Feria 2026. ¿Cómo la han preparado? Es del 18 al 26 de julio y usted no se la puede perder.
4: Exactamente, del 18 al 26 de julio tenemos este evento que además creo que todos, tanto atlixquenses como pues las personas que nos visitan de fuera, esperamos, porque tiene una cartelera pensada para que a todos nos guste al menos un artista. Tenemos de todos los géneros musicales, pensado en el público de todas las edades, y además es una feria muy accesible. Nuestra presidenta municipal, la doctora Ariadna Ayala, siempre ha buscado que este tipo de eventos pues sean para todos los visitantes. Entonces, nuestra zona de expositores, nuestra zona gastronómica y la zona de donde están los juegos mecánicos es de acceso libre y gratuito. Por supuesto, pensado para que puedan llevar a los pequeñitos, puedan ir en familia a disfrutar de estos eventos. Y lo único que tiene costo es el Teatro del Pueblo. El costo es de tan solo 50 pesos por persona para la zona general. Es un costo muy accesible y tenemos también la zona preferente con 350 pesos por persona. Y la cartelera, como pueden ver ahorita en pantalla, está muy variada. Tenemos desde el 18 de julio la presentación de Los Acosta, 19 de julio Sonido El Famoso, 20 de julio tenemos la presentación en comedia de la gran artista Mara Escalante. Tenemos posteriormente el día 21 de julio una presentación pensada para toda la familia de Lucha Libre. 22 de julio tenemos pues una presentación para ir a bailar. Tenemos a Aarón y su grupo Ilusión. El día 23 de julio nos viene un artista excepcional. Tenemos la presentación de Yuri. El día 24 de julio cambiamos de género un poquito para la presentación de El Bebeto. Es género de banda. 25 de julio vamos a consentir a los pequeñitos del hogar con una obra de teatro infantil, Patrulla Cachorro, para que, pues bueno, también ellos puedan disfrutar de esta gran feria de Atlixco. Y por último cerramos con broche de oro el 26 de julio con la presentación de Molotov. Entonces, como pueden ver, hay rock, pop, presentaciones para niños, música para bailar, lucha libre, de todo un poquito, para que todos podamos disfrutar de estos espectáculos de la Feria de Atlixco. Recuerden, 50 pesos el acceso general, 350 el acceso preferente. Los boletos estarán a la venta en la taquilla del Centro de Convenciones el mismo día del evento. Ustedes los pueden encontrar, digamos, fuera del Centro de Convenciones, o bien también pueden pasar a cualquiera de las cajas de ayuntamiento que se encuentran en el Palacio Municipal, en Plaza Moraleda, Plaza Atlixco, o bien en las instalaciones de tránsito municipal o del CRI de Atlixco. Tenemos diferentes puntos de venta para que, pues bueno, no se tarden mucho ahí en la fila comprando sus boletos y puedan llegar cómodamente a los conciertos. Yo les recomiendo que lleguen aproximadamente entre 6:30 a 7 de la noche para que puedan tener un buen lugar, ya que los conciertos y espectáculos comenzarán a las 9 de la noche en punto. Entonces, pues bueno, como pueden ver, tenemos un poquito de todo en esta feria. Los esperamos, acompáñenos en Atlixco para esta gran festividad. Y por supuesto, pues quédense a dormir en nuestro hermoso pueblo mágico. Tomen un tour, visiten los restaurantes para que pues conozcan más a fondo lo que es nuestro pueblo mágico.
3: Exactamente, ahí está la invitación que nos está haciendo Valerie Barch. Ella es regidora de turismo en Atlixco y acaba usted de escuchar un programa muy completo, prácticamente variado, con todo, de todo un poco, ¿no? Que si no me gustan a mí los grupos, a mí me gusta el rock, que si me gusta Yuri, váyase apuntando de una vez para poder acudir a todos estos conciertos y además un atractivo turístico que se ha convertido de los poblanos este pueblo mágico de Atlixco, muy cercano a la capital. Sin embargo, que siempre que vas te invita a quedarte, te invita, ibas a lo mejor pensaste nomás en la comida, hay que planearlo desde el desayuno.
4: Claro, tienen que pensar ya en todos los atractivos que tenemos. Estamos muy cerca de la capital poblana y de verdad tenemos mucho que ofrecerles. Esta feria para nosotros representa una derrama económica de aproximadamente 20 millones de pesos, porque estamos esperando que lleguen más de 60 mil asistentes a esta feria, pero que además, por supuesto, se queden, como bien lo dice Rafa, se queden a disfrutar, con nosotros y a beneficiar, por supuesto, a todas las familias atlixquenses que hoy en día ya se dedican al turismo. Así que en Atlixco los vamos a recibir con los brazos abiertos.
3: Así que ni se diga más, vámonos a Atlixco a su feria, que de por sí siempre hay algo que hacer allá en Atlixco, siempre nos vemos allá, es un punto de reunión de la familia poblana y de los visitantes también para disfrutar de nuestro pueblo mágico. En esta ocasión es la invitación a la feria del 18 al 26 de julio, de una vez váyalo agendado. Valerie, pues muchas gracias por venir.
4: Muchísimas gracias a ti y pues bueno, estamos aquí para la próxima ocasión.
3: Que tengan éxito para esta feria. Es Valerie Barch, la regidora de turismo allá en Atlixco. Son ahora 19 minutos para las 8. Nos damos una pausa y tenemos más aquí en Buenos Días.

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9: 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Si usted está ahí, usted tiene la noticia. 22-22-38-29-90.
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0: Raúl Miranda.
1: Es un gusto tenerte aquí en el estudio, bueno, no en el estudio, sino de manera virtual, pero aquí estamos transmitiendo desde el estudio Javier López Díaz, Raúl Miranda, experto en inteligencia artificial. Pues estamos en fiebre futbolera y hasta la inteligencia artificial se involucra en esta justa deportiva. ¿Cómo estás, Tocayo?
2: Tocayo, buen día, querido auditorio. Pues le involucramos, Tocayo, porque estamos muy contentos. Como les comentaba la otra vez, es nuestra virtud y capacidad y derecho que tenemos al ocio, pues hay que divertirnos y pongamos a la máquina a trabajar. ¿Qué es lo que va a pasar según un estudio serio que hicimos de correlaciones con grafos de aprendizaje acerca del próximo martes 30, Tocayo? ¿Con quién juega México y cuál es el que más le conviene de los posibles rivales?
1: ¿Y qué dice la inteligencia artificial? ¿Cómo? Bueno, obviamente no puede ser exacta, estamos hablando de probabilidad, y por digamos que esté profundizada en este tipo de temas, tampoco es adivino, no va a predecir el futuro.
2: No, siempre tenemos el factor humano, que salgan motivados, de que llueva, el factor clima, que alguien tenga un accidente, muchísimas cosas que pueden pasar. Pero fíjate que al hacer este trabajo anoche, que lo hice con mis colegas, me sentí bien orgulloso porque algunos comentaristas de renombre, obviamente, y a quienes admiro, deportivos, comentaristas deportivos, decían: es que hay 495 posibilidades. Y yo, y le decíamos a Andrés, Guillermo y yo: ay, cariñito, 450 datos no es nada para inteligencia artificial. Nosotros generamos un grafo anoche de más de 29 millones de aristas, lo que hizo el resultado, pues, muy simple. Tenemos tres posibles rivales en orden de posibilidad: Escocia, Ecuador o Costa de Marfil, y en tercer orden Suecia o Japón. ¿Y qué crees, Tocayo? Es el mismo orden que nos da de posibilidad para que México gane. El más fácil de vencer, con una probabilidad de 68%, es Escocia, porque presenta un bloque vulnerable ante transiciones de rapidez en la altura, como le pasó ayer a Chequia. El segundo es Ecuador, y Costa de Marfil es casi un 50-50, 52 a favor, porque son rivales de alta potencia física y la IA proyecta un partido de desgaste y no les va a pesar el Estadio Azteca. Y por último, quien es menos fácil vencer es Suecia y Japón, con un 45%, pero como ven, en los tres es posible que México gane, porque Suecia y Japón poseen un orden táctico y disciplina que neutraliza el juego asociativo de México, o sea, lo que más nos gusta a los mexicanos, ¿no? Juntarnos, asociarnos e ir resolviendo las cosas como vayan viniendo. Así son las predicciones, Tocayo.
1: ¿Cómo la inteligencia artificial te explica esto? Es decir, ¿a cómo llegamos a esto? ¿Qué tuvo que hacer la inteligencia artificial?
2: Lo que hicimos fue cargar todos los datos de la FIFA, analizar las matemáticas del torneo, alimentar con los algoritmos oficiales las posiciones actuales de grupo y el rendimiento histórico de los posibles rivales. Hicimos 60.000 simulaciones, corrimos 60.000 veces las 495 posibilidades. Es muy simple. Si se acuerdan, cuando tiramos una moneda, la posibilidad de que caiga sol es 50% y la posibilidad que caiga águila es 50%. Pero cuando tiramos varias veces, la posibilidad se va cargando hacia un lado. Si lo hacemos 60.000 veces y lo hacemos con 400, con una moneda tiene dos posibilidades, con México tiene 495 posibilidades. Si lo hacemos 60 veces por 495 posibilidades, da más de 29 millones de opciones. Entonces, hacemos estadísticas sobre eso. Y luego generamos una correlación para medir las probabilidades, ya que sabemos quiénes son los posibles rivales, hacemos una correlación. Si Escocia, entonces. Si Suecia, entonces. Y al analizar a Escocia, el sistema detectó que su defensa sube considerablemente cuando el balón se mueve a más de 20 kilómetros por hora en tres cuartos de cancha. Algo que los extremos de México hacen muy bien. Ayer lo vimos en los dos primeros goles. Además, la IA calculó impacto de la altura, restando un 12% de rendimiento físico a los equipos europeos. Por eso, algo que también vimos ayer. Y otra, el escenario complejo, por ejemplo, ¿por qué lo dio así la IA? Japón o Suecia, el algoritmo reduce nuestra probabilidad de ganar al 45%, porque sus bases de datos demuestran que son escuadras que cometen 3 errores, no más, por partido, obligando a México a tener un fútbol perfecto. Y ya vimos que nuestra selección no son perfectos, juegan con mucho corazón, es el tipo de juego que nos encanta, pues porque somos mexicanos, nos encanta, nos emociona este tema de ir resolviendo las cosas paso a paso, y entonces es por eso que Japón o Suecia serían el rival más difícil a vencer, y Escocia es el rival más probable y es el equipo al que tenemos estadísticamente más posibilidades de ganarle.
1: Pues ahí está, para que ojalá y nos toque de acuerdo a estas situaciones. Tus redes sociales para seguir en contacto, Tocayo.
2: Muchísimas gracias, Tocayo. Queridos amigos, veamos, disfrutemos el ocio, cualquier ocio que nos guste, tenemos derecho a hacerlo, hagámoslo de manera sana, y por favor, utilicen la inteligencia artificial. Y si es posible, utilícenla, porque una sociedad despierta y curiosa ante la tecnología es una sociedad mejor. Háganlo de manera ética y humana. Mis redes sociales, estoy para servirle en @RaúlMirandaIA y #RaúlMirandaIA en todas las redes sociales.
1: Muchas gracias, Tocayo. Un abrazo, Tocayo.
2: Abrazo, buen día.
1: Buenos días, sé que todo es fiebre mundial, pero quiero comentar que ayer en el juego de béisbol Pericos versus Oaxaca fue narrado por IA. Para mí no tiene nada agradable, se pierde la chispa y la conexión con el juego. Saludos, nos dice Pedro de Ita, 753.
0: Y nos vamos hasta la región de Tlaxcala con nuestro compañero Roberto Cetina, porque ayer hubo un enfrentamiento violento, ¿y esto a qué se debió? ¿Cómo estás, Roberto? Buenos días.
3: Nayeli, muy buenos días, un afectuoso saludo para ti y para todos nuestros amigos del auditorio, esto también con información de mi compañera Cecilia Espinosa. Vale, vaya zaparrancho que ocurrió ayer por la mañana después del mediodía, cuando elementos de la Policía Estatal del Área de Granaderos, así como también Guardia Nacional, Ejército Mexicano, y además oficiales de distintos municipios arribaron hasta la comunidad de San Pedro de Catepec, específicamente en un predio que se localiza en este punto, Tlaxcalteca, donde pues se sabía, ya se están realizando estudios de impacto ambiental con la posibilidad de generar un relleno de reciclaje o unidad de polo circular de desarrollo económico. En este punto, por parte del gobierno federal y desde luego también con el apoyo de las autoridades tlaxcaltecas, informarte que ahí se armó un zafarrancho, hubo enfrentamientos, gas lacrimógeno, algunas personas golpeadas, y además, pues lamentablemente, sujetos desconocidos arribaron hasta pues la casa particular, el domicilio particular de Maribel Navarro Hernández, quien es presidenta de comunidad de la demarcación de San Pedro de Catepec, perteneciente al municipio de Atlangatepec, en donde vandalizaron, causaron daños, rompieron vidrios, le prendieron fuego al acceso principal de esta casa, y después de ello se dieron a la fuga. Informarte que autoridades de la presidencia de comunidad de San Pedro de Catepec en Tlaxcala señalaban que van a hacer la denuncia en contra de quien o quienes resulten responsables. Ya por la tarde la situación regresó a la calma, pero pues el gobierno del estado emitió un comunicado en donde destacaban que pues lamentaban estos hechos de violencia ocurridos el día de ayer en este punto. Nayeli, este es el reporte.
0: Y muy completo y bastante terrible, ¿no? Lo que sucedió allá en la zona de Tlaxcala. Roberto, muchas gracias. Buenos días.
3: Saludos, estamos al pendiente, hasta luego.
0: Saludos, faltan 5 minutos para las 8 de la mañana y tenga precaución, hay un accidente, nos están reportando.
4: Buenos días, solo para reportar un accidente sobre el tramo México-Veracruz a la altura de la salida de Tocatlán. Un camión tipo Torto se atravesó la barrera de contención. Al parecer venía de Veracruz hacia Apizaco, en esa dirección, pero el camino está afectado en ambos sentidos, de Apizaco para Huamantla y de Huamantla para Apizaco, repito, a la altura de la salida o la entrada de Tocatlán.
5: Creo que en la 4 Poniente y 27 Norte, combi particular, solo daños, precaución.
6: 4 minutos y las 8, momento de saludar a mi compañera Nayeli Martínez hasta la región Mixteca.

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2: Medio efervescente, y mientras pues le da tiempo a ella para tener esa calma de llegar al matrimonio, Naye.
3: Así es, de acuerdo a la información y las últimas protestas que se habían tenido, bueno, la misma ciudadanía había pedido que pues se llevara a cabo el cambio de quien represente el área de seguridad pública por esta relación que la misma ciudadanía daba a conocer, y bueno, ya oficialmente se da a conocer que sí, ya son esposos.
2: Exactamente, ese es el contexto de este tema. Muchas gracias, Naye, y buenos días.
3: Buenos días.
2: Falta un minuto para las 8.
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5: Falleció Fernando Adolfo de Velasco Rivero. Su cuerpo fue cremado en Crematorio Ecológico Cristo Rey este miércoles. Falleció Catalina Flores Berruecos. Su cuerpo fue cremado en Crematorio Ecológico Cristo Rey este miércoles también. Falleció Gustavo Mauro Sánchez y Ortega. Su cuerpo será cremado en Crematorio Ecológico Cristo Rey hoy jueves en punto de las 12 horas mediodía. Descansen en paz.
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1: Jauría ataca a un estudiante en Tehuacán. ¿Cómo le va? Buenos días. Aquí le tenemos la información en radar. Es el radar de las 8 para avisarle antes de un motociclista que se acaba de accidentar. Vamos a escuchar el reporte de usted.
2: Hola, noticiero. Buenos días. Acaba de haber un accidente. Acaban de atropellar a un motociclista aquí sobre la 11 Sur con dirección a San Ramón. Exactamente adelante de bomberos. Adelante de bomberos. Está ya una patrulla, pero urge la ambulancia.
1: Como lo acabamos de escuchar, adelante del cuerpo de bomberos de esta estación que está en la 11 Sur, sentido a San Ramón, acaba de derrapar este motociclista. Y en más de estas noticias, decirle que allá en Tehuacán, en la colonia Granjas Oriente, un joven estudiante fue atacado por una jauría. Cuando caminaba sobre la calle 17 Sur y 23 Oriente, le sorprendieron varios perros tras abrirse la reja de un predio. Estos animales le provocaron múltiples lesiones por mordedura. Ya fue atendido de emergencia, pero ahí está de nuevo la irresponsabilidad con el cuidado de los animalitos.
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1: En información internacional, una ola de calor azota Europa.
4: No, pues está brutal. La verdad es que yo no me esperaba esta ola de calor. He ido a lugares como Japón, que hace bastante calor, pero esto le gana por mucho.
5: Un asfixiado turista mexicano.

0: Proximidad del Museo del Louvre aquí en París, 94 millones de habitantes europeos vivían hoy jornadas por encima de los 35 grados. Se batía ayer y de nuevo hoy el récord de temperatura máxima media con 30 estaciones de referencia. El episodio de calor se traduce en un inédito punto álgido de pacientes en los servicios de urgencia.
1: Y recuerde que este diálogo informativo lo continuamos en arroba la red 5 radio, en nuestra cuenta de X. De hecho, te invitamos a la multiplataforma de Red Ciudadana para que no te pierdas ningún detalle de la información en todo el día. Entre otros detalles, te avisamos de un accidente en Avenida Nacional a la altura de la 55 Poniente. Aparentemente no hay lesionados, pero está provocando tráfico intenso. No te desconectes de Buenos Días porque te vamos a presentar el portal del Cuescomate, que será sede de este Wikelarre evento con entrada gratuita y con exposición de Puebla, Oaxaca y Ciudad de México en nuestro Cuescomate, aquí en Puebla Capital, en la operación digital Duval Rubio, en la operación de redes sociales Ares Denicia, Rafael Telles Morales, te informa en Radar.
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1: Son las 8:04, momento de escuchar la voz del INE.
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0: por si no le salían los pasitos de Michael Jackson, ya la pueden poner acá para darle saltitos, ¿no?
1: No, hombre.
0: Ya le puedes bailar con saltos.
1: ¿De dónde salió Duval? Está pues en YouTube. En YouTube. Así es de que, bueno, pues ya, el rey del pop en esta música. Pues igual dice Duval, es México, ganó México y estamos recordando a Michael Jackson. Pues ahí está. ¿Usted qué opina?
2: 8:07 a.m. y con este ritmo nos vamos con Marcos Bravo porque se encuentra en un enlace allá en la calle donde hubo un percance. ¿Dónde te encuentras exactamente, Marcos? Buenos días.
3: Buenos días, Naye, auditorio equipo. En este momento nos ubicamos en la avenida 4 Poniente y privada 27 Norte, donde acá se suscita un accidente leve, Naye, entre una unidad de transporte público, ruta S14, unidad 37 de las que vienen de Cholula y unidad particular, donde en el reporte que nos está mencionando el chofer es que él se encontraba circulando sobre la 4 Poniente cuando una unidad color gris se termina atravesando de manera brusca, por lo que se impacta de manera directa ocasionando daños materiales. ¿Había o no pasajeros dentro de la unidad? Sí, Naye, nos está mencionando el chofer que 8 pasajeros, donde ya se trasladaron a otra unidad donde no resultaron lesionados. Y solamente para comentarles, Naye, que en esta avenida se suscitan muchos accidentes porque no hay como una señalética que mencione o un semáforo que van a transitar algunas unidades sobre la 4 Poniente y otros van a transitar sobre la 27 Norte, por lo que aquí es muy común que se registren los accidentes. Acabas de escuchar que incluso terminan silbando para que no se vaya a atravesar de manera brusca una unidad. Lo único que advierte es un tope, pero al parecer pues no es suficiente porque algunas unidades sí terminan pasándose muy rápido por esta avenida. Es parte de la información, Naye, donde únicamente se registran daños materiales.
2: Y afortunadamente no hubo lesionados. Marcos, invítanos a escucharte en la noche en Red Ciudadana.
3: Así es, Naye, los invito a que en punto de las 10 de la noche vayan a sintonizarnos a través del 11:20 de AM y en las redes sociales de 10 a 11 de la noche. Tenemos ahí la información de la nota policiaca y también de la nota roja que vaya surgiendo aquí en Puebla y también a nivel nacional. Así es que ahí los esperamos, Naye.
2: Gracias, Marcos. Buenos días.
3: Buenos días, estamos pendientes.
2: Sabemos que sí, 8:09 a.m. Manden sus mensajes 2222-3829-90.
0: Y tenga mucha precaución si usted circula allá por el Boulevard Xonacatepec a la altura de la colonia Jardines de San José, porque vean el tremendo socavón que está ahí. Ya le pusieron ahí cinta amarilla, llantas. Ya le pusieron ahí llantas, pero tómelo en consideración, no vaya a ocurrir algún accidente. Así es que urge también que sea reparado este socavón allá en el Boulevard Xonacatepec a la altura de la colonia San José, es donde ocurre esto. Y nos está diciendo también aquí la red, dice, por favor reporten como reporte ciudadano que ayer martes 24 de junio al filo de las medianoche, un conjunto de 3 jóvenes asaltaron con violencia a la cuadrilla del ayuntamiento que estaban realizando trabajos de alumbrado público, y por esto, porque los asaltaron, ya no terminaron ahí la labor. Piden que por favor se ilumine porque hay ahí algunos temas de inseguridad precisamente, y pues piden que por favor esto se pueda hacer allá en este lugar, en esta colonia, dice, para que se pueda instalar el alumbrado y de esta manera pues se le pueda combatir los índices de inseguridad que están ahí asaltando en este lugar que es la colonia. Aquí la cuadrilla de trabajo nos dicen, no nos ponen dónde exactamente, pero acá le estaremos actualizando la información. Acá dice la directiva del Infonavit, pero no nos dicen cuál Infonavit. Enseguida le actualizamos la información.
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1: Nos da mucho gusto volver a saludar al doctor Alfonso Ávalos Ramos, del Centro de Artritis y Reumatismo Narvarte Puebla. Doctor, muy buenos días. Hoy hablaremos de la articulación que más problemas nos da, que es la rodilla. ¿Cómo está, doctor?
7: Mucho gusto saludarlo, Raúl. Gracias por permitirme saludarte en buenos días.
1: Es doctor, pues háblenos de la rodilla, que es tan importante para nuestra movilidad.
7: Efectivamente, porque es la articulación en donde aplicamos el peso de nuestro cuerpo y que desgraciadamente por impactos, por golpes, por caídas, el mismo peso del cuerpo puede hacer que se dañe. Y a veces pensamos que son problemas que ya no tiene solución más que una operación.
1: Sí, sí, es un aspecto muy importante de nuestro cuerpo, pero ¿cómo podemos darnos cuenta que nos empieza a dar ya problemas la rodilla, doctor?
7: Claro, cuando hacemos la movilidad de nuestra rodilla, que tiene que ser flexionarla y extenderla, podemos notar un pequeño chasquidito, un crujidito. A eso le decimos crepitar, que indica que los huesos están entrando en contacto porque se está degradando un tejido interno, que se llama cartílago, y porque se está provocando una inflamación, porque se afecta una estructura que también tenemos en la rodilla, que se llama membrana sinovial, que se encarga de fabricar un líquido lubricante. De tal suerte que cuando tenemos crepitación, o sea, chasquido, dolor o inflamación de la rodilla, eso ya nos está indicando que hay que atender el problema para no tener que llegar al extremo de que la rodilla pierda movilidad.
1: Personas que se dedican a correr, hay personas que practican fútbol, etcétera, etcétera, pero nos puede dar a todos y ustedes nos pueden atender incluso desde los primeros síntomas, si ya está avanzado el problema, o también, incluso también cuando hay cirugía ya programada, doctor.
7: Desde luego, estamos en condición de hacer una medicina preventiva en los primeros síntomas o signos, atender. Pero ya cuando nos dicen que también ya no hay más remedio que una operación, vamos a dar tratamiento porque se trata de evitar la cirugía. Eso es lo que hacemos, porque esto es un problema, como bien lo dice usted, que le puede dar a cualquier persona en cualquier etapa de la vida.
1: ¿En el Centro de Artritis y Reumatismo Narvarte solamente se atienden problemas de rodilla?
7: No, todo lo que tenga que ver precisamente con la movilidad de cualquier articulación. Hablo desde los hombros, los codos, las manos, las rodillas, la columna vertebral. Cualquier evento traumático, mecánico, que afecte a cualquier articulación, esos son los problemas que atendemos y con buenos resultados, porque hacemos que la movilidad se vuelva a recuperar.
1: Parece mentira, doctor, pero hasta bajar una escalera o tropezarse, el cuerpo pues se protege, pero ahí empieza un problemita y después hay un dolor y hay que atenderlo a las primeras de cambio, no hay que dejar pasar el tiempo. 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
1: 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Buenos días.
7: Al contrario, Raúl, muchas gracias. Un saludo a todos.
1: 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No, ya le estoy espantando. Ya me estoy adelantando media hora. 8:17. No se espante.
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2: 8:17 y hoy es el Día Mundial del Vitiligo, que busca recordar que esta condición no es contagiosa. Hay que dejar atrás los mitos, hay que informarse y se busca que las personas que vivan con ella tengan respeto, que tengan derecho a la inclusión, que tengan acceso a la información y sobre todo a los tratamientos. Que el vitiligo, hay que dejarlo bien en claro, que va más allá de las manchas, va más bien hacia una lucha contra la discriminación, porque desafortunadamente algunas personas quienes padecen esta enfermedad son discriminadas. Se estima que en México alrededor de 1,000,000 de personas viven con esta condición, pero para saber más al respecto, los invitamos a escuchar y observar esta cápsula que preparó nuestra compañera Azul Hernández.
8: Cada 25 de junio se conmemora el Día Mundial del Vitiligo, una fecha que busca visibilizar esta condición de la piel y combatir los mitos que aún existen en torno a ella. El vitiligo es una enfermedad autoinmune y no contagiosa que provoca la aparición de manchas blancas en distintas partes del cuerpo debido a la pérdida de melanocitos, las células encargadas de producir la melanina responsable del color de la piel. De acuerdo con autoridades de salud, afecta entre el 1 y el 2% de la población mundial y en México se estima que más de 1,000,000 de personas viven con esta condición. Además, se encuentra entre las 5 enfermedades dermatológicas más frecuentes en nuestro país. Aunque no representa un riesgo para la vida, el principal desafío para quienes la padecen suele ser el impacto emocional y social, ya que muchas personas siguen creyendo erróneamente que es contagiosa. Especialistas señalan que esta desinformación puede generar discriminación, baja autoestima e incluso problemas de salud mental. El vitiligo puede aparecer a cualquier edad, aunque es más común antes de los 30. Actualmente no existe una forma comprobada de prevenirlo ni una cura definitiva. Sin embargo, existen tratamientos que ayudan a controlar su avance y favorecer la repigmentación de la piel. Entre las principales recomendaciones para quienes viven con esta condición se encuentran el uso diario de protección solar, evitar la exposición prolongada al sol y acudir con un dermatólogo ante la aparición de manchas sospechosas. Más allá de la piel, este día nos recuerda la importancia de promover la inclusión y el respeto hacia quienes viven con vitiligo. Desde Puebla te informa Azul Hernández.
2: Pues ahí está, no es contagioso y eso sí hay que dejarlo bien claro. También no aparece por falta de higiene. Otro de los mitos es que dice que solamente afecta la piel. Eso también es falso. Dice, es una enfermedad peligrosa o mortal. Tampoco, eso es un mito. Y hay que informarnos y sobre todo ser empáticos con las personas que padecen este tipo de enfermedades y que seguramente ustedes han conocido algunos o que tienen algún familiar con ello. Pues nada más hay que informarse y hay que acudir con los especialistas indicados.
4: Exactamente, muchos de ellos ya con la medicina muy avanzada les pueden ayudar y usted también pues saber convivir con todos ellos. 8:20, te pregunto ahora en estos temas también, ¿tu visión ya no es la misma? 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
4: Y Sí tenemos boletos para el concierto de mañana de Aarón y su grupo Ilusión, mañana en Cuautlancingo, en esta feria de Cuautlancingo que está por llegar a su final. Tiene un gran concierto mañana en esta zona que se adecuó para los conciertos en el campo de fútbol Golden Boys. Y ahora quieres y puedes ir a ver a Aarón y su grupo Ilusión, pero no vienen solos, por si fuera poco, vienen con Mariana Suane para presentarse en Cuautlancingo. Aarón y su grupo Ilusión este 26 de junio, es mañana a las 7 de la noche, allá en estos campos del Golden Boys. Tú te puedes llevar aquí, necesitamos 25 ganadores que nos digan en qué minuto entró a jugar Paco Memo Ochoa. Todos estuvimos viendo el juego.
2: Claro, no, pero a ver. Cuenta. Fueron los últimos, pero a ver si te lo digo.
4: A ver, ¿los últimos cuántos? Los últimos.
1: ¿El cuatro. Minuto exacto?
4: No, no tampoco no, exacto. Que me digas cuántos
2: los
4: minutos.
2: Los últimos
4: jugó.
2: Siete, ¿no?
4: Ay, oye, no.
2: Ay, no.
4: Fueron más. Ayude, fueron por más. Cierto, fueron más. Ya no les des más. Oye, listo, sino que preguntes esa. Y por favor, ahí al teléfono de la poderosa red 2222-382990, necesitamos 25 ganadores para Aarón y su grupo Ilusión. Si ustedes no quieren ir, nosotros vamos, aquí aprovechamos los boletos. Mientras le vamos a presentar una información, cuando son 8:23, de este anuncio que hace Laura Artemisa, secretaria de Bienestar aquí en Puebla, y quien impulsa alianzas para mujeres emprendedoras y productoras poblanas. Ella destacó, combatir la pobreza también es generar mejores oportunidades. Lo afirmó en el Congreso de Puebla, dijo, la meta es fortalecer la economía local con vínculos entre los productores, emprendedoras e instituciones.
9: El atender la pobreza y la marginación, luchar contra esta misma, tiene que ver con fortalecer a las mujeres emprendedoras, microempresarias, como lo comenta nuestra, microproductoras, como lo comenta la diputada, y que les demos mejores condiciones. Así es que el apoyo de todos ustedes para poder hacer esta sinergia entre los diferentes grupos es fundamental para que logremos realmente darles ese empujón, no solamente los espacios para que vayan a vender de vez en cuando nuestras compañeras, que lo hacen maravillosamente en las diferentes dependencias, y hoy nos sumamos desde Bienestar, por lo que ahorita les comento. Al final quizá no me tocaría, pero al atender la pobreza, revisamos justamente cómo debemos de ir atendiendo a estos grupos y de esta manera impactar en los índices que tenemos en Puebla, y por supuesto eficientar los recursos que nos corresponde a nosotros también bajar y atender. Hacerles a todas y a todos, y sobre todo de verdad a las diputadas, a mi querida Ana Laura, primero por la generosidad de sus palabras, por su amistad, por supuesto a Marisol, y a todos y a todas y a todos ustedes por sumarse a esta gran estrategia, por ayudarnos. Y como comenta, sé que a partir de estas reuniones estarán generando estrategias que nos permita vincular a las diferentes productoras, artesanas, poblanas, para que justamente generemos estas diferentes cadenas de formalizar y hacer mayor la compra final de sus productos, y que bueno, pues por supuesto les permita planear su producción y lo que ellas pueden realizar.
4: Ahí vimos ese gran esfuerzo que se hace sin lugar a dudas en el Congreso del Estado, ahí bajo el liderazgo de Pavel Gaspar y de sus compañeras diputadas y diputados, que dan este escenario, ¿no?, para convocar a los productores y que ellos tengan mejor apoyo. Estas micro y pequeñas empresas solo así pueden crecer, sin duda. 8:25. 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

0: de la mañana con 26 minutos y pongan mucha atención porque si a ustedes les gusta lo místico, todo lo que está relacionado con la energía, con la espiritualidad, va a haber un evento y aparte en un lugar muy bonito que llama mucho la atención, que es turístico también y que se le ha dado mucha difusión en los últimos años, es ahí en el Cuexcomate. Pero ¿qué nos vamos a encontrar en ese lugar? Mariana Meneses, ¿cómo estás? Buenos días.
1: Buenos días, Nay, equipo auditorio. Así es, pues, presentarles que el del 26 al 28 de junio llega a Huixquelarre, que es el portal de Cuexcomate, con entrada totalmente libre, que pueden disfrutar, bueno, pues, de expositores, como bien lo mencionabas, Naye, de Puebla, Oaxaca y Ciudad de México, gastronomía tradicional, artesanías, actividades culturales y mucho más que los esperan desde las 11 de la mañana a las 8 de la noche. Así lo informaron pues los organizadores del evento. Vamos a escuchar a continuación parte de los detalles.
2: Representa, es un ave fénix también, en donde todas estas mujeres, todos estos hechiceros que fueron juzgados por su sabiduría ancestral, renacen en esta época y nos comparten un poco de esa sabiduría y de esa energía. Los invitamos, vamos a tener expositores, invitados especiales que nos visitan desde de Catemaco, Oaxaca, expositores de la Ciudad de México, y también vamos a tener gastronomía yucateca y oaxaqueña. Entonces, por supuesto, el mezcalito también de Oaxaca, y por supuesto no podía faltar ese toque tan hermoso que es los expositores de Puebla. Así que los esperamos este 26, 27 y 28 de junio, de 11 de la mañana a 6 de la tarde. La entrada al público en general es totalmente libre, es gratuita, es un evento familiar, así que también pueden llevar a las infancias.
1: Bueno, como acabamos de escuchar, el festival Huixquelarre se va a llevar a cabo de 11 a 18 horas cada día, que incluye actividades místicas, danzas ancestrales, música, medicina tradicional, que es muy importante también, las conferencias para que cada uno de las y los interesados pues aprendan más acerca del tema, rituales de sanación y una muestra gastronómica con cocina yucateca y oaxaqueña. Además, es muy importante destacar que Matilde Sierra, quien es directora de Patrimonio Turístico de la Secretaría de Desarrollo Turístico de Puebla, bueno, pues destacó que este encuentro, el portal de Huixcomate, también tiene como principal objetivo promover el respeto y la preservación de las tradiciones relacionadas con la energía, porque muchas veces son juzgadas y que sabemos que hay personas que todavía practican, digamos, algunos rituales o esta medicina tradicional, que básicamente es nada más hacer compuestos con hierbas, que pues sobre todo en los pueblos originarios pues los utilizan para hacer sanación. Y bueno, pues desde luego reconoció el esfuerzo de cada uno de las y los participantes expositores e invitó a que no se pierdan del 26 al 28 de junio esta llegada del Huixquelarre, el portal de Cuexcomate, con entrada totalmente libre. Es la información allí.
0: Pues está bastante interesante, que lo vayan apuntando en la agenda si es que todavía no tienen plan para este domingo o para el sábado. Esta puede ser una buena opción, sobre todo para las personas que les gustan de este tipo de tradiciones, de este tipo de misticismo, de la espiritualidad, de la energía. Bueno, todo lo pueden encontrar en este lugar. Mariana, muchas gracias. Buenos días.
1: Buenos días.
0: Son 8 de la mañana con 30 minutos.
3: Y le tenemos más información porque nos está indicando que la fiscalía en este comunicado que capturaron a un feminicida que cometió un feminicidio en marzo de este año allá en Cuautlancingo. Inicialmente el caso de la muerte de esta mujer había quedado, se había informado que probablemente era una causa natural, sin embargo, derivado de las investigaciones de la necropsia, se supo que había muerto por asfixia, había sido asfixiada, y es por ello que Macario, de 75 años de edad, ya quedó detenido por elementos de la Unidad de Investigación de Feminicidios de la Fiscalía General del Estado. Este hecho, el feminicidio, ocurrió el 17 de marzo del 2026, era su esposa Elsa Leticia, era una maestra de Cuautlancingo, la que fue privada de la vida mediante asfixia. Lo intentó hacer pasar como una muerte por causa natural, pero el crimen quedó evidenciado y en horas recientes fue capturado este hombre, que será sometido al proceso correspondiente y se espera se le aplique todo el peso de la ley. Vámonos a escuchar el mundial, el radar mundialista.
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5: No te pierdas el resto de los resultados del miércoles en el certamen internacional. ¿Qué tal? Muy buenos días, los saluda con mucho gusto Rafa Crespo y a continuación les presento el radar mundialista. También se definieron los clasificados del grupo B. Suiza le pegó 2-1 a Canadá en un apretado partido a las 13 horas. Los suizos fueron más contundentes en sus oportunidades de gol y con cortesía de Rubén Vargas y Manzambi aseguraron el liderato, mientras Canadá pasó en la segunda posición y enfrentará a Sudáfrica en los 16avos de final. Bosnia le ganó sólidamente a Qatar en el resto de las acciones del sector B. El marcador fue de 3-1 con anotaciones de Alibegovic, autogol de Abunada y Mamic por parte de los europeos, mientras que por los cataríes descontó Al Haidos. Bosnia calificó en tercer lugar, mientras que los de Medio Oriente ya están eliminados. Brasil le pegó un baile a Escocia y ganó por 3-0 con doblete de Vinicius y uno de Cunha. La verde amarela amarró el primer lugar del grupo C por diferencia de goles. Los escoceses esperan resultados para conocer si su rival de 16avos de final es México. Marruecos le ganó en un apretado partido a Haití, quienes se fueron eliminados dignamente del certamen al caer 4-2. Los marroquíes pasan en segundo lugar del grupo C y aún no conocen su rival de la siguiente ronda. Los goles de los africanos fueron de Hakimi, Saibari, Rahimi y Yassin. Por los caribeños descontaron Bono en un autogol y Wilson Isidor. Hasta aquí la información. 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Le informó Rafa Crespo.
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3: Mucha atención para los cuerpos de emergencia. Nos están indicando que hay un motociclista arrollado allá en la 11 Sur, adelante del Instituto Politécnico Nacional. Repito, sobre la 11 Sur, adelante del Instituto Politécnico Nacional, hay un motociclista arrollado. Está resguardado ya por una patrulla, pero urge que lleguen los servicios de emergencia. No hay ambulancia, urge paramédicos con ambulancia ahí por motociclista arrollado. Repito, es en la 11 Sur, adelante del Instituto Politécnico Nacional.
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5: Faltan 20 minutos y las 9 de la mañana y nos da mucho gusto recibir este día en el estudio a Tania Flores Meléndez. Ella es jefa del departamento de teatro porque hoy nos viene a hacer una invitación muy especial para el Festival Monólogos Teatro y muchísimas gracias por estar aquí con nosotros. Bienvenida.
6: Hola Nayeli, mucho gusto y gracias por darme este espacio.
5: No, al contrario, platícanos en qué consisten estos este Festival de Monólogos, cuándo empieza y cuántas personas vienen.
6: Ok, este festival empieza el 3 de julio, va a ser del 3 al 9 de julio. Cada monólogo se va a presentar en la Sala Teatro Luis Cabrera, que está en la Casa de la Cultura, en la 5 Oriente número 5, en el Centro Histórico. Ahí vamos a contar con 7 compañías que vienen presentando un monólogo diferente por día. Uh-huh. En total de los artistas y equipo técnico son 21 personas que vamos a tener ahora sí como invitados a nuestra sede en este festival, que de hecho son 21 sedes en todo el estado, y Puebla va a ser una sede, entonces vamos a recibirlos.
5: De este Festival Monólogos Teatro a una sola voz, ¿y qué temas son los que se van a tratar en estos monólogos?
6: Tenemos diversos temas, desde ahora sí que el cambio de la niñez a la adolescencia, vamos a tener también historias de padres, vamos a tener historias de abuelos, ahora sí que muchas historias, porque cada monólogo es un montaje original. Uh-huh. Se hizo una selección a nivel nacional de 21 monólogos y justo van a llegar aquí 7.
5: ¿Y cuál es la importancia para las personas que, por ejemplo, nunca han asistido a este tipo de eventos? ¿Qué es lo que se van a encontrar? Y además, ¿ustedes qué buscan con este tipo de expresiones? ¿Qué es lo que buscan obtener de la población? ¿Que se acerquen más al teatro? ¿Que sean más sensibles a este tema de las artes?
6: Sí, sí, justo eso es lo que buscamos, ya que el acercamiento con el teatro, o sea, me ha tocado estar en otros programas federales, donde he visto que hay niños que no han ido al teatro. Entonces, gracias a este monólogo tenemos la posibilidad de que tengan un acercamiento. Y pues a veces no solamente son niños, ¿no? Sino que jóvenes y adultos no han asistido al teatro. Y pues eso es lo que queremos, hacer este acercamiento. Y más que nada está genial este proyecto porque también es gratuito. Entonces, exacto, la entrada es gratuita y vamos a poder ahora sí que disfrutar justo los monólogos, que es teatro unipersonal. Una sola persona lleva a cabo toda la obra y eso no se ve todos los días.
5: No, y aparte representa un gran reto para el actor, ¿no? No es cualquier cosa, necesita de mucha concentración, de mucha preparación, pero eso mismo ayuda a que otras personas se interesen más, ¿no? Que le den esa importancia al teatro, ¿no? Que no solamente se vayan a lo mejor por la televisión, por la película, ¿no? Sino el teatro, y además lo tienes ahí cerca, ¿no? Ahí están las expresiones y las reacciones al momento, ¿no?
6: Sí, sí, eso es algo hermoso del teatro, de las artes escénicas, que todo es al momento, ¿no? Entonces, ahí también podemos ver la conexión que tiene el actor con la obra, el cómo transmite y comunica al público. Igual, en la Sala Teatro Luis Cabrera es un espacio que es como muy personal, uh-huh, es chiquito, es acogedor, y eso va a permitir, pues, justo esa conexión con las obras.
5: ¿Algunos de los títulos de estas obras que se van a presentar, cuáles son?
6: Mira, tenemos, si quieres te las digo súper rápido. Está En Nombre de la Mancha, 2002, El Mundo Se Va a Acabar, La Tragedia de la Gallina, Miski, Emilio en las Nubes, Tierra Sagrada y Los Viajes del Abuelo.
5: Pues ahí está esa oportunidad que se está presentando y que se van a estar presentando aquí en Puebla. Además es gratuito. Por último, si nos recuerdas las fechas y los horarios.
6: Sí, claro. Las fechas van a ser del 3 de julio al 9 de julio. Ahora sí que la información en concreto la podemos revisar en las redes sociales de la Secretaría de Arte y Cultura. Bueno, tenemos Facebook, uh-huh, Instagram y X. Ahí vienen con detalle porque cada día es un horario diferente.
5: Pues ahí está, para que estén pendientes y vean cuál es la que a ustedes les gusta, cuál quieren ir a ver con la familia. Ahí está esta oportunidad. Muchísimas gracias para Tania Flores Meléndez, quien es la jefa de Departamento de Teatro de este Festival Monólogos Teatro a una sola voz. Muchísimas gracias y mucho éxito.
6: Gracias, Nayeli.
5: Gracias. Son 8:45 a.m.
7: Así es, que no se le haga tarde. Es el 4:15 a.m. En junio, la emoción del fútbol nos recuerda algo bien importante. 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
7: Aquí nos piden de nuevo insistir con este reporte. Nos dicen, por favor, no hay alumbrado público en la 11 Norte entre la 72 Poniente y la 66 Poniente, incluidos los semáforos. Es la colonia 20 de noviembre, a ver si pueden repararlos. 11 Norte entre la 72 Poniente y la 66 Poniente. Hay mucha circulación por esa zona. Faltan ahora 13 para las 9.
5: Y Capuf está reportando obras y labores de mantenimiento en la autopista Ciudad Mendoza-Córdoba en el kilómetro 286. Es con destino a Ciudad Mendoza. Ahí hay reducción de carriles por labores de mantenimiento y en la zona se registra carga vehicular, así que manejen con mucha precaución. Y en la zona de la China Poblana y de la Diagonal Defensores de la República nos estaban reportando muy temprano que hay que tener cuidado porque están haciendo ahí algunas labores donde está peligroso para las personas que están circulando. Vamos a escuchar.
11: Buenos días, equipo de Cinco Radio. Tengan cuidado acá en la Diagonal. Desde la Ciénega hasta acá a la altura de la 34 Poniente, se ve que pusieron o dieron mantenimiento a las coladeras, pero dejaron unos como fantasmas y dejaron ahí la pedacería del asfalto. Está muy peligroso porque con el reflejo del sol ahorita, a la hora de incorporarse al otro carril, se meten los carros y se deslumbra el sol, para que le pongan acá mucha precaución.
12: No sirven los semáforos del Boulevard San Felipe, esquina con la empresa Coca-Cola.
13: Hoy platicamos de eso, fortuna.
5: Ahí tenga mucha precaución, son 8:48 a.m.
14: Y nos reportaron un auto que circuló en sentido contrario, escuchemos.
15: Le mandé video que ese carro va circulando en sentido contrario aquí en la 22 Norte, va con sentido hacia la 2 Oriente, pero va circulando en sentido contrario.
14: Y también nos reportan tráfico en esta zona.
16: Buenos días, señorita. ¿Nos podrían apoyar, por favor, aquí en la Fuente de los Frailes, un tráiler acaba de tirar unas cajas de piso, ya se está haciendo el tráfico y estamos solicitando la ayuda correspondiente exactamente frente a la Fuente de los Frailes y ya hay tráfico.
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0: 8:51 y nos da mucho gusto recibir este día a una radioescucha de este programa de Suelta la Silla, que es una de las beneficiadas, a Luz María Sánchez. ¿Cómo está, doña Luz María?
1: Bien, muchísimas gracias, señorita.
0: Muchísimas gracias por estar aquí con nosotros. Usted viene por una silla de ruedas para su esposo. ¿Qué le pasó a su esposo?
1: Tiene amputación en ambas piernas. Hace 5 años le amputaron una y el año pasado fue una y pues sí... se desgasta demasiado rápido porque pues todo el tiempo está postrado en la silla.
0: Claro.
1: Tenemos una pequeña tiendita y pues ahora sí que es con lo que nos vamos apoyando y pues por eso es que vengo a solicitar la silla.
0: ¿Y su esposo padecía diabetes o por qué le amputaron las piernas?
1: La primera vez sí fue diabetes mellitus y la segunda vez pues, nada más se le fue de
0: se fue complicando
1: circulación, ¿no? Además la circulación, okay. Y fue como le amputaron la otra pierna.
0: Oye, ¿cómo ha sido este proceso? ¿Su esposo antes de la amputación de la primera pierna, él a qué se dedicaba? ¿Igual a la tiendita o tenía otro trabajo?
1: Una tienda con mi suegro, él tiene una tienda y pues con las muletas pues se apoyaba, recibió terapia y pues era el sustento de la casa, ¿no?
0: Claro.
1: Y pues ahorita pues al no tener ambas piernas pues es algo más complicado.
0: Y... Sí. Oiga, ¿y cómo ha sido este proceso para él y también para usted?
1: Es pesado.
0: Complicado, ¿no?
1: Pesado. Tenemos hijas que siguen estudiando y pues sí, la silla nos ayudaría muchísimo.
0: Claro, pero primero Dios, las cosas van a ir mejor.
1: Gracias.
0: La silla fue donado por uno de nuestros radioescuchas que lo hace con mucho cariño, con mucho amor, para personas que están en esta situación, ¿no? Ya sea de alguna amputación, alguna enfermedad complicada y que necesitan de la silla para su movilidad. Sabemos que personas que han tenido esta amputación de piernas, pues es muy complicado porque primero obviamente es un golpe muy fuerte, ¿no? El que no tengas tus extremidades afecta tu movilidad, cambia tu vida por completo, y además está también el dolor fantasma en algunas personas que sienten dolor,
1: sí,
0: aunque
1: exacto.
0: Ya no tengan las piernas.
1: Exacto.
0: ¿Su esposo le ha comentado eso?
1: Sí, ahora sí que de eso estamos empapados porque pues también mi mamá padeció de ese tipo de enfermedad, le amputaron su pierna, los calambres, los dolores fantasmas, ahora sí que, pero con las terapias que nos dieron en el CRED, ahora sí que le ayudaron muchísimo hasta la fecha, pues ahora sí que él sigue en rehabilitación y pues...
0: Para utilizar la silla, ¿no? También, ¿no? Es complicado, requiere de saber, de preparación, de capacitación.
1: Sí, y mucha voluntad del paciente más que nada, porque pues la mayor parte acá, pues ahora sí que se la lleva el paciente.
0: Uh-huh.
1: Uno como familiar, pues sí, padecemos junto con ellos, pero es...
0: Pero él es el
1: leve,
0: que lo vive,
1: él es
0: ¿no?
1: el que más, exactamente.
0: Su esposo se llama Julián, le mandamos un saludo, que por cierto él está aquí,
1: sí,
0: está aquí afuera. ¿Cómo ha sido para él? ¿Usted cómo lo ve? ¿Qué le platica a él cuando están solos y se pues digamos que ya se en confianza puede platicarle exactamente cómo se siente? A lo mejor con sus hijas no, porque a lo mejor para que no se sientan mal, pero con usted ya en confianza se desahoga, ¿qué le dice?
1: Pues sí, es pesado, entra en crisis de depresión, pues de hecho ahorita pues igual va a estar en un tratamiento psicológico por lo mismo.
0: Uh-huh.
1: Porque pues si con una pierna se siente, pues con dos piernas pues es más la impotencia. Uh-huh. de poder hacer sus cosas por él mismo. Sí me apoya muchísimo porque él se baña, él se cambia, pero pues sí cuando le da la depresión pues sí es de apoyarlo un poquito, ¿no? Ahora sí que...
0: Pues qué bueno que están juntos y que están en las buenas.
1: Gracias.
0: Y en las malas. Y ya tienen aquí su silla de ruedas que entregan los radioescuchas de buenos días. Y cualquier cosa que lleguen a necesitar usted o su esposo, con toda confianza, ya sabe cuál es el número de la red. Y aquí estamos con mucho gusto para ayudar.
1: Muchísimas gracias y que Dios bendiga a las personas que nos están apoyando, a todos los que necesitamos.
0: No, muchísimas gracias.
1: Gracias
0: a usted por habernos marcado. Gracias a Luz María Sánchez y le mandamos un abrazo también a su esposo Julián Fuentes Díaz y que las cosas vayan mejor en casita. Gracias.
1: Le agradezco mucho, señorita. Gracias.

0: Lo que sucedió ayer en Venezuela se conoce como un fenómeno de doblete sísmico. Dos temblores muy fuertes ocurren casi al mismo tiempo en la misma zona. Y el segundo no es réplica, es un sismo independiente. Una grieta falla en la Tierra, se rompe y libera energía. Esto empuja y activa la otra falla cercana, que fue la sudamericana y la del Caribe. En estos dobletes, el segundo temblor tiene un tamaño magnitud muy parecida al primero. Son extremadamente peligrosos porque el primer sismo daña las estructuras y apenas segundos después, como en este caso en Venezuela, el segundo temblor termina de derribarlas. Esto es lo que sucedió precisamente ayer en Venezuela. Ya amaneció en La Guaira, en un panorama desolador, con este doblete sísmico. Parte de estos testimonios de los sobrevivientes y la tragedia allá en Venezuela, escuchamos.
1: 30 de la mañana, me encuentro aquí en la organización Playa Grande de nuevo, donde porque tuvimos información que hay personas tapiadas. Acabamos de conocer al joven Amir Infante, que se encuentra aún con vida entre los escombros, tratando de esperar a los equipos de rescate. No han llegado los equipos de rescate a esta zona. Al lado también hay una persona tapiada pidiendo ayuda, y al lado de él, mientras pide ayuda, hay el cadáver de una joven en ese mismo lugar. Estamos a la espera de los equipos de rescate. La comunidad hace un llamado a los organismos de seguridad, a los paramédicos, a los bomberos, para que presten los primeros auxilios. Entonces, bueno, vamos a seguir reportando desde acá.

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5: Claudia Sheinbaum ya ha anunciado que habrá ayuda importante para Venezuela. Esto es lo que acaba de dar a conocer la propia presidenta. Anunció el envío de ayuda a Venezuela.
6: Continuar nuestra solidaridad con el pueblo de Venezuela. El día de hoy sale un equipo de la Secretaría de la Defensa Nacional de rescatistas y personal de sanidad para llegar a Venezuela, y una vez instalados ahí y habiendo hablado con las autoridades, determinaremos mañana mismo.
7: Y en otro tema, urge ambulancia por un motociclista arrollado, otro más. Vamos a escuchar dónde.
8: Buenos días, justo en estos momentos, ciclista atropellado aquí en Gran Bodega de Zapata, justamente frente a la Gran Bodega.
7: Gran Bodega de la carretera federal Atlixco, a la altura de la colonia Zapata, un ciclista atropellado, urge ambulancia. Vamos a escuchar el radar.

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1: La Comisión Reguladora de Telecomunicaciones anuncia prórroga para el registro de líneas celulares. Le informamos que aún faltan por registrarse millones de líneas. Hasta el momento ya van 63 millones de más de 144 millones de líneas activas celulares. Esta prórroga, para que usted lo entienda de esta manera, tiene que ver con el último dígito de su número celular. Es decir, la fecha límite para el registro de las líneas celulares estará determinado por el último dígito. Si su último dígito de su número celular termina en 0, la fecha límite será el 15 de agosto. 1 para el 31, 2 para el 15 de septiembre, 3 hasta el 30 de septiembre, 4, 15 de octubre, 5, 31 de octubre, 6, 15 de noviembre, 7, 30 de noviembre, 8, 15 de diciembre y 9, 31 de diciembre.

0: El gobierno municipal implementó operativo a través del organismo operador del servicio de limpia para garantizar espacios ordenados y seguros tras el triunfo de la selección mexicana frente a Chequia. Las cuadrillas de limpieza realizaron labores de barrido, recolección de residuos sólidos urbanos y lavado en calles, plazas y vialidades, principalmente en Zócalo, Avenida Juárez y Centro Histórico.
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0: La titular del Bienestar, Laura Artemisa, destacó la importancia de generar vínculos entre productores, emprendedores e instituciones para combatir pobreza y fortalecer la economía local ante mujeres emprendedoras y productoras poblanas.
3: El atender la pobreza y la marginación, luchar contra esta misma, tiene que ver con fortalecer a las mujeres emprendedoras, microempresarias, como lo comenta nuestra, microproductoras, como lo comenta la diputada, y que les demos mejores condiciones. Así es que el apoyo de todos ustedes para poder hacer esta sinergia entre los diferentes grupos es fundamental para que logremos realmente darles ese empujón.

0: con no solamente los espacios para que vayan a vender de vez en cuando nuestras compañeras, que lo hacen maravillosamente en las diferentes dependencias, y hoy nos sumamos desde Bienestar.
1: Nos reporta nuestro compañero Gregorio Varela, accidente que involucra varios vehículos, kilómetro 94 de la autopista México-Puebla, 2 lesionados, equipos de emergencia laboran en la zona. Si usted está por ahí, extreme precauciones ante afectaciones a la circulación. Acompáñenos porque esto y más se lo tenemos aquí en Buenos Días, el noticiario de la gente, 89.3 de FM, 1090 de AM, el HR y Red Ciudadana, 1120 de AM, Duval Rubio en la consola digital. Alex Denicia en los controles de las redes sociales. Soy Raúl Méndez Macías. Muchas gracias. Buenos días.
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0: Ya son 9:07 a.m. muy minutos. Muchas gracias por seguir escuchándonos, por seguir informándose aquí en Buenos Días, el noticiero de la gente. Estamos entrando a la recta final ya de este espacio noticioso que concluye a las 10:00 a.m, pero después se queda usted informado en tiempo real a través de Red Ciudadana 11:20 de AM. Y tenemos noticias y, como siempre, el reporte vial al momento, gracias a los reportes oportunos de la red que nos hace llegar al 22-22-38-29-90. Nos está indicando la red que en la autopista antes de la caseta de San Martín hay un percance múltiple. Esto nos dice y describe la red.
1: Buenos días, equipo. Nada más para reportar, en la autopista México-Puebla con dirección a Puebla, antes de llegar a la caseta, dos accidentes en involucrado un tráiler y aproximadamente 5 vehículos, entre ellos una ambulancia. Ahí con cuidado. Antes de llegar a la caseta de San Martín,
0: tómelo en consideración porque se va a hacer mucho tráfico ahí en la zona. Ya son 9:08 a.m.
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3: Ahí están las celebraciones. Pues nada más nos faltan de registrar 81 millones de líneas telefónicas. ¿Tus nombres ya los registraste en ayer?
4: Ya.
3: Ya está. ¿Odi?
0: Yo también ya.
3: Ya. Pues como faltan 81 millones, la Comisión Reguladora de las Líneas Telefónicas, la Comisión Reguladora de Telecomunicaciones, anunció que se otorga un plazo, una prórroga para el registro, pero esta dependerá del último dígito de tu número celular, como lo damos a conocer en radar. Esto, por ejemplo, si tu celular termina en cero, el plazo que tienes ya es hasta el 15 de agosto, pero si tu celular termina en uno, será el 31, y así va avanzando, 2, 3, hasta el 9, por ejemplo, el 2, hasta el 15 de septiembre. El 3 tiene límite hasta el 30 de septiembre. Si tu celular termina en 4, 15 de octubre, en 5, 31 de octubre, en 6, 15 de noviembre, en 7, 30 de noviembre, 8, 15 de diciembre y 9, 31 de diciembre. 80 millones. ¿Por qué no las registramos? ¿Qué será? ¿Desconfianza?
0: Yo lo que he escuchado es que todo el mundo está tiene desconfianza en qué va a hacer el gobierno con estos datos, en que no están realmente protegidos, porque ya vimos que hubo un nuevo hackeo de líneas y se filtraron de los que ya nos registramos algunos números, y porque lo que se está comentando es que otros países no están haciendo esto precisamente por el mal uso que se puede hacer de esta información que le está uno dejando ahí en la red.
3: Muchas personas están dispuestas a hacer el registro, pero ¿sabe qué ha pasado en estos últimos días? ¿Quieres hacer tu registro? Yo no le miento, hicimos un registro de línea. 4 veces tuvimos que hacer el intento, porque además el intento es con la compañía que te está dando el servicio. Bueno, 4 veces con una. Y con otra de otra compañía telefónica, bueno, no se pudo. Vamos a tener que ir a las instalaciones.
4: Para que sea presencial.
3: Porque no se podía. ¿Y sabes cuál es el fallo? Pones el número y te mandan un código para que tú registres. Entonces, sí, te llega el código, ya lo pones, vas. Sí, muy bien, ahora tu foto, ¿no? Vas en el intento de la foto. Y en el intento de la foto, la página se craquea y te manda al principio. Y así 4 veces, hasta que finalmente ya pones tu tu credencial de un frente, por atrás, etcétera, etcétera, y la otra. Y con otra compañía telefónica, de plano no hemos podido registrar. Así está.
4: Y también algún problema que han tenido personas mayores, sobre todo que se les ha complicado hacerlo en casa y que van a compañías. Otro problema con el que se están encontrando es el tema de las huellas. Ahí les piden que pongan sus huellas, ¿no? Uh-huh. Entonces uh-huh. ya no están marcadas, ya no se ven. Entonces las mandan a la que mejor lo hagan en casa. Pero está este problema también, ¿no? Que no sí. funciona la página o que tienen ahí algunos problemitas y no lo han hecho.
0: Y luego hay que checarle, porque cuando te metes y le das clic a la liga, en algunos sistemas de seguridad de los celulares lo detecta como una página probablemente maliciosa y ya no te deja hacerlo. Entonces pues tienes sí. que hacer tu manipular la página para decir, ¿sabes qué? Acepto el riesgo y pues, continúo. Uh-huh. Pero si no, pues ya no avanzas y ahí te mantiene. Entonces hay que afinarlo y pues debería también garantizarse que nuestros datos no van a estar expuestos a los hackers y no van a ser mal utilizados el día de mañana que se le antoje a alguna compañía o alguna institución de gobierno pues obtener información, porque van a saber dónde estás en tiempo real y todos tus datos.
3: Pues ahí está. ¿Usted qué opina? ¿Usted cómo vaya registró sus líneas telefónicas? ¿No lo hará? Cuéntenos, porque ya le anunciamos que se extendió el plazo. Decíamos que la presidenta anunció el envío de ayuda a Venezuela, esto como parte de la asistencia que se va a dar, y algo que también reportó la presidenta es que no hay reportes de mexicanos fallecidos y de afectados. Esto es lo que consideró la propia presidenta en conferencia de prensa.
5: No tenemos ningún en comunicación con la Embajada de México en Venezuela, no se ha reportado ningún mexicano herido o lamentablemente fallecido, pero estamos en revisión permanente.
2: Son las 9:14. 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
0: Bueno, siendo las 9:15, nos dicen aquí unos amigos que por supuesto nos piden que no se diga quiénes son, pero son agentes investigadores de la Fiscalía General del Estado, que nos están escuchando y piden que les mandemos muchos saludos. Obviamente saludos, no los podemos quemar, pero saluden.
4: Hola,
2: saludos.
4: Saludos.
2: Gracias. Tenemos boletos de Aarón y su grupo Ilusión.
4: si quieren ir a ver a Nodal, también aquí hay boletos.
0: Que nos digan, y aquí estamos, un saludo, pues no decimos su nombre, pero ustedes ya saben, están ahí escuchando puntualmente, saben que les respetamos la chamba, sabemos que se la están rifando todos los días ahí exponiéndose y les agradecemos el trabajo que hacen por la seguridad en Puebla, porque seguramente ahorita alguien nos va a escribir, claro. Oye, que son malos, no todos, no. Hay buenos agentes, y aquí los amigos que nos están escuchando y que piden saludos son de los que sí chambean y dan buenos resultados.
2: Los buenos se escuchan, buenos días.
0: Así es.
3: Y te voy a decir algo.
0: ¿Qué es lo bueno?
3: Nosotros, por ejemplo, ayer estamos en el partido, pero los médicos, las enfermeras, personal de seguridad, personal de limpieza,
2: eso sigue,
3: pues siguen, no se detienen,
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0: La red de Cinco Radio, que siempre, pero siempre informa antes de que sea noticia, nos está indicando que en este momento encontraron una persona sin vida en la 56 Poniente, en el Puente Negro, nos dicen, y nos mandan ahí una imagen. Está acordonado ya el lugar, hay presencia de, vemos patrullas de la Policía Municipal, hay ya el acordonamiento correspondiente, y pues nos señalan que la movilización ahí en el Puente Negro es porque encontraron una persona sin vida a la altura de la 56 Poniente. Es donde vemos estas imágenes. Estamos en espera de un reporte oficial, pero la red nos está confirmando que hay una persona sin vida en esta zona del Puente Negro y la 56 Poniente. Recuerde que usted aquí en Buenos Días, el noticiero de la gente, siempre, pero siempre se entera primero. Mándenos sus mensajes al 2222-38-2990. Son 9:19 a.m.
4: Y ya tenemos fotografías que nos comparte Gregorio Varela de este percance, de esta carambola que hubo ahí en la autopista en el kilómetro 94 de la México-Puebla. El percance dejó 2 personas lesionadas, mientras que equipos de emergencias laboran en la zona. Recomiendan extremar precauciones por estas afectaciones a la circulación. Ahí tenemos en pantalla los vehículos accidentados. Es un tráiler de color azul que está totalmente deshecho de la parte de enfrente, y también nos mandaban una camioneta roja y otro vehículo de color azul, una camioneta que también se vio afectada ahí en el kilómetro 94 de la autopista México-Puebla, con 2 personas lesionadas.
2: Se parece una ambulancia del IMSS. La cola que está ahí con la camioneta roja empieza diciendo INST y está verde y blanco, es de las ambulancias del INST.
4: Exacto, fueron varios vehículos, sí.
2: También la ambulancia, imagínate si estaba...
4: Más de 4, son como 4 o 5 vehículos.
2: Muy aparatoso el accidente, tómelo usted en cuenta, y sobre todo muy, muy delicado, hay que esté hasta una ambulancia.
3: Son ya 9:20. El gobierno del estado entregó apoyos a más de 54 familias afectadas por lluvias y los fuertes vientos que se registraron el pasado 19 de junio en la comunidad de El Tepetate, en Jicotepec. Se logró la distribución de láminas, cobijas, colchonetas, kits de limpieza, muy importantes en este tipo de situación, y de aseo personal, especialmente para atender los daños en las viviendas afectadas de esta comunidad en Jicotepec. Más de 54 familias afectadas, presentamos las imágenes a través de nuestra multiplataforma, por las fuertes lluvias y los vientos, láminas, esto también material de construcción importante para todas las viviendas que resultaron afectadas. Son 9:20.
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0: Son ya las 9:22. Aquí nos dicen Juan Manuel Alonso, quien es presidente municipal de San Martín Texmelucan, anunció la rehabilitación de la estación de bomberos, algo que estaban esperando allá en San Martín. Explicó que la inversión prevista para patrullas de tránsito se reorientó a esta obra luego de constatar las condiciones del inmueble. Van a trabajar así mejor los bomberos. Esto es parte de lo que dijo el edil de Texmelucan.
1: Todas estas necesidades.
2: Así es, vamos a hacer una rehabilitación a toda la estación de bomberos. Estamos ya, apartamos un recurso para hacer una rehabilitación. Están tronados también sus drenajes, sus tuberías. Entonces ya eso se refleja en el edificio. Vamos a hacer una sustitución y reparación de todos esos drenajes. Vamos a hacer una barda perimetral porque les han robado algunas refacciones y herramientas que ellos tienen en el patio trasero. Entonces, vamos a hacer muchas reparaciones con bomberos y teníamos apartado un presupuesto para la adquisición de patrullas de tránsito. Eso muy probablemente lo vamos a mover para ambulancias. Lo que estamos viendo es cuál es o qué tipo de ambulancias podríamos comprar que nos alcance también, porque son muy caras, no son cualquier vehículo y que se compre en cualquier lugar. Entonces estamos haciendo esa planeación y esa adaptación del recurso que ya estaba enfocado para la adquisición de nuevos vehículos para tránsito municipal, que también ya están en muy muy malas condiciones. Entonces estamos ahí haciendo el acomodo de los recursos, pero decirles también que estamos por firmar un convenio.
0: Una excelente noticia sin duda para el cuerpo de bomberos allá en Texmelucan. 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

0: 9:25 y nos vamos con Jesús Lemus porque ya hay fecha para la comparecencia del titular de la Secretaría de Seguridad Pública. ¿Y cuándo será? ¿Cómo estás, Jesús? Buenos días.
1: ¿Qué tal, Nayeli? ¿Cómo estás? Muy buenos días. Buenos días al equipo, al auditorio. Ayer el diputado local de Morena, Andrés Villegas Mendoza, ya confirmaba que es este 8 de julio cuando se lleve a cabo pues la comparecencia del titular de la Secretaría de Seguridad Pública. Me refiero concretamente a Francisco Sánchez González, y también importante mencionar que esta comparecencia se llevaría a cabo, de lo que están definiendo los diputados locales, al interior de la Comisión de Seguridad que preside el propio Andrés Villegas, o posiblemente se pueda extender ante los 41 diputados locales, principalmente los diputados de oposición que en los últimos meses se caracterizaron por pedir pues este ejercicio para la rendición de cuentas, que sería la segunda que en este caso Francisco Sánchez González estaría haciendo con los diputados locales. Una, recordemos, por ley, que se establece cada vez que pasa el primer año de gobierno del gobernador en turno, y en esta ocasión, como lo decía hace unos momentos, a petición de los partidos de oposición. Escuchemos.
2: Sí, lo que me comentó el presidente hace unos días fue que va a ser en mi comisión. Está tentativa para el 8 de julio, el día de mi cumpleaños. Y pues, no, o sea, nosotros vamos a escuchar, y pero todavía no está formalmente establecido, ¿no? Está nada más como palabra que va a ser escrita.
3: ¿Y qué temas es lo que abordarías tú en particular con esta reunión del vicealmirante?
2: Pues primero vamos a escuchar qué es lo que nos dicen en esta comparecencia, y de ahí nosotros tocaremos algunos puntos. Yo tengo una coordinación estrecha con él, platico con él constantemente, y aparte participo en las mesas de seguridad que encabeza nuestro gobernador. O sea, hay una...
1: Pues hay parte de este mensaje, y Nayeli, auditorio, tomemos tentativamente que a la semana siguiente, del 8 de julio, se estaría llevando a cabo eso, como trascendido, todavía no está confirmado, la comparecencia del coordinador del gabinete estatal, José Luis García Parra, también ante el Poder Legislativo, y lo que se ha manejado en los pasillos de esta 62 legislatura es que tentativamente esta sí se llevaría a cabo frente a los 41 diputados locales. Nayeli.
0: Pues ahí vamos a estar muy pendientes de estas dos comparecencias. Jesús, invítanos a escucharte en Red Ciudadana.
1: Por favor, hoy tenemos una cita en punto de las 6:00 p.m. a través del 11:20 amplitud modulada en Red Ciudadana, en donde también recordemos al auditorio, Nayeli, que nos podemos ver, bueno, ellos nos pueden dejar sus mensajes a través del enlace en vivo que tenemos por @la red 5 radio de Facebook, X y también YouTube, respectivamente. Hablaremos de las noticias más importantes generadas a lo largo de este día, pero también que no se pierdan la parte de espectáculos, en donde con nuestros compañeros de 5 Radio, pues sabremos de analizar y de debatir esta película de Toy Story 5, que habla principalmente sobre el uso de las nuevas tecnologías en la infancia aquí en México. Nayeli.
0: Pues ahí vamos a estar pendientes. Gracias, Jesús. Buenos días.
1: Gracias, buenos días.
0: 9:29 a.m. y también los invitamos para que visiten nuestro portal. Ahí también pueden leer las noticias en redciudadana.mx, y ahí también pueden escucharnos todos los programas que tenemos en Red Ciudadana 11:20 a.m. de lunes a viernes. Ahí los pueden escuchar. Y buenos días de Noticiero de la Gente. Recuerde que lo transmitimos de 6 a 9:00 a.m. porque los sábados también tenemos noticias. Ya son 9:29 a.m. y mándenos sus mensajes 2222-382990. Es momento de escuchar el Radar Mundialista.
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5: No te pierdas los partidos de este jueves. ¿Qué tal? Muy buenos días. Los saluda con mucho gusto Rafa Crespo, y a continuación le presento el Radar Mundialista. A las 14 horas se define el grupo E. Ecuador y Alemania se ven las caras en un duelo de alto voltaje. Los sudamericanos necesitan ganar para poder clasificar a la siguiente ronda. No les sirve nada más. Si pierden o empatan, están fuera, mientras los germanos buscarán asegurar el liderato del sector con una victoria o un empate. Costa de Marfil sale como amplio favorito ante Curazao, en donde tratarán de golear al combinado caribeño para asegurarse un lugar en la ronda de eliminación directa. Curazao viene de empatar con Ecuador y tratará de dar otro batacazo que mantenga sus esperanzas intactas, aunque sean mínimas. En el grupo F, Países Bajos llega contra Túnez con la convicción de golear y asegurarse la primera posición de la zona, mientras que los africanos ya no pelean por nada. Japón y Suecia son los que se disputarán probablemente el segundo puesto del sector, en donde los nipones son segundos con 4 puntos y los suecos son terceros con 3 unidades. Paraguay y Australia se jugarán la vida a las 20 horas en el grupo D. Quien gane estos encuentros asegura su puesto en los 16avos, mientras que el que pierda tendría que esperar resultados para ver si clasifica como mejor tercer lugar. Estados Unidos se ve las caras ante Turquía en un partido meramente de trámite. Los americanos ya aseguraron el primer lugar del sector, mientras que los turcos culminan un lamentable paso por la justa mundialista ya eliminados. Hasta aquí la información. Sigue en sintonía de la multiplataforma de 5 Radio Comunicación Efectiva, así como de Minuto Cero. Le informó Rafa Crespo.
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0: Y nos está aquí pidiendo la red que por favor anunciemos, están pidiendo que si hay alguien que tenga estos medicamentos para donar, los requiere una persona, nos dice que está en tratamiento, pero que no lo hay en el Seguro Social y por eso piden el apoyo para donarlo. Telmisartán en tableta de 40 miligramos, Telmisartán, alguien tiene para donar, por favor. También metoprazol, esto en, no se alcanza a ver los miligramos, no se alcanza a leer cuántos, pero es metoprazol. Y también Preslopin, que es anlodipino, tabletas de 5 miligramos. Estos tres medicamentos los requiere una persona, es parte de su tratamiento, pero no se los han podido abastecer en el seguro. Nos indica de esta manera que si alguien tiene, para que se lo puedan donar. Es lo que nos está diciendo aquí la red de Cinco Radio. Son ya las 9:32.
1: Y nos vamos hasta la zona de San Martín Texmelucan, donde nuevamente están denunciando un caso de crueldad animal luego de que envenenaran algunos canes. ¿Cómo estás, Ceci? Buenos días.
2: Nadie, buenos días a ti y a todo el auditorio. Pues así es, como bien lo comentas, lo anterior ocurrió en la comunidad de San Francisco Tepeyecac, perteneciente al municipio de Texmelucan, donde por lo menos 8 canes fueron envenenados, algunos de ellos en situación de calle, otros más que estaban a resguardo en domicilios. Esta situación ha generado indignación de parte de los habitantes, quienes no es la primera vez que reportan este tipo de situaciones. Hacen un llamado a las autoridades para poder dar con él o los responsables, porque pues dicen que no se puede seguir permitiendo. Imagínate nada más, la gente a la que no le gustan los perros lo entendemos perfectamente bien, pero imagínate llegar a estos extremos de poder de colocar comida con veneno para que los animalitos pierdan la vida. Es un acto que no se puede seguir permitiendo. Cabe destacar que en San Martín Texmelucan ya se han impuesto sanciones, se han hecho cateos por parte de la Fiscalía Especializada en temas que tienen que ver con maltrato animal. Entonces, pues vamos a ver qué dicen las indagatorias, y ya se presentó la denuncia correspondiente, el área de bienestar animal ya canalizó todos los reportes y se espera que en las próximas semanas se pueda dar con los responsables de estos hechos allá en San Francisco Tepeyecac. Nayi,
1: vamos a estar muy pendientes, Ceci, y también platícanos acerca de un choque que nos estás compartiendo ahorita en las redes sociales. ¿En dónde está ocurriendo?
2: Sí, en la mañana la red de Cinco Radio informaba de manera puntual sobre el choque de un tractocamión contra el muro central sobre la carretera federal México-Veracruz a la altura del paradero de Tocatlán. Parece ser que el chofer perdió el control de la unidad debido a que viajaba a exceso de velocidad. Afortunadamente solamente se registran daños materiales. Lo cierto es que la circulación sobre esta zona está severamente complicada. Todavía no han podido retirar el camión. Parte del muro está regado tanto en el carril que va hacia Tocatlán como de ida hacia Tlaxcala. Entonces le pedimos a los amigos del auditorio que nos están escuchando y que transitan por esa vía de comunicación que lo hagan con mucha precaución. Aún el camión, estamos viendo las imágenes a través de la red de Cinco Radio, cómo está incrustado en el muro de contención. Nadie.
1: Ceci, muchas gracias. Buenos días.
2: Buenos días.
1: 9:35.
0: Y antes de ir a lo siguiente, le estábamos indicando que la red nos decía que hay una persona sin vida en la 56 Poniente y el Puente Negro aquí en la ciudad de Puebla. Nos confirman esto ya fuentes policiales de manera extraoficial y nos dicen que es una mujer que decidió quitarse la vida ahorcándose en uno de los árboles de esta zona de la ciudad. En paz descanse, se está resguardando el lugar y se espera la llegada del personal de la fiscalía para las diligencias de rigor. Todo parece que fue una autoagresión. 9:35.
3: Padre Noé Serrano.
1: 9:35 y le agradecemos mucho al Padre Noé Serrano que nos tome la llamada. ¿Cómo está, Padre Noé Serrano?
4: Nayeli, muy buen día. La línea de oración de la Arquidiócesis de Puebla, Cáritas, te acompaña en tus tiempos difíciles, brindándote los primeros auxilios psicológicos y espirituales. Hoy vemos que muchos hijos viven confundidos, porque no alcanzan a comprender que los padres que verdaderamente aman se preocupan por ellos en todo, desde su alimento hasta su formación en la ciencia, desde el cultivo de las virtudes hasta la adquisición de buenas habilidades para enfrentar la vida. La tarea de los padres responsables es velar por las amistades de sus hijos, para que no caigan en las drogas, ni se pierdan en la tristeza y la ansiedad. Existen personas que se dicen amigos, pero no lo son. Conducen a perder la dignidad, el valor y hasta la vida. Recordemos siempre que la vida no tiene precio, es invaluable porque somos obra de Dios. Hay hijos que edifican su existencia sobre las arenas movedizas, ideologías, poder, éxito, dinero. Creen hallar estabilidad, pero tarde o temprano se revelan las consecuencias de las malas decisiones. Los hijos se pierden, la familia se destruye y se apaga la imprudencia. Se olvida el mandamiento divino, honra a tu padre y a tu madre para que se prolonguen tus días sobre la tierra. La obediencia a los padres trae frutos de prosperidad y bendición. La desobediencia, en cambio, acarrea daños profundos en las personas y en las comunidades. Las relaciones familiares se sostienen con el respeto mutuo, en la ternura, en el perdón, la fidelidad y el servicio desinteresado. Los padres son los primeros responsables de la educación moral, de la salud mental y de la formación espiritual de sus hijos. Su papel es tan esencial que cuando falta, difícilmente puede suplirse. Por eso defendamos la familia como escuela de amor y santidad. Que los padres nunca se cansen de educar y que los hijos nunca se olviden de que obedecer y honrar a sus padres es obedecer y honrar a Dios. Jesús nos dice en Mateo que el que escucha estas palabras mías y las pone en práctica se parece a un hombre prudente que edificó su casa sobre roca. Vino la lluvia, bajaron las crecientes, se desataron los vientos y dieron contra aquella casa, pero no se cayó porque estaba construida sobre roca. Llámenos a la línea de oración que siempre te acompaña y te escucha al 222-264-3566 o al 2229-08-8305 de lunes a viernes de 9 a 6 de la tarde. Nayeli.
1: Muchísimas gracias por el apoyo y sobre todo la atención que le dan siempre a nuestros radioescuchas. Que tenga bonita semana.
4: Gracias, Nayeli. Dios les bendiga a todos.
1: Muchísimas gracias. Buenos días. Son 9 de la mañana con 38 minutos.
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0: Y un saludo a la pequeña Hope, que ya va para la escuela. Nos van escuchando, nos dice que ya se va para la escuela, ya va a entrar. Así que échale muchas ganas, Hope. Haz bien tus trabajos, tus tareas y juega mucho para que se divierta. Mándenle saludos.
1: Saludos, por favor, que te diviertas, que te recuperes. Todo lleva su tiempo, hay que ser paciente. Pero te mandamos un abrazo de parte de todo el equipo. Échale muchas ganas.
0: Ahí está, y échale muchas ganas en la escuela.
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1: Hoy es Día Mundial de la Gente de Mar, y la historia de la humanidad se escribió con agua salada. Algunos de los marinos más célebres de todos los tiempos destacan por hazañas épicas o vidas singulares. Juan Sebastián Elcano y Fernando de Magallanes. Aunque Magallanes planeó la expedición para dar la primera vuelta al mundo en 1519, murió a mitad del camino en Filipinas. Fue Juan Sebastián Elcano quien tomó el mando de la única nave sobreviviente, la Victoria, y logró regresar a España en 1522, completando la primera circunnavegación de la Tierra en la historia. El almirante Shen He, el gran explorador chino, mucho antes de que los europeos cruzaran el Atlántico, este almirante lideró, entre 1405 y 1433, una flota masiva de más de 300 barcos por todo el Océano Índico y África Oriental. Sus naves, llamadas Barcos del Tesoro, medían más de 100 metros de largo. Qin Shi, la reina pirata más exitosa. La persona más exitosa en la historia de la piratería fue una mujer, no Barba Negra. A principios del siglo XIX, comandó la flota de la Bandera Roja, controlando a más de 1.800 barcos y cerca de 80.000 piratas en el mar de China. Era tan poderosa que el propio gobierno chino tuvo que ofrecer la amnistía y dejar que se retirara con sus riquezas. James Cook, cartógrafo y oficial de la Marina Real Británica, mapeó con una precisión matemática asombrosa el Pacífico Sur, Nueva Zelanda y la costa este de Australia en el siglo XVIII. Sus minuciosos mapas cambiaron la forma de entender la geografía del planeta.
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0: Bueno, es que le preguntaba yo a Audi y a Naye si ya vieron la película de Michael Jackson. Bueno, la verdad es que ya está en plataformas para renta y venta, si ustedes la quieren ver. Muy, muy buena. No narra, como todo el mundo decía, ya la parte final que sabemos uh-huh. en donde le acusan, uh-huh. todo esto, el juicio, que lo libera. Ya los momentos de su muerte, no. Pero la verdad es que se enfoca principalmente en el legado, digamos, la historia de cómo se separa de los hermanos y sobre todo de Joe Jackson, el papá, que era tremendo. Así como Luis Miguel con uh-huh. Luisito Rey.
1: Con Michael Jackson igual.
0: El papá era tremendo.
2: Y con todos sus hermanos, ¿no?
0: Porque con todos.
2: Eran ahí. Oye, ¿poco no les molesta mucho que ahora, antes contratabas un servicio de cable y te daban todos los servicios? Uh-huh. Ahí. ¿No les molesta que ahora tienes una, otra y otra plataforma?
0: Ah, ¿sí?
2: Ya les pagaste y luego todavía te sacan y te quieren vender todo lo demás. ¿Quieres ver una película uh-huh. con la familia? Ah, sí, pero esa te va a costar.
1: Esa es aparte.
0: ¿No quieres ver deportes? Pues paga. Tienes que entrarle al plus o al premium.
2: Sí, sí, ¿no? Sí. O sea, si le pagas, si tienes todas las plataformas, ¿cómo cuánto le tendrías que invertir? Mínimo.
0: Pues arriba de 1,200, 1,500 pesos. Y es que mira, por ejemplo con Disney, ¿no? Porque tienes el paquete básico con anuncios, tienes el paquete de películas y luego el otro que para premium para los deportes en vivo, etcétera, etcétera. Si quieres ver Champions, los partidos están en HBO, otros partidos en Fox One, o sea,
2: y otros en ESPN, ¿no?
0: Otros
2: en,
0: sí. Entonces tienes que estar contratando de uno, del otro, en fin, sí, ya es un negocio de las plataformas. ¿Qué le puedo decir? Oiga, hablábamos de Michael Jackson. Ayer Lionel Richie fue enviado al hospital de manera directa luego de sentirse mal en un concierto en la noche. En la mitad de su concierto se sintió mal y ahí lo llevaron al hospital. Lionel Richie, si usted no ha escuchado sus temas o sus éxitos, aquí le tenemos algunos de ellos, de la gran figura Lionel Richie. Duval Rubio, tenemos Lionel Richie. En un instante más le vamos a poner música a Lionel Richie, esperemos que se encuentre bien. Y también platicaba con mis compañeros, ya nuestras figuras de la música ya están en asuntos de la tercera edad, ya están en edad avanzada. Michael Jackson se adelantó, pero Lionel Richie es una figura muy, muy importante dentro de la música.

0: Dancing All Night Long, bailando toda la noche. Lionel Richie. La Secretaría del Deporte y Juventud llevó al COBAEP plantel 36 la conferencia El Deporte como Herramienta de Transformación. Fue impartido por Gaby La Bonita Sánchez con el objetivo de motivar a los estudiantes. Y una figura de éxito, una figura de constancia. El secreto está en ser constantes, en no rendirse. Primero, dar el primer paso es un reto muy importante. Y luego viene la superación. Y luego del éxito, seguramente lo contó Gaby La Bonita Sánchez, es que no pierdas el piso. ¿Cuántas personas, sobre todo jóvenes, nada más suben un escaloncito y se marean? Piensan que están en las alturas y no. La fama también puede ser demoledora. Esto también hay que saberlo llevar. No nada más, hay que sobrellevar la fama y el éxito. Y muchas personas te dicen, para tener éxito tienes que haber fracasado. Pues sí, conocer también la derrota y aprender de tus errores. Y superarte a ti mismo y mentalmente, no nada más físicamente, ¿no? Ser constante físicamente, entre otros aspectos, sino también mentalmente, y rodearte de las mejores personas para que te den consejos. ¿Cuántas figuras del deporte, de los espectáculos que hemos visto, que detrás de ellos su éxito también radica en su círculo más cercano? Por ejemplo, Luis Miguel, Luisito Rey, Michael Jackson, Gaby La Bonita, grandes figuras del deporte, Messi, por ejemplo, Cristiano Ronaldo, que están demostrando en este mundial que a pesar de la edad están en un buen nivel porque se supieron cuidar.
1: Porque si saben cuidar, saben ser orientados, saben escuchar, le ponen mucho de su empeño, están dispuestos siempre a sacrificarte, porque todo éxito requiere de mucho sacrificio, mucha dedicación, y saben de cómo rodearse, porque en los círculos del éxito están las personas que te impulsan y las que se acercan después para pues aprovecharse de la situación.
0: Así es de que es muy importante. Por otra parte, una vecina de la colonia San Alfonso en la calle República de Argentina no permite que se termine la obra del ayuntamiento del municipio de Atlixco, ya que a decir de ella, la banqueta es parte de su propiedad. ¿Qué le parece si escuchamos este reporte de Nayeli Martínez?
2: Ya les dije que es un no, señores. Aquí, mire, todavía les falta aquí. Todavía les falta acá.
0: Y mientras escuchamos el audio del video, pues la vecina reclama, dice, no, esto es parte de mi propiedad, la banqueta es parte de mi propiedad. Y ahí las autoridades del ayuntamiento pues dialogan con ella.
3: Y de hecho ya hablaron con otros vecinos y los otros vecinos están de acuerdo, pero ella no, porque dice que es parte de su vivienda, pero no, eso ya es zona pública.
0: Sí, ¿no? Zona pública. ¿Y cuántas de estos casos no ocurren en Atlixco y en otras ciudades, en donde ahí viene la polémica? Están midiendo incluso, pero bueno, la autoridad seguramente llevará el papeleo y convencerá a esta vecina de que respete precisamente la obra pública. 9:51, 9:10.
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0: Y en más información, la Policía Auxiliar del Estado de Puebla está a capacita a replicadores de Michoacán. Cabe hacer mención que estos son delegaciones foráneas mediante el intercambio de experiencias y prácticas tácticas. Es lo que se indica, fortaleciendo la coordinación interinstitucional y los esquemas operativos de seguridad. Eso es lo que da a conocer la Policía Auxiliar, dando esta capacitación a replicadores de Michoacán y delegaciones foráneas. La coordinación entre ambas corporaciones permite establecer canales de comunicación y adiestramiento que fortalecen los esquemas operativos, derivado del primer encuentro de trabajo entre la Policía Auxiliar de Puebla y su homóloga de Michoacán. Dieron inicio a estas actividades de intercambio de experiencias, prácticas simuladas mediante una capacitación especializada en el uso táctico de equipo antimotín, con técnicas de formación, dispersión, contención y atención a disturbios civiles. El director general Hipólito Osorio Serrano destacó la coordinación entre ambas corporaciones, la cual permite establecer canales de comunicación y adiestramiento que fortalecen los esquemas operativos y mejoran la prestación de los servicios de vigilancia intramuros. Asimismo, subrayó que esta colaboración busca optimizar y consolidar mecanismos de trabajo que permitan entender con eficiencia los desafíos actuales. Esto con relación a los trabajos de profesionalización que realiza la Policía Auxiliar aquí en Puebla. Son 9:53 a.m.
1: Y tenemos más de sus reportes de la red al 2222-3829-90.
2: Muy buenos días, equipo de López Díaz. Esta unidad 2 de la ruta de los morados por poco y tira a una abuelita, le hizo la parada. Ya cuando la señora iba a subir, se jaló porque vio que era una persona de la tercera edad.
1: Dice, yo la sostuve rápido a la abuelita porque si no se hubiera caído o algo peor le hubiera podido pasar. Pues ahí nada más tener un poquito más de prudencia. Los amigos del transporte, sabemos que ustedes van corriendo, que les piden una cuenta, pero ante todo pues está la seguridad de los pasajeros y sobre todo de las personas de la tercera edad, que les cuesta mucho trabajo abordar el transporte, pero lo hacen por necesidad, no por gusto. Ellos tienen que abordarlo, además están pagando su pasaje o cuentan con el descuento que les da esta credencial de tercera edad, pero pues hay que ser empáticos con ellos. Y también nos piden una felicitación, nos dice, por favor, una felicitación para Eduardo Junior Sosa Hernández, que hoy cumple 10 añitos de parte de toda su familia, y también mandan saludos para su amiga Almadelia Salazar de Puebla, así que saludos a Eduardo Junior por tu cumpleaños y te ponemos las mini mañanitas que te mandaron a solicitar por parte de tu familia, que te quiero mucho.
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4: Muy buenos días en el noticiario, buenos días. Yo soy Azul Hernández y vámonos de recontra volada con lo más top de los espectáculos. Número 1. La química aumenta. Crecen los rumores de que las estrellas de Off Campus, Mika Abdala y Josh Houston estarían saliendo. Aunque ellos todavía no han confirmado públicamente absolutamente nada, fueron capturados disfrutando de una cena súper íntima en París con vista a la Torre Eiffel. Número 2. ¿Todo listo para la boda del año? Una serie de trámites municipales de Nueva York encendieron las alarmas. Permisos para cerrar calles y levantar una carpa gigante alrededor del Madison Square Garden apuntan a que Taylor Swift y Travis Kelce se casarán este 3 de julio. Y número 3, la actuación el día de ayer del equipo mexicano generó reacciones dentro y fuera del mundo deportivo, y una de las figuras que no dejó pasar el momento fue Fátima Bosch, actual Miss Universo, quien utilizó sus redes sociales para celebrar el logro y enviar un mensaje especial al arquero Guillermo Ochoa. Los rumores son ciertos, soy tu fan desde bebé, crecimos viéndote jugar y siempre nos hiciste soñar, crack, ídolo, máster. Yo soy Azul Hernández y te presento lo más top de los espectáculos.
5: Deportes tenemos, ya acabamos con deportes, pues ya prácticamente nos estamos despidiendo, y algo de lo que ocurre allá en Venezuela es pues los rescates, el rescate canino y el silencio absoluto que están pidiendo los rescatistas para escuchar a los sobrevivientes en los escombros. Así se vive.
6: Ok, estamos listos. Silencio total. No quiero escuchar un teléfono. Silencio total.
5: ¡Silencio! Así permiten a los perritos entrar a esta zona para que perciban algún sonido de algún sobreviviente tras los escombros de esta tragedia allá en Venezuela. En una palabra que retumba en las labores de rescate tras estos devastadores terremotos es silencio, para escuchar a los sobrevivientes. En algún momento hemos escuchado historias de alguien que con un objeto metálico, con las entre el concreto, el cemento y las estructuras que quedaron, por ahí golpetean.
1: Exacto, para pedir ayuda.
5: Y los están escuchando.
1: ¿O te acuerdas también de esas historias cuando fue el terremoto del, que fue el 17 allá en México, en una escuela, que habían escuchado que una niña, que una niña que al final de cuentas, la niña no existió, o no sabemos.
5: Tantas historias, pero.
0: Colegio Repsamen, ¿no?
5: El Repsamen. Así es, parte de esta historia, y decíamos un fenómeno inusual lo que ocurrió allá en Venezuela.

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6: No sabemos cuándo nos va a tocar. Por eso siempre mando un mensaje a su familia. Díganle que los ama.
7: No deje siempre nada pendiente.
6: No deje nada pendiente.
7: Y nos vemos mañana en punto de las 5:30 horas. Mándenos sus mensajes al número de la poderosa red de Buenos Días 22-22-38-29-90. Nos estamos viendo. Que tenga buenos días.
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0: en la hora.
1: La reelección aún es posible. Morena definirá candidaturas conforme a sus reglas. Aclara la diputada federal Giselle Santander que, conforme a lo establecido en la Constitución, los legisladores que desean reelegirse podrán hacerlo antes de 2030, año en que entrará en vigor la prohibición de la reelección. No obstante, precisa que quienes busquen mantenerse en el cargo deberán sujetarse a los procesos internos y lineamientos establecidos por Morena.
2: Yo creo que los compañeros y compañeras todos tienen aspiraciones y hay que respetarlas. Respecto a la no reelección, sí es importante aclarar que las y los legisladores federales aprobamos la no reelección en esta legislatura, que aplica hasta 2030.
1: Por otra parte, la secretaria del Bienestar, Laura Artemisa García Chávez, participó en la sesión del Consejo Consultivo Empresarial del Congreso de Puebla, donde destacó la importancia de generar alianzas entre gobierno, empresarios, academia y sociedad para fortalecer a mujeres emprendedoras, artesanas y productoras poblanas.
3: Esta gran estrategia, por ayudarnos. Y como comenta, sé que a partir de estas reuniones estarán generando estrategias que nos permita vincular a las diferentes productoras, artesanas, poblanas, para que justamente generemos estas diferentes cadenas de formalizar y hacer mayor la compra final de sus productos y que, bueno, pues por supuesto les permita planear.
1: Un tractocamión de carga chocó contra el muro central en la carretera federal México-Veracruz. Esto es a la altura del paradero Tocatlán-Tlaxcala. Este accidente generó bloqueo parcial en ambos sentidos y autoridades recomiendan extremar precaución al circular por la zona. Además, le informamos aquí en Buenos Días el noticiero de la gente sobre un enorme socavón que se abrió ahí en el bulevar Xonacatepec, a la altura de la colonia Jardines de San José. Tome sus precauciones. Y localizaron una persona sin vida en la 56 Poniente, altura del Puente Negro. Autoridades ya se encuentran en la zona realizando las diligencias correspondientes. Y una mujer perdió la vida tras derrapar la motocicleta en la que viajaba sobre el bulevar Aeropuerto, a la altura de Real Segovia, en Huejotzingo. De acuerdo con el reporte de la Policía Estatal de Caminos, el vehículo perdió el control al pasar sobre una boya. Y este jueves, para las personas que viajan a la Ciudad de México, nosotros les recordamos que no circulan los automóviles con engomado verde, terminación de placas 1 y 2, así como hologramas 1 y 2. Esto es en la zona metropolitana del Valle de México. Con los que están exentos son los automóviles que tienen holograma 00 y 0. Así que para que lo tomen en cuenta, ahí está la información. En estos momentos tenemos una temperatura en Puebla capital de 18 grados centígrados y lo invitamos a que continúe con la programación de 5 Radio para que esté informado de lo que ocurre en Puebla, México y el mundo. Son 10 de la mañana con 3 minutos en Operación Digital Duval Rubio y en operación de las redes sociales Alex Denicia. Nayeli Aguilar agradece el favor de su atención. Buenos días.
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0: 10:14 a través de la Grupera 89.3. ¿Cómo están? Buenos días. Buenos días, alegría. Buenos días, señor Sol. Espero que estén muy bien. Ya arrancando con todo, me gusta. Oigan, pues vámonos porque estamos en la hora ganadora. ¿Y tú sabes qué pasa en la hora ganadora? Pues bueno, tenemos sorpresas el día de hoy se va boleto para que te vayas al Trono de México y disfrutes de este gran conciertazo. Y tengo zona grupera, obviamente, con fotografía para el Trono de México. Así que si tú quieres ganar, mándame tu WhatsApp audio al 2212-664780 o al 2221-234599. Y dime, estoy en la hora ganadora y quiero ganar mis boletos para el Trono. Y ya con eso, ¿vale? Así que vámonos, 2212-664780 a las 10:15. El corte, volvemos. Soy Silvia Nada Traviesa, así que a reportarse, manda tu WhatsApp y te recuerdo, ya que hayas mandado tu WhatsApp, nosotros elegimos uno al azar, te marcamos, me tienes que decir el código y ya con eso la estás armando. ¡Vámonos!
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0: Junior Clan a través de la grupera 89.3. ¿Qué dice los Watts?
1: Hola, Travi, buenos días. ¿Cómo estás? Bendiciones. Saludándote desde San Nicolás, un barrio de San Pablo del Monte. Travi, márcame. Quiero ganarme un boleto para el Trono de México. Si se puede en zona grupera, mucho mejor. Márcame, Travi. Te escuchamos todos los días.
0: Gracias, corazón.
2: Hola, Traviesa, buenos días. Quiero ganar, por favor. Estoy en la hora ganadora. Márcame, por favor.
3: Traviesita, quiero boletos para el Trono de México. Porfis, te quiero mucho. Vale, bonito día.
0: Bonito día, corazón.
4: Travi, estoy en la hora ganadora. Quiero ganar unos boletos para ir al trono. Márcame, Travi.
5: Hola, Travi, buenos días. Estoy en hora ganadora. Quiero ganar boletos para el Trono de México. México, márcame, por favor, márcame.
6: Hola, Travi, me gusta escucharte porque me haces un día feliz. Tienes una vibra súper linda y hermosa.
0: Ay, gracias,
7: ayer
0: corazón.
7: Ayer te dije que ganaba México y ya viste que ganó México.
0: Pues sí, ganó México.
7: Así es, chibi.
0: Aquí lo estuvimos cantando.
8: Con Silvia Nava, la traviesa. Márcame, traviesita, quiero ganarme los boletos para el Trono de México.
9: Hola, mi traviesita hermosa, que tengas un bonito turno y ya estamos en la hora ganadora. Márcame.
0: Gracias,
10: hola,
0: corazón.
10: Traviesita, estoy en la hora ganadora. Márcame, quiero boletos para el Trono de México.
11: Estoy en la hora ganadora con Silvia Nava, la traviesa. Quiero boletos para el Trono de México.
0: Llámame. ¡Saluditos!
12: Estoy en la hora ganadora y quiero boletos para el Trono de México. Buenos días.
13: Buenos días, traviesita. Márcame. Quiero ganar un boletito para ir a ver al Trono de México y llevar a mi esposa. Márcame.
14: Travi, buenos días. Yo estoy en la hora ganadora. Márcame. Quiero ganar unos boletos para el Trono. O quiero ganar algo.
0: Ok, corazón de melón. 22-66-47-80. Síguete reportando. Te va el código, ahí te va el código.
15: Mi traviesa, quiero un boleto para el Trono de México. Porfa, mi traviesa, márcame.
0: Vámonos.
16: Chibi, regálame un boletito para el Trono de México, por favor. Nunca me he ganado nada.
0: ¡Ánimo! Márcame. Puede ser ese día. Así que vámonos. 22-66-47-80.
16: Márcame, 21, traviesa, 23, márcame 45, para el Trono 99. De México. Boletos.
0: Ok, vámonos rapidísimo con más música, pero antes el radar mundialista, así que vámonos para conocer qué está pasando en este momento dentro de este gran torneo internacional. Así que vámonos, 10:28, no le cambies.
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18: ¿Qué tal? Buenos días, soy Marcos Bravo y a continuación te presento el Radar Mundialista. Los festejos por el triunfo de México se salieron de control en Cabo San Lucas. Un grupo de aficionados comenzó a mover un vehículo que circulaba por la zona, pero el conductor aceleró para escapar, dejando un saldo de 15 personas lesionadas y una de ellas de gravedad. El conductor fue detenido por las autoridades. Canadá enfrentará a Sudáfrica por los 16avos de final de la Copa del Mundo el domingo 28 de junio. Hasta el momento es la única llave confirmada. ¿Quiénes son los máximos goleadores en esta justa mundialista? Lionel Messi con 5 goles, Vinicius Junior con 4, Erling Haaland con 4 y Mbappé con 4. El seleccionado español Marcos Llorente planea construir un colegio para su hija, protegido de campos electromagnéticos. La idea es que tenga luz natural y que sea un espacio libre de pantallas, únicamente con juguetes tradicionales. También quiere que haya especial atención a la alimentación sin tóxicos. Continúen en sintonía de 5 Radio, comunicación efectiva y minuto cero. Para el Radar Mundialista le informó Marcos Bravo.
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2: Traviesita, estoy en la hora ganadora. Quiero boletitos, por favor, para el trono de México. Márcame, márcame.
3: Márcame, Travi, márcame. Estoy en la hora ganadora. Quiero boletos para el trono de México.
4: Márcame, márcame, quiero ir al trono de México. Por favor, quiero ir con mi esposa, Villa del Carmen.
5: Hola Travi, quiero ganar. Márcame, márcame, estoy en la hora ganadora.
6: Márcame. Buenos días, Travi, buenos días, estoy en la hora ganadora. Quiero ganarme unos boletitos para el trono.
7: Márcame, traviesa, márcame.
8: Márcame, mi traviesa, quiero unos boletos para ir a ver al trono de México. Porfa, mi traviesa.
9: Travi, Travi, estamos en la hora ganadora. Márcame, márcame, Travi, quiero ir al trono.
10: Hola, Silvia, buenos días. Estoy en la hora ganadora y quiero ir al trono de México.
11: Es la hora ganadora con la traviesa y quiero ganar mis boletos para el trono de México.
12: Hola, traviesa, yo quiero un boleto para ver al trono de México.
1: Oigan, yo creo que sí hay que decir, quiero un boleto para el trono de México, porque eso de quiero ir al trono. ¡Ah, problemas digestivos! Ahorita te doy un tip por si te duele tu panchita. Oigan, vámonos en este momento, te recuerdo el código 005005.
13: Solís, buenos días, márcame, márcame, andamos trabajando, pero pendiente de ti, quiero ir a ver al trono.
1: Corazón, así que vámonos, dime el código rapidísimo y ya con eso estás ganando. Dime el código, voy a sacar tres ganadores ahorita, tres ganadores, solo me dices 005 y ya con eso, vale, te digo si eres ganador o no. Así que ponte buzo caperuzo, ponte buzo caperuzo. Bueno, bueno, ¿quién habla? Bueno, sí, bueno.
14: Hola, el código es 005.
1: Sí, felicidades, ¿con quién tengo el gusto? Bueno. Escúchame por el teléfono, ¿bueno? Corazón. Escúchame por tu teléfono. Oye, ¿con quién tengo el gusto?
14: Con Ismael Matías.
1: Ok, corazón, ¿me puedes mandar tu nombre completo, porfis?
14: Sí, claro.
1: Gracias, corazón, bye. Vámonos con el siguiente ganador, el mismo código. Vámonos, 22-12-66-47-80, 22-21-23-45-99. Comunícate.
11: Travi, márcame, quiero ir al trono de México, por favor.
1: Vámonos, ¿quién está detrás de la línea telefónica? Bueno, bueno.
15: Bueno.
1: ¿Tienes el código?
15: 005.
1: Sí, felicidades, corazón, ya tienes tu boleto para el trono, ¿me puedes mandar tus datos, porfis?
15: Sí, muchas gracias.
1: Gracias a ti, bye bye. Oro, siguiente.
13: Márcame, Travi, si te quieren los boletos para el trono de México.
1: ¿Quién será el siguiente? 22-12-66-47-80, 22-21-23-45-99.
16: Hola, Travi, buenos días. ¿Cómo estás? Bendiciones. Saludándote desde San Nicolás.
1: Saludos a San Nicolás.
16: Un barrio de San Pablo del Monte. Travi, márcame. Quiero ganarme un boleto para el trono de México.
1: Perfecto, corazón. Y por acá.
17: Hola, traviesita. Quiero los boletos para ir a ver al trono de México. Por favor.
1: Vámonos. ¿Con quién tengo el gusto de línea telefónica?
18: Con Elizabeth.
1: Hola, corazón. Oye, ¿cuál es el código?
18: 005.
1: Exactamente. Muchas gracias, corazón. ¿Me puedes mandar tus datos, porfis?
18: Gracias.
1: No, gracias a ti, mi amor. Cuídate mucho. Así que vámonos. Tengo todavía más boletos para el trono y viene la zona grupera. La zona grupera la voy a dar hasta que termine la hora, ¿ok? Así que súper pendiente. Y te voy a poner una canción y una. Te voy a decir la canción y la hora y me tienes que decir correctamente la canción y la hora. Si es así, ya tienes tu zona grupera y fotografía con el trono. Así que vámonos al corte comercial.
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1: ¡Esta es la hora que tienes que escuchar! ¡10:43! ¡Es la hora de escuchar! ¡10:43! ¡Y canción prometiste volver!
0: ¡Es
1: escribiste la canción? Bueno, pues vámonos y también es momento de cuidar tu panchita.
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0: márcame, traviesita, por favor. Quiero zona grupera o boletitos para el concierto del Trono de México.
1: Estoy en la hora ganadora.
2: Traviesita, traviesita, quiero unos boletos. Márcame, por favor. Márcame, márcame.
3: Márcame, traviesita, márcame. Estoy en la hora ganadora. Quiero ganarme los boletos para ir a ver el Trono de México. Márcame, márcame, márcame.
4: Traviesa, traviesa, márcame. ¿Qué boletos para el Trono de México?
5: Hola, márcame, márcame. Quiero ir al Trono de México.
6: Buenos días, Travis. ¿Me podrías regalar unos boletos para el Trono de México? Quiero ir con mi marido. Gracias.
7: ¡Claro, márcame, que sí,
8: márcame,
7: corazón!
8: Quiero ganar la zona grupera. Márcame, Travisita.
9: Márcame, márcame. Yo quiero ganar. Quiero ir a ver el Trono de México.
10: Hola, hola, Travi. ¿Me regalas unos boletos, por favor, para ir con el Trono de México? Por favor, Travi. Márcame.
7: Ok, se va boleto general. Te dije el código, te dije el código. Espero que ya lo tengas. Así que 241, 241 es el código. Así que dímelo correctamente. 241, 241, 241. ¿Y para qué?
11: Márcame, traviesa. Quiero boletos para ver al Trono de México.
7: Ok. Está sonando, contéstame. 5, 4, 3, 2, 1. Ay. Hola, ¿tienes el código?
12: El código es 241, el código travieso.
7: ¡Sí, corazón! ¡Felicidades! Ya tienes tu boleto para el Trono de México. Muchas gracias, corazón. ¿Me puedes mandar tus datos, porfis?
12: Sí, claro.
7: Gracias, corazón. Cuídate mucho. ¡Bye! ¡Vámonos! El siguiente, el mismo código. Disculpen si les cuelgo, ¿eh? No es grosería, sino es que tengo que irme con el otro, si no se nos acaba el tiempo. Marca en este momento. Dime el código y ya con eso. 22-266-4780, contéstame rápido. 5, 4, 3, 2, ¡ay! Sí, bueno, ¿tienes el código? Bueno, ¿tienes
12: bueno,
7: el...?
12: Bueno.
7: Hola, ¿tienes el código?
12: Sí, es 1043.
7: No, es boleto.
12: 1041.
7: Muchas gracias, corazón, felicidades. Ya tienes tu boleto para el Trono de México, ¿vale? Cuídate mucho, corazón. Bye, adiós, bye. Te recuerdo que estos fueron boletos generales. Y ahora sí, va la zona grupera. Ahora sí, va la zona grupera en este momento. ¿Están listos? ¿Qué dice el público? ¿Están listos? Sí, travies, estamos listos. Vámonos, 22-266-4780. Ahí está, te marco, me dices exactamente y correctamente la hora y la canción que dije. Si no, adiós Nicanor, ¿vale? Así que vámonos, 22-266-4780, 22-21, 23-45-99. Los nervios se apoderan. Esto está poniéndose bastante candente. Se está poniendo bastante interesante. Dímelo rapidísimo, tú lo puedes, tú puedes. Tú dime cuál es la canción y dime cuál es la hora exacta. Dime la hora exacta, ya con eso. 5, 4, 3... Ay, bueno, ¿tienes la hora y la canción para ganarte zona grupera y fotografía con el Trono de México?
12: Sí, 10:43, prometiste volver.
7: ¡Sí! ¡Felicidades! ¡Felicidades! ¡Felicidades! Oye, ya, el sabadito te vas a ir. ¿Con quién vas a ir?
12: Con mi hija.
7: Ay, ¿cómo se llama tu hija?
12: Janet.
7: Ay, saludos a Janet. Oye, pues muchas felicidades, corazón. Oye, pues échate una cancioncita, ¿no?
12: Estoy muy afónica.
7: Ah, así tararéalo, aunque sea. ¿Cuál te gusta?
12: Prefiero guardar mis fuerzas para mi concierto.
7: Ay, cállate, payasa. Eso es como estoy reservando la voz, sí, disculpa. Ya estás, corazón. Oye, ¿me puedes mandar tus datos completos, porfis?
12: Sí.
7: Ok. Gracias, corazón. Cuídate mucho. Bye, bye. Señores, con esto cerramos la hora ganadora. Muchísimas gracias. No te pierdas mañana. Más regalos, más sorpresas. Recuerda que si no escuchas tu audio, no hay problema. Estás participando, ¿vale? Así que ustedes no se me agüiten y se me saquen de onda, ¿vale? Así que vámonos, las 10:57. Esto fue la hora ganadora.

0: 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México hace historia. El tricolor terminó la fase de grupos invicto. 3 partidos, 3 victorias, 9 puntos y portería sin recibir gol. Con goles de Mateo Chávez, Julián Quiñones y Álvaro Fidalgo, México venció 3-0 a República Checa. El tricolor avanza a los 16avos de final. ¡Viva México!
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4: Localizan a 2 hombres sin vida por impactos de arma de fuego en una zona rural de Teotlalco. Autoridades municipales dieron aviso a corporaciones estatales y a la Fiscalía General del Estado, quienes ya realizan las diligencias correspondientes. Más información, esta es una actualización. La persona localizada sin vida en la 56 Poniente a la altura del Puente Negro habría atentado contra su propia vida, de acuerdo con versiones extraoficiales. Autoridades mantienen resguardada la zona. En más información, compartirle que el Festival Monólogos Teatro se realizará del 3 al 9 de julio con la participación de 7 compañías que presentarán un monólogo diferente por día. Tania Flores, jefa del Departamento de Teatro, informó que habrá actividades en 21 sedes del estado, incluida Puebla Capital, con funciones en el Teatro Luis Cabrera. En más información, compartirle que una cámara captó los momentos de angustia que vivieron habitantes de Venezuela durante los terremotos de magnitud 7.2 y 7.5. Las imágenes muestran la desesperación de la población mientras ambos movimientos sacudieron distintas zonas del país. A nivel internacional, diversos presidentes latinoamericanos enviaron apoyo humanitario a Venezuela tras los terremotos de magnitud 7.2 y 7.5 que afectaron al país. La emergencia deja de manera preliminar 164 personas fallecidas y más de 900 lesionados, mientras continúan las labores de rescate. El clima en esta mañana es de 21 grados centígrados, se encuentra mayormente soleado, se espera una máxima de 22 y una mínima de 12 grados centígrados. 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En la consola digital Duval Rubio, Azul Hernández le desea un excelente día.
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1: Son las 11:13, 11:13.
2: Con esta rola que dice...
1: Y es el momento exacto de cuidar tu panchita y además de pedir tus rolas.
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4: Buenos días, mi traviesa. Mándame unos saludos para todos los panaderos de San Pablo del Monte, especialmente para el maestro Sage y el maestro Ferguson, y a ver si me pones una rolita del Trono de México, a ver si tienes la rolita de Cielo de Estrellas, porfa, mi traviesa, y si no, la de Prometiste Volver.
1: ¡Vámonos! Llega el Trono de México a través de la Grupera 89.3, así que cántele, bailele, yo sé que le gusta esta rola.

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0: Vámonos, las 11:23 y dice...
1: Traviesa, traviesa, buenos días. Saludos para todos los de Comba Esmeralda.
0: ¡Saludos! ¿Y por acá?
2: Buenos días, mi lucerito. ¿Sí me podrías complacer con la canción Sueña de Intocable?
0: ¡Ay, qué bonita canción!
2: Por favor.
0: Claro que sí, corazón de melón. ¿Y por acá?
3: Hey, traviesa, traviesa, buen día para toda la banda y para ti. ¿Sí nos puedes complacer con la rolita de Aquí a la Luna? De Aquí a la Luna con, creo que es Corazón Colombiano. Porfa, traviesita, saludos.
0: Déjame ver si la tengo. Y entonces una cosa, voy con Intocable, con Sueña, de ahí me voy al corte y de regreso llega De Aquí a la Luna, ¿vale? Así que no le cambies, a través de la grupera mejor súbele las 11:24. Esto es Échamelas con La Traviesa.

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14: CR7, el dueño de la historia mundialista. Se detiene el mundo y es que Cristiano Ronaldo lo ha vuelto a hacer. ¿Qué tal? Muy buenas tardes, lo saluda con mucho gusto Rafa Crespo en el Minuto Mundialista. Y es que en la goleada de Portugal 5-0 a Uzbekistán, el bicho no solo marcó un doblete, reescribió los libros de historia. Cristiano se convierte oficialmente en el primer jugador en la historia en anotar en 6 justas mundialistas distintas. Desde Alemania 2006 hasta este 2026, su hambre de gol es inagotable. Hagamos el repaso. Un gol en 2006, otro en 2010 y en 2014. Explotó con 4 en Rusia 2018, sumó 1 en Qatar 2022 y con este doblete en 2026 llega a 10 tantos en su cuenta personal mundialista. ¿Pero por qué es tan especial este logro de Cristiano Ronaldo? No solo es el número, es la longevidad. CR7 ha dominado el fútbol de élite durante 2 décadas. Mientras otros jugadores se retiran, él sigue siendo el líder de una Portugal que busca tocar el cielo en esta justa mundialista. Con 10 goles y contando en mundiales, la pregunta es obligada. ¿Es Cristiano Ronaldo el mejor jugador de todos los tiempos? Te leo en los comentarios.
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15: Buenos días, ¿cómo le va? Soy Marcos Bravo y a continuación te presento el Radar Mundialista. En los aeropuertos de Estados Unidos, hasta Cristiano Ronaldo tiene que cumplir con los filtros de seguridad.
11: Viral.
15: Los aficionados mexicanos vieron a un señor que vendía en la calle junto a su perrito y se pusieron a recolectar dinero entre todos para apoyarlo.
11: Dato mundialista.
15: Carlos Acevedo es el único jugador de México que no ha tenido minutos en esta justa mundialista.
11: La historia mundialista.
15: Gilberto Mora, la joya mexicana, debutó como titular con tan solo 17 años. Fue el futbolista más valioso de la cancha ante Chequia. Mostró personalidad, visión, madurez y quien generó más peligro contra la selección de República Checa. Dio pases de élite, sin duda es un fenomenal.
11: Dato mundialista.
15: Vinicius Junior llegó a 5 goles en mundiales y ya igualó a Garrincha, Romario y a Zico. Está a 1 solo de Bebeto y a 3 de Neymar.
11: Última hora mundialista.
15: Hoy Katia Itzel García hará historia al convertirse en la primera mexicana en desempeñarse como árbitra central en una Copa del Mundo. Continúen en sintonía de 5 Radio, comunicación efectiva y minuto cero. Para el Radar Mundialista le informó Marcos Bravo.
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0: Ya son las 11:42. Vámonos con más. ¿Qué dicen los Watts? Vámonos con más complacencias. Y dice:
1: hola, hola, traviesa, muy buenos días. Hola. Muy buenos días. Pues para pedirte una rola, la de Que te quieran bonito, de Grupo Firme. Y saludos a todos, excelente día.
0: Excelente día, ganó corazón.
1: Ganó México y gusto.
0: Vámonos, 11:43.

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14: El primer autogol en la historia de los mundiales. ¿Qué tal? ¿Cómo le va? Le saluda con muchísimo gusto su servidor Max López al micrófono para informarle en este minuto mundialista el primer autogol de la historia de los mundiales. No me lo va a creer. Así como ya platicamos que el primer gol de la historia de los mundiales fue en contra de México, pues sí, el primer autogol en la historia de los mundiales fue de México. Se trata de Manuel Rosas, quien metió el primer autogol de la historia de los mundiales en 1930 en el Mundial de Uruguay. Sucedió en un partido de México contra Chile. Lamentablemente, México también se mete a esta estadística en contra. Así que, ya lo sabe usted, México está en las buenas, en las malas y en las peores, pero metido siempre en los libros de historia.
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4: Vámonos con más. ¿Qué dicen los Watts?
5: Hola, mi chiqui guapi. Muy buenos días. Que tengas un hermoso día jueves, así como tú. Oye, un poco puedes ponerme la canción de contigo de calibre 50, si no se puede esa. La de Benny, devórame otra vez, versión salsa. Y si no, la de Virgen, de Adolescentes.
4: No, pues tengo todas.
5: Te mando un fuerte abrazo, un beso. ¿Me puedes mandar besos con baba? Gracias, Oben Jokiap, saludos.
4: Vaya que te puedo mandar besos con baba. Vaya que puedo, quiero y se me antoja. 22-12-66-47-80, vámonos contigo. Calibre 50 y dice...

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1: La hora exacta es las 11:55. 11:55.
2: Con esta rola que dice...
1: ¡Un, dos, tres! Y momento de cuidar tu panchita.
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4: Cinta, ¿podrías poner la canción de ¿Y hubo alguien? De Fidel Rueda.
1: Claro que sí, corazón. Oigan, iniciamos también con el significado de los nombres. ¿Quieres saber cuál es el significado de tu nombre? Por supuesto, mándame un WhatsApp audio y dime qué nombre quieres saber y yo te lo digo al 2212-664780 y al 2221-2345-99. Vale, con esto cerramos. Échamelas con la traviesa.

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5: Y a continuación le presento la información más importante generada hasta este momento. Alicia Cid, madre de Aldo Padilla, solicitó la pena máxima para el presunto responsable del homicidio de su hijo, ocurrido durante un robo en 2020 en la colonia Volcanes. El miércoles iniciaron las audiencias del juicio oral en Casa de Justicia. El imputado fue detenido en 2024 y hasta el momento no ha recibido sentencia.
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5: Colectivos y asociaciones civiles se manifestaron frente al Congreso de Puebla para exigir no avalar el reconocimiento de las infancias transgénero. Argumentaron un daño a los menores de edad. En más información le tenemos lo siguiente. El Congreso de Puebla solo tiene que legislar sobre infancias transgénero. Eso significa avalarlo o rechazarlo. Así lo mencionó el diputado Jaime Natalio Uranga y adelantó que va en contra del particular. Por otro lado, la diputada Nayeli Salvatori Bujalil adelantó que la mayoría de la bancada de Morena votará en contra de las infancias transgénero en Puebla. El próximo 28 de junio se celebrará el Día del Árbol en el Parque del Ahuehuete, informó María del Socorro del Colegio de Urbanistas Diseñadores Ambientales del Estado de Puebla, delegación Atlixco Izúcar. Durante la actividad se destacará la importancia de este ejemplar para el municipio, cuya antigüedad se estima en aproximadamente 76 años. Puebla ocupa el lugar número 13 a nivel nacional en el índice de paz, pero se ubica en la posición 31 de 32 en indicadores de paz positiva. Así lo señaló la doctora Luz Antela de la UAP. La académica destacó la importancia de fortalecer la participación social y el trabajo conjunto entre universidades y distintos sectores mediante iniciativas como la primera cátedra interuniversitaria de paz. El clima en esta tarde es de 22 grados centígrados, parcialmente nublados. Espera una máxima de 22 y una mínima de 12. A través de las redes sociales de 5 Radio Comunicación Efectiva, manténgase bien informado, y a través de la red ciudadana 1120 de amplitud modulada. En la consola digital Duval Rubio, Azul Hernández le desea una excelente tarde.
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0: 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Vámonos con el significado de los nombres. En este momento, ¿quieres saber qué significa tu nombre? Obviously, pregúntame con confianza, pero pregúntame. Así que vámonos, 22-12-66-47-80-22-21-23-45-99. Pero si lo quieres preguntar en audio, estaría más chido Liro, ¿vale? Y dice...
1: Travi, quiero saber el significado de mi nombre, Isaac.
0: Ok, ¿qué significa Isaac? Ok, ¿escrito cómo? Porque ya hay muchas derivaciones del Isaac, ¿no? O sea, ya, a mí me gusta el nombre de Isaac, fíjate. Además, es un nombre muy, muy bonito. Y el nombre de Isaac significa el que ríe, el que reirá o Dios se reirá. Es lo que significa y obviamente está vinculado al hebreo. Y bueno, según esto, el punto de vista espiritual y simbólico del nombre representa la alegría divina y la felicidad inesperada. ¡Ay, qué bonito! Te digo que se me hace bonito el nombre de Isaac. Como que sentía que tiene algo como chévere, ¿no? Algo chévere. Y dice...
2: Hola, traviesita hermosa. Quiero saber el significado de mi nombre, Liliana.
0: Liliana, ¿qué significa Liliana? Liliana, según yo viene proveniente de la flor Lili, pero ahorita te vamos a decir si sí, es cierto. Dice, la que es pura como el lirio, ya ves, la que es bella como el lirio. Y bueno, representa la pureza, la inocencia y la belleza espiritual. ¡Ay, qué lindo! ¡Qué precioso!
3: Buenos días, mi travieso. Buenos días, ¿qué significa el nombre de Rubén? Buen día, mi traviesa.
0: Rubén, ¿qué significa Rubén? Bueno, Rubén significa mirad un hijo, ved un hijo o he aquí un hijo. ¡Uy! Y obviamente, pues, la personalidad de los Rubén se suele asociar a hombres responsables, sociables, prácticos y con fuerte sentido de liderazgo. A veces impulsivos, ¿ok? Así que vámonos con el siguiente y dice...
4: Hola, traviesa, ¿qué significado tiene el nombre de Rodolfo?
0: Rodolfo era un reno de nariz roja. No es cierto, era Rodolfo un reno que tenía la nariz roja como la grana. Ay, perdón, chistín. Significa lobo glorioso, es germánico, significa lobo famoso, aquel que gana la batalla, ¿ok? Y su personalidad, son hombres fuertes, de temperamento fuerte, así que eso es lo que significa Rodolfo. Uno más, venga.
5: Travi, quiero saber el significado de mi nombre. Mi nombre es Gilberto.
0: Gilberto, ¿qué significa Gilberto? Bueno, te lo digo en este momento. Gilberto es de origen germánico, significa flecha brillante o promesa brillante. Ok, además están relacionados con hombres que son genuinos, que son fáciles también de... Ay, aguas, ¿eh? Porque los Gilbertos dicen que son fáciles de engañar. Cuidado, mucho cuidado. Aquel que también nació para ser famoso es lo que significa. ¡Vámonos rapidísimo al corte comercial! Regreso con más, no le cambies. Esto es el significado de los nombres.
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0: Las 12 con 22 minutos, 12 con 22, momento de cuidar tu panchita.
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1: ¿Qué tal? Buenas tardes. ¿Cómo le va? Soy Marcos Bravo y esto es el Radar Mundialista.
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1: Lamine Yamal se reportó listo en tierras tapatías y lo está dando todo en los entrenamientos previo al duelo ante Uruguay. Se viene el show de la joya. La selección española pausó sus actividades para honrar un respetuoso minuto de silencio a los afectados por los terremotos en Venezuela.
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1: El corazón tricolor no entiende de orígenes. Javier Aguirre destacó el compromiso de Julián Quiñones y Álvaro Fidalgo, resaltando su calidad humana y su deseo de representar a nuestro país.
3: Bueno, Julián, como Álvaro, que tuvo también, es un chico que decidió competir por nuestro país, naturalizarse, y también los dos encontraron el gol. Julián es parte de un grupo de futbolistas con una idea muy clara de juego y con un compañerismo que pasa la media, ¿no?
1: Viral. Clausurado por vender alcohol. Una famosa tienda de conveniencia fue clausurada por vender bebidas alcohólicas, sin importar la ley seca, en la Ciudad de México.
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1: Un parche reservado para las leyendas. Memo Ochoa se unió al selecto grupo de futbolistas que portan el parche Legacy en su camiseta. Lo acompaña ni más ni menos que Messi, Cristiano Ronaldo, Luka Modric, Manuel Neuer y otros futbolistas. Continúen en sintonía de 5 Radio, comunicación efectiva y minuto cero. Para el Radar Mundialista le informó Marcos Bravo.
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4: Ya son las 12:31 después del Radar Mundialista. Vámonos rapidísimo con más en el significado de los nombres. ¿Quieres saber qué significa tu nombre? Yo aquí te lo digo. Vámonos, ¿qué dicen los Whats?
5: Travis, ¿qué significa Eduardo?
4: Eduardo, ¿qué significa Eduardo? Oye, Eduardo, ay, vete, ¿qué pasa? Espera, dame un segundo que me da. Ah. Me da el soponcio, no esté pensando mal, oiga. Vámonos, Eduardo, ¿qué significa? Tiene orígenes españoles y significa aquel que es guardián de la riqueza, aquel que es rico. Vámonos, muy bien, me gusta el nombre, la verdad, sí, me late, por acá, ¿qué dice los Watts?
6: ¿Qué pasa? Preciosa, hermosa, ¿qué significa Benito?
4: ¿Qué significa? Ay, es que de veras, ¿qué significa Benito? En este momento te digo, ¿qué significa Benito? Es nombre latino que significa bendito, bendecido, al que se ha sido bendecido, ¿ok? Es lo que significa. Y bueno, su personalidad es tranquila, es bondadosa. Ay, shalalalala. ¿Qué dice por acá los Watts?
7: O sea, ¿me podrías decir el significado de Raúl?
4: Raúl.
7: Por favor.
4: Raúl, ¿qué significa Raúl? Bueno, es un nombre germánico. ¿Qué significa aquel que es buen consejero o es bueno para aconsejar? Es valiente, consejero valiente o poderoso consejero, ¿ok? Ahí está, muy bien, es germánico. Y por acá, ¿qué dicen los guats? Sí, dice.
8: Hola, traviesita, dame el significado de los nombres de mis hijos. El más grande se llama Uriel. Mi otro hijo se llama Eitan.
4: Espérame, y... aguántame, barajéamelas despacio. Primero, Uriel, ¿qué significa? Uriel significa luz de Dios, Dios es mi luz, o fuego de Dios, es hebreo, ¿ok? Ahí está. Entonces me dijiste que el otro es, ¿cómo dices que es el otro?
8: Mi otro hijo se llama Eitan.
4: Eitan, ese estuvo muy de moda un tiempo, ¿no? Eitan estuvo muy, es más como de, me imagino que inglés, algo por el estilo, me suena. Significa aquel que es fuerte y que es firme, ¿ok? Ah, también es hebreo, fíjate. Oh, mira, ¿y por acá?
8: Y mi tercer bebé se va a llamar Adril.
4: Ah, va, viene en camino. Adril, así. Adril me suena como a medicamento, oiga. No, no es cierto. ¡Oh, pero tiene un significado bien bonito! Significa asamblea de Dios, rebaño de Dios, aquel que lleva la ayuda de Dios. Dios es mi ayuda y es honor de Dios. ¡Ay, qué bonito! Adriel. Oye, qué bonito nombre. No lo había escuchado. Es la primera vez que lo escucho. Qué bonito.
9: Hola, travellita. ¿Me podrías dar el significado de mi nombre? Alejandra.
4: ¿Qué significa Alejandra? Supongo que es para aquel que es proveniente de Alejandría. Estoy casi, casi segura, pero tiene que tener un significado más acá. Dice, la que defiende a los hombres, aquella que viene de Alejandría. Exactamente, protectora, defensora y... sí, órale, mira, qué buena onda, protectora de la humanidad. Ay, qué bonito. Oye, pues yo creo que la mayoría de los nombres tienen como significados padres, ¿no? Por ejemplo, Claudia, no tanto. O sea, mi Clau, que la amamos y la queremos, pero el significado es aquella que le falta una extremidad. No manchen, a mí me encanta el nombre de Claudia. Se me hace un nombre bien bonito. Pero sí, el significado sí está intenso, ¿no?
10: Florecita, buenos días. Oye, ¿qué significa el nombre David y Neysan con Z?
4: Neysan. Gracias, bonito día. Neysan, nunca lo había escuchado. Bueno, David significa, obviamente es hebreo, significa amado o querido, y es lo que significa. ¿Y el otro cómo me dijiste que es?
10: Con Z. Gracias, esta visita con Z.
4: Oh, que la canción.
10: David y Neysan con Z.
4: Neysan.
10: Gracias, esta visita, bonito día.
4: Es árabe. Ay, bueno, es árabe. ¿Qué significa regalo de Dios? Ay, mira, cuando diga, esta canción de Julián Álvarez es Neysan. Ah. Regalo de Dios, compañero fiel, amigo valioso, es lo que significa aquel que es rápido y veloz, reflejando lealtad y camaradería. Ay, mira. Un aplauso. Muy bien, muy bonito su significado. Ahorita seguimos con más. Me voy al corte, regresamos, no le cambies.
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4: Ya son las 12:42. 12:42.
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0: con más. ¿Qué dicen los WhatsApp por acá?
1: Hola, Trapi, buenas tardes. Quiero saber el significado de mi nombre, Sandra.
0: ¿Qué significa Sandra? Yo te lo cuento en este momento. Sandra significa la defensora de los hombres, la que protege a la humanidad. ¡Ay, qué bonito, Sandrita! Y por acá, más WhatsApp.
2: Hola, traviesita. ¿Qué significa mi nombre? Me llamo Anaí.
0: Anaí, ¿qué significa Anaí? Ok, Anaí, va para ti. ¿Qué dice? Dice Anaí, significa... bella como la flor de Esibo, la más pequeña de la familia. ¡Ay, qué bonito! También viene del hebreo, que significa mi gracia. ¡Qué bonito! ¡Está bonito! ¡Está bonito! ¡Está bonito! ¡Está bonito! Y dice...
3: ¿Qué significa Alberto?
0: ¡Alberto! ¡Vámonos! ¿Qué significa Alberto en este momento? ¡Alberto! ¿Qué significa? Te lo digo de una vez, así que vámonos. ¿Qué dice Alberto? Dice... aquel que es noble, brillante. Aquel que brilla por su nobleza. ¡Ay! Oye, muy nobles aquí a todos, ¿eh? ¡Uno más!
4: Hola, hermosura andante. ¿Cómo
0: Hola.
4: Estás? Me encantas.
0: Ay, gracias.
4: ¿Me podrías decir qué significa Julián?
0: Julián. Ay, qué bonito nombre. Oye, ¿cómo ha estado Julián en la boca tanto de Maribel Guardia como de la Imelda Tuñón? Ay, no, de veras. Luego contamos ese chisme, pero la neta no. ¿Pero qué significa Julián? Bueno, es un nombre propio de origen latino, derivado de Julio, ¿no? Y que significa descendiente de Julio y también que significa de raíces fuertes, ¿ok? Uno más, venga, uno más.
5: Buenas tardes, traviesa. ¿Qué significa Liam?
0: Liam, ¿qué significa Liam? Que también está muy de moda últimamente. Liam significa guerrero de voluntad fuerte o protector decidido, es lo que significa Liam. Ay, yo ya tengo que irme al corte, pero quiero uno más.
6: La traviesita, ¿qué significa Joaquín?
0: ¿Qué significa Joaquín? Yo creo que son de los nombres, ahorita digo el significado, pero que siento que ya se están quedando como muy retros, ¿no? Hay que seguir teniendo Joaquín por aquí, Joaquín por allá. Dice, significa Dios levantará, Dios construirá, es lo que significa. Otro.
7: Buenas tardes, traviesa. ¿Qué significa Alfonso?
0: Alfonso. Ya habíamos dicho Alfonso. Ah, no, este era Adolfo, ¿ah? ¿Eh? Ah, no, Rodolfo. Alfonso significa nada más y nada menos que noble, dispuesto o preparado para el combate. ¡Ay, qué combatientes! Y por acá otro. Ya te oí al
8: corte. Hola, mi amor, buenas tardes. ¿Qué significa Javier?
0: Javier, ay, cómo me gusta el nombre de Javier. Si usted ve un muchacho que se llama Javier, preséntemelo. Así de ojos bonitos y cosas así. Casa nueva, castillo nuevo. Ahí está, es lo que significa. Vámonos al corte comercial. Regresamos con más. No le cambies. 12:48. No le cambies. Mejor súbele.
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0: ¿Qué dicen los Whats? 22-12-66-47-80.
1: Hola, traviesita. ¿Qué significa de Joseph?
0: Joseph, ¿qué significa? Bueno, Joseph significa Dios añadirá, Dios aumentará, es lo que significa, ¿vale? 22-12-66-47-80,
2: 22-21-23-45-99. Ahora, ¿puedes decir qué significa el nombre de Dulce María?
0: Dulce María, bueno, referente a la Virgen María, Dulce María, literal, Dulce María, Madre de Dios, es lo que significa, ¿vale? Así que vámonos, 22-12-66-47-80-22-21-23-45-99.
3: Hola, traviesita, ¿qué significa mi nombre, Julián?
0: Ah, bueno, Julián, ya lo habíamos dicho, que con que lo manden a un solo WhatsApp es más que suficiente, ¿eh? Si no pasa esto, señores, ¿sí dice?
4: Hola, hermosa traviesa, buenas tardes. Pregunta, ¿qué significa el nombre de Marité?
0: Marité.
4: Porfa, traviesa, ¿me podrás dar el significado de ese nombre?
0: Que es un nombre compuesto, no creo que sea un nombre original. Marité, no sé. Marité, ah, no, sí, mira. Bueno, ajá, o sea, es un nombre compuesto relativo a la Virgen María y es amada, amada por Dios, es lo que significa. Ahí está, 22-12-66-47-80. Señores, con esto me despido, muchas gracias. Primero Dios, si Dios nos lo permite, y tú también. Nos escuchamos en punto de las 7 con la confrontación. Te dejo con la compañía de Johnny. Soy Silvia Nava, la traviesa. Y primero Dios, nos escuchamos a las 7 con la confrontación. Y les prometo que la otra semana hacemos otro significado de los nombres. Les late, cuídense mucho, los quiero mucho. Bye, bye. Soy Silvia Nava, la traviesa.

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5: ¿Qué tal? Muy buenas tardes. Los saluda con mucho gusto Rafa Crespo en este radar informativo correspondiente a las 13 horas, en donde le informamos sobre lo más relevante generado hasta este último momento. Y es que el gobierno del estado cuenta con 13 módulos de maquinaria para la rehabilitación de vialidades en Puebla y próximamente se integrará uno más. Esto lo informó el gobernador Alejandro Armenta tras el reconocimiento de la presidenta Claudia Sheinbaum a la administración estatal por realizar trabajos de rehabilitación y construcción con recursos propios.
6: A gobiernos que estén haciendo obras directas a través de la maquinaria. Entonces, hoy nuestra presidenta nos reconoció y tenemos ya 13 trenes de pavimento y uno más que viene de parte de Pemex. Y con esos 13 trenes de pavimento, prepárense, amigas y amigos de Puebla que están en Jicotepec, en Huauchinango, en Zacatlán, amigas y amigos de Puebla, que están en la zona conurbada de nuestra ciudad, amigas y amigos de Puebla, que están en la Mixteca, en la Sierra Norte, en el Ixtapopo, porque con los trenes de pavimento, todas las carreteras estatales, todas las vialidades de un municipio a otro, y las principales vialidades de la ciudad y zona conurbada de Puebla, las vamos a arreglar.
5: La diputada Nayeli Salvatori Bojalil adelantó que la mayoría de la bancada de Morena votará en contra de las infancias transgénero. El gobernador Alejandro Armenta afirmó que en la construcción del Parque de los Campeones sobre la calzada Ignacio Zaragoza no se taló ningún árbol y aseguró que su administración mantiene el compromiso de proteger el medio ambiente. La secretaria del Deporte del Estado de Puebla, Gabriela Sánchez, informó que José Luis Sánchez Solá, el Chelis, Manolo Lapuente y José Ramón Fernández formarán parte del Paseo Olímpico de los Campeones. La delegada de Leche para el Bienestar, Paola Ruiz García, inauguró la primera lechería en la comunidad de San Isidro, en Chignautla, donde cada semana familias podrán adquirir leche subsidiada. Destacó que el proyecto se logró con el diputado federal, Juan Antonio González Hernández. Hasta aquí la información. Sigue en sintonía de la multiplataforma de 5 Radio Comunicación Efectiva. Actualmente en la ciudad de Puebla hay una temperatura de 23 grados. En la consola, don Martín Tapia, le informó Rafa Crespo. Que tenga una excelente tarde.
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9: Ya son la 1:05.

0: buenas tardes. Buenas tardes. Buenas tardes, buenas tardes, buenas tardes, buenas tardes, buenas tardes, buenas tardes, buenas tardes, buenas tardes, buenas tardes, buenas tardes, buenas tardes, buenas tardes, buenas tardes, buenas tardes, buenas tardes, buenas tardes, buenas tardes, buenas tardes, buenas tardes, buenas tardes, buenas tardes, buenas tardes, buenas tardes. Amigos de la grupera, ¿cómo andamos? Saludos y bendiciones. Andamos un poquito roncos. Así que si de repente se me sale un giro, yo no sé. ¿Cómo andamos? Saludos y bendiciones. Despedimos a la Travi en esta rica tarde contigo. Me presento, a mí me dicen Johnny. El JR. Mamá, prende el mechón. Mamá, prende el mechón. No prende nada, oye. No prende nada, ni el mechón. Como ya lo sabes, tenemos aquel teléfono sonando en cabina 2221-2345-99. Y además también tenemos el 2212-6647-80. Acá le mandamos saludos a Mike de Jiménez, que ya por acá se anda reportando. ¡Ay, qué chulada! ¡Ay, qué chulada! ¡Ay, qué chulada! ¡Hola!
1: Buenas tardes, buenas tardes, buenas tardes, buenas tardes, buenas tardes, buenas tardes, buenas tardes, buenas tardes, buenas tardes, buenas tardes, buenas tardes. Buenas tardes, Nico TR.
0: ¿Qué rollo?
1: El original, la número uno. La piedra del amor, aquí andamos.
0: Sí.
1: Aquí andamos dándole.
0: Qué chulada,
1: carnal. Antonio Lupe, Guadalupe. Chaleganita, mi son. Está bueno el calorcito. O sea, tocan unas chelukis, unas chelukis.
0: No, no creo.
1: ¿Cómo ves? ¿Cómo ves?
0: Bueno, sí, pero no.
1: Puedes poner la rolita. Ya la extrañaba yo, la del avión de las tres.
0: Ah, ¿qué dijo?
1: AK-7.
0: Ok. Ahorita veremos qué podemos hacer, ¿ok? Dice por acá, hola, ¿andamos reportando lista a los guapos o qué rollo, sí? Nada más que hoy sí ando como que medio agripado. Me siento así como gangoso, no sé, me siento raro, ¿eh? Me siento raro. De hecho, tengo la voz así como que muy rasposa. Así como de... ¡No más! No me hubieran hecho eso, pero bueno, pues ya andamos aquí a través de la grupera, la mera mera, en este rico Juan Pepe. Recuerda, a las 2 de la tarde viene, si la grupera no fuera la grupera, ¿qué rola pedirías? Y en punto de las 3 de la tarde viene la siempre imitada, jamás igualada, la reflexión de colección. Y además también tendremos puritita complacencia, mera mera, en el Échamelas. Listo por acá, buenas bebé, mándame unos saludos. Otra vez, otra vez, otra vez. Ah, ahora siendo... Ando como los de Yorolé, Yorolé, Yorolé. No, ahora sí me siento como cuando a los hombres nos empieza a cambiar la voz. Que decimos, digo. Ahora sí digo que no digo nada. Así que bueno, mejor empieza a reportarte. Recuerda, WhatsApp audio. Aquí a través del 2221-234599 o 2212-664780. Digo.
2: Hola, Jenny, ¿qué tal? Buenas
0: tardes. Hola.
2: Y ayer me quedé esperando, pues, a ver qué torta de tamal soy. Soy de diciembre, a ver si me dices, por fin.
0: No, pues ya, ayer los dijimos todos, oye, pero bueno, ahí te va. Eres de diciembre, ¿no? ¿Me dices? Déjame buscar por acá mi archive, el archive de los dates. Ok, mis amigos que son del mes de diciembre, ustedes son una torta argentina, che, arrachera, corte de carne o también chimichurri, porque según son los más finos, sale, y resultan ser los más caros del condado. Así que ahí están. Mis amigos nacidos en diciembre son una torta argentina. ¡Qué vale!
3: Hola, mi JR, ¿no tendrás unos boletos para ver el Trono de México?
0: Oílo. Carnal. Ahora sí no te puedo decir ni salud. Antes mínimo decíamos, carnal, tengo salud. Hoy no lo podemos decir. Pero sí, déjame checar si tendríamos por acá boletillos. Y te paso el dato, cámara. Dice por acá, digo. Sí, ahora sí andamos bien ahí. Digo. Como el puberto. Sí, ahora sí andamos mal, oye. Ahora sí andamos re mal, oye. Ahí le mandamos saludos, terminación, el número 07 al Turbina, dice. También por acá le mandamos saludos a mi querida Noemí y a Meriquita Popochas, que dice que hoy toca cenar Gustambo, dice.

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21: Ya son las 2:26.

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2: Buenas tardes, soy Marcos Bravo y a continuación te presento el Radar Mundialista.
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2: Gianni Infantino anunció que estará junto a Donald Trump en la gran final del Mundial para entregar el trofeo al equipo campeón del mundo. Ambos mandatarios compartirán el palco de honor en el partido definitivo por la gloria eterna.
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2: Julián Quiñones es apenas el segundo mexicano en la historia en marcar en dos partidos distintos de la fase de grupos en un Mundial.
1: Viral.
2: Un colegio de Banfield, Argentina, se volvió viral por un video en el que alumnos y docentes le cantaban el feliz cumpleaños a Lionel Messi. El saludo llegó hasta el capitán de la selección argentina, quien comentó la publicación y agradeció el gesto, generando aún más repercusión en las redes sociales.
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2: Inicia el entrenamiento de la selección de Portugal en Palm Beach. Cristiano Ronaldo y compañía se jugarán el pase a la siguiente ronda ante Colombia en la jornada 3.
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2: Gilberto Mora se convirtió en uno de los jugadores más jóvenes en ser titular en una Copa del Mundo, compartiendo lista con nombres como Pelé. Continúen en sintonía de 5 Radio, comunicación efectiva y minuto cero para el Radar Mundialista, le informó Marcos Bravo.
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16: La selección que pasó de no existir a ser protagonista en los mundiales. ¿Qué tal? ¿Cómo le va? Le saluda con muchísimo gusto su servidor Max López al micrófono para informarle más de estos datos mundialistas en el Minuto Mundialista. Y es que es momento de hablar de la selección de Croacia. ¿Qué ha pasado con esta selección? Ahora la vemos compitiendo en el más alto nivel, pero ¿esto ha sido así siempre? Hay que recapitular que antes ni siquiera existía Croacia. Los jugadores de esta misma selección jugaban bajo el nombre de Yugoslavia. Fue hasta 1998 en el Mundial de Francia cuando esta selección compite ya bajo el nombre de Croacia y de hecho debutan con un tercer lugar en este mismo trofeo. Así es, incluso teniendo al máximo goleador en esa ocasión. Posteriormente Croacia se fue consolidando a lo largo de los mundiales e incluso ya jugaron una final y en el pasado Mundial de Qatar 2022 llegaron como tercer lugar. Así que ya lo sabe, no siempre fue así, sin embargo, parece que Croacia ya está en los protagonistas y en los libros de historia.
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13: La 1:40.

0: la tarde con 43, ahí está Frontera, se llama Un Solo Corazón. ¿Cómo le comandamos? Buena tarde, ¿quién se reporta?
1: Saludos, saludos al JR Puberto, Puberto JR.
0: Digo.
1: Dale, tardes.
0: Digo. La verdad es que ando bien, no sé por qué, pero me está cambiando la voz.
2: Buenas tardes.
0: ¿Qué tal? ¿Cómo estás? Buenas tardes.
2: Buenas tardes.
0: ¿Qué tal?
2: Saluda al Marcelo, mi hermano. Oye, ahora ando por este lado, mi hermano.
0: Ok.
2: Porque el teléfono se tuvo un accidente y no sirve.
0: El teléfono parece carpintero.
2: Voy a estar hablando por aquí unos días, mi hermano, en lo que recupero mi teléfono.
0: Ya estás, carnal.
2: Un abrazo, mi JR. Dios te bendiga. Estoy escuchando aquí en La Chambita, ya sabes.
0: Hola, mi Marcelo. Saludos.
2: Aquí un saludo para todos mis compañeros de Residente Tlaxcala.
0: Ok.
2: Estamos en la hora de la comida, mi hermano. Por eso
0: qué rico, buen provecho.
2: Dios te bendiga.
0: Ya estás, carnal. Saludos y bendiciones y buenas tardes al Marcelo. Y a toda la bandera de la chava por allá que están comiendo rico. Oye, recuerda, a las 2 de la tarde viene. Si la grupera no fuera la grupera, ¿qué rola pedirías? Así que de una vez empieza a mandarme tu mensaje 2221-234599 o 2212-664780. Digo. Una con 45.

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6: Por ahí que circulen con precaución, ahí van unos peregrinos.
7: Aquí bajando en la Margarita, enfrente del Seguro Social, justamente están tirados un montón de papeles, no se ve, no vi la mochila, pero no sé si sea la que están buscando ahí.
8: Yo los oigo todos los días. Que tengan un bonito día los cuatro fantásticos.
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10: Hola, ¿qué tal, amigos? Los saluda Antonio Zamora y estamos en el Minuto Mundialista. Y el día de hoy les voy a platicar de los 5 porteros que más errores han cometido en la justa futbolera. Y atención, porque 2 de ellos fueron campeones mundiales. En el quinto lugar vamos a poner a Manuel Neuer, el alemán, quien en el 2018 se equivocó ante Corea del Sur y en el 2022 ante Japón, pero en el 2014 fue campeón del mundo. En el cuarto lugar vamos a poner al ruso Igor Akinfeev, quien en el 2014 se equivocó en un partido ante Corea y en 2018 la justa futbolera que se jugó en casa también se equivocó ante Croacia. En el tercer sitio hay que colocar al también alemán Oliver Kahn con sus grosos errores en la final del 2002 ante Brasil. Y en segundo lugar, ni más ni menos que Iker Casillas, el español campeón en 2010, pero que registra 3 errores en la justa futbolera. Uno fue ante Irlanda en el 2002 y también tuvo 2 fallas en el 2014 ante Países Bajos. Y el portero con más pifias en la historia de las justas futboleras es el uruguayo Fernando Muslera. Se equivocó en 2010, en 2018 y en este 2026 ya lleva 2 errores, uno ante Cabo Verde y otro ante Arabia Saudita. Y ustedes cuéntenos, ¿recuerdan a otro portero con más errores en las justas futboleras? Los leemos en los comentarios.
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27: 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Ya viene. Si la grupera no fuera la grupera, ¿qué rola pedirías? Así que empieza a registrarte y también a reportarte 2221-2345-99 y 2212-6647-80. Para bien la oreja, porque esta información obviamente te interesa.
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27: Para que no se les haga tarde, cuiden su panchita, ya son la 1:58.
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1: La Secretaría de Seguridad Pública y la Sedena realizaron un operativo en el penal de San Pedro Cholula. Buenas tardes, soy Antonio Zamora.

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2: Participan en las labores de rescate. Les mando toda mi fuerza. Señal. Se pronostican lluvias, chubascos, descargas eléctricas y rachas de viento de hasta 50 kilómetros por hora en zonas de la Ciudad de México, Estado de México y el centro del país. Como parte del trabajo para fortalecer los servicios básicos en San Pedro Cholula, la edil Tonantzin Fernández informó la reparación y reactivación de 40 luminarias en distintos puntos del municipio. El proyecto Ecoparque Pensar en Grande contempla nuevas áreas acuáticas, deportivas y recreativas, además de jardín sensorial, laberinto, cabañas, restaurante, zoológico y estacionamiento. Un hombre fue detenido en Atlixco tras ser acusado de agredir con un arma de fuego a su expareja, esto en la colonia San Juan Castillotla. La Secretaría de Seguridad Ciudadana informó que el arma fue asegurada y que el sujeto, identificado como Hugo N., quedó a disposición de la autoridad ministerial por violencia familiar. Y en información de último momento y de la justa futbolera, Alemania le está ganando a Ecuador en el último partido de la fase de grupos del sector E con anotación de Leroy Sané. La temperatura en la capital poblana es de 23 grados centígrados. Sigan en sintonía de 5 Radio en la consola digital Martín Tapia. En el radar informó Antonio Zamora. Que tengan una excelente tarde.
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5: Ya son las 2 de la tarde con 5 minutos.
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Ya son las 2 de la tarde con 8 minutos. Recuerda que estamos en Si la Grupera no fuera la Grupera, ¿qué rola pedirías? Así que envíame tu mensaje 22 21 23 45 99 o también si lo prefieres 22 12 66 47 80. Ya son las 2 con 9.

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1: Ya son las 2 de la tarde con 12 minutos.
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1: Y ahora sí, vámonos con Si la Grupera no fuera la grupera, ¿qué rola pedirías? El teléfono sonando en cabina, 2221-234599. Y también, si lo prefieres, tenemos el 2212-664780. Hola, hola, ¿qué tal? Oye, recuerda, en Si la Grupera no fuera la grupera, podemos poner canciones que normalmente, o mejor dicho, que no podemos poner, ¿sale? Tiene que ser de pop, tiene que ser de rock, de R&B, de electrónico, de todo lo que no tocamos en el regional mexicano, ¿ok? Así que, ¡vámonos! ¡Hola, buena tarde! ¿Quién se reporta?
3: Buenas tardes, mi JR.
1: ¿Qué rollo?
3: Mándame unos saludos para todos los panaderos de la panadería San Pablo.
1: Sí.
3: Segundo.
1: ¡Órale!
3: De San Pablo del Monte.
1: ¡Ya estás!
3: Especialmente para el maestro Sagui y el maestro Ferguson, que te estamos escuchando aquí, mi JR.
1: ¡Ya estás, carnal!
3: Y si la grupera no fuera la grupera, te pediría la rolita de José José, la del gym.
1: Okay.
3: A ver si la tienes, mi JR.
1: ¿Qué pasó? ¿Qué pasó, carnal? Recuerda que yo las traigo todas.

0: Ahí está el Jim, cómo no. De que la tenemos como debe de ser. Hola, hola.
1: Buenas tardes, Juni.
0: Hola.
1: Saludos, bendiciones.
0: Gracias.
1: Si la grupera no fuera la grupera, yo te pediría Él No Lo Mató de Aragán.
0: El Aragán y compañía, perfecto.
2: Se le hizo fácil.
0: Re fácil.

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1: Qué chulada, ¿eh?
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1: esas eran buenas líricas, oye, la neta.
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1: Y ahora te voy a recomendar, es una rola que me trae bastantes buenos recuerdos, la neta, no lo puedo negar. Esta canción es de Pitbull y la rola se llama Celebrate. Oye nomás, qué rolón. Y ahí entrábamos hablando, no manches. Qué buenos recuerdos, Pitbull con Celebrate. Oye nomás. De la película.

Qué chulada, la neta, ¿eh? Así que recuerda, el teléfono sonando en cabina 2221-234599. Y además también tenemos el 2212-664780, porque estamos en Si la Grupera No Fuera la Grupera, ¡qué rola pedería! ¡Paparapam! ¡Qué bonito! ¡Qué buenos recuerdos, la neta! ¡Vámonos con música, porque andamos ready! ¡Ahí están los Tijuanes de Tucana! Los Tucanes de Tijuana, aquí sonando a través de la grupera La Mera Mera. Recuerda, son 2:17 p.m. y estamos en Si la Grupera No Fuera la Grupera, ¿qué rola pedirías?

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1: Ecuador y Alemania ya están jugando en New Jersey. Buenas tardes, soy Antonio Zamora y este es el Radar Mundialista con la información generada hasta este momento.
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1: Con reporte hasta el minuto 10, Ecuador y Alemania empatan 1-1 en el cierre del grupo E. Anotaciones del Leroy Sané al minuto 2 por Alemania y del Nilson Angulo al minuto 9 por los ecuatorianos le dan forma al marcador de este partido en el que los ecuatorianos necesitan ganar para clasificar a los 16avos de final. Mientras que de forma simultánea en Filadelfia se juega el partido entre Costa de Marfil y Curazao, donde los africanos ya lo ganan 1-0. Anotación al minuto 7 del delantero Nicolás Pepe. Con este resultado, los marfileños serían líderes del sector por encima de Alemania.
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1: Luego de la derrota ante México por 3-0 de este miércoles y la eliminación de Chequia de la justa futbolera, el delantero y gran estrella de este país, Patrick Schick, ha decidido retirarse de forma definitiva de la selección con apenas 30 años de edad.
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1: Estos son los 5 futbolistas más veteranos en anotar gol en la justa futbolera. En el quinto puesto está Gunnar Gren de Suecia, quien con 37 años y 236 días le anotó a Alemania Federal en 1958. En cuarto sitio está Lionel Messi, que con 38 años y 357 días le anotó a Austria un doblete este lunes. En tercer lugar está el defensa portugués Pepe, quien con 39 años y 283 días le anotó a Suiza en el 2022. Y en el segundo lugar se colocó Cristiano Ronaldo, quien con 41 años y 138 días le anotó un doblete a Uzbekistán. Y en el primer lugar está el camerunés Roger Mila, que con 42 años y 39 días le anotó a Rusia en 1994. Siguen en sintonía de Cinco Radio. En el Radar Mundialista informó Antonio Zamora. Que tengan una excelente tarde.
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0: Continuamos en Si la Grupera no fuera la grupera, ¿qué rola pedirías? Vámonos con el mensaje. 22, 21, 23, 45, 99. Hola, ¿qué tal? ¿Cómo andamos? Buenas tardes. ¿Quién se anda reportando la ola?
1: ¿Qué onda, compadre? ¿Qué onda, compadre?
0: ¿Qué onda, carnal? Buenas tardes.
1: Si la grupera no fuera la grupera, yo te pediría Piel de Azúcar del Coque Muñiz. Gracias, saludos a todos, saludos.
0: Oye, carnal, nada más que esa rola, la de Piel de Azúcar, es con Chepe Chepe. Así que ahí te va la rola. ¡Óyela!

0: Ahí está Chepe Chepe, se llama la rola Piel de Azúcar. Hola, buena tarde.
1: Buenas tardes, JR. Si la Hola. Grupera no fuera la grupera, yo te pediría la canción de Marisela, la de Sinel.
0: Okay.
1: Gracias, JR, linda tarde.
0: Igualmente, saludos y bendiciones. ¡Óyela!

0: ¡Qué chulada, Cinele, con Marisela! ¿Cómo andamos? Buena tarde, ¿quién se reporta?
1: Hola, mi JR guapo, buenas tardes.
0: ¿Cómo, corazón?
1: Un día como hoy, pero del año 2009, se nos fue el rey del pop. Por eso, si la grupera no fuera la grupera, yo te pediría la canción We Are The World de Michael Jackson. Un himno a la paz en donde participaron grandes voces. Te mando un fuerte abrazo y que tengas una excelente tarde.
0: Ok, el rey del pop que seguiría los 50 añotes de edad. Ahí está, We Are The World. Óyala.

del año 1985, Estados Unidos por África. Una canción compuesta por Lionel Richie y también Michael Jackson. Ahí está, We Are the World, We Are the Children. Vámonos con la propuesta musical de la tarde. Se llama Big Girls Don't Cry con Fergie. Aquí a través de La Grupera. Si La Grupera no fuera La Grupera, ¿qué rola pedirías?

Ahí está Fergie, se llama la rola Big Girls Don't Cry en la propuesta musical de la tarde. Si la grupera no fuera la grupera, ¿qué rola pedirías? Vámonos con música, ya son las 2 de la tarde con 44, ya 45, recién cambió por acá el reloj. Vámonos con la naturalita de Juntos y Jorge Celedón, aquí a través de la grupera. Soy Johnny AJR. Te recuerdo que a las 3 de la tarde viene la reflexión de colección y además también viene el Échamelas. Ya son las 2:45.

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2: Mis amigos de la grupera, ya son las 2 de la tarde con 53 minutos. Antes de continuar, déjame comentarte algo bien, pero bien interesante, algo bien, pero bien importante. Y es que ahí te va. 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Vámonos con música, te recuerdo, a las 3 de la tarde viene la reflexión de colección y además también tenemos Puritita, complacencia mera mera en el Échamela.

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1: Refuerzan acciones para prevenir y erradicar violencia contra mujeres y niñas. 3:00 p.m. y estas son las noticias más importantes al momento. En el marco del Día Naranja, la Secretaría de Seguridad Pública del Estado de Puebla reforzó

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3: En información nacional, una perrita que habían dado por perdida, pues resulta que andaba festejando, se llama Gorda, una perrita reportada como desaparecida, fue localizada en medio de los festejos por el triunfo de la selección nacional en Ciudad Victoria, Tamaulipas, y más tarde se reencontró con su dueña. En información internacional, la NASA dará a conocer avances de su proyecto de base lunar el próximo 30 de junio, donde se presentarán nuevas misiones de alunizaje y estrategias para establecer una presencia humana y científica permanente en la Luna. El detalle de estas y otras noticias en la multiplataforma Red Ciudadana, donde todo el día hay noticias y reportes de usted en vivo, en radio, en redes sociales y en el portal de noticias redciudadana.mx. En Radar le informa Girat Aguilar Miranda. Gracias.
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aunque no me lo creas, ser hombre también es aprender a levantarse solo, cuando nadie está para hacerlo por ti. Hay momentos en los que no hay ayuda, ni palabras que te empujen, y mucho menos manos que te sostengan. Y ahí, únicamente te tienes a ti. Duele caer, sí. Duele fallar. Duele sentir que todo pesa. Pero créeme, quedarte en el suelo pesa más. Nadie te debe de rescatar, esa es la verdad. Pero tú decides si te quedas o te levantas otra vez. No porque sea fácil, sino porque es necesario. Ser fuerte no es no caer, sino quedarte abajo. Ser fuerte es respirar, ordenarte y volver a intentarlo, aunque esté uno solo. Porque cada vez que te levantas sin depender de nadie, te haces más firme, más consciente, más capaz. Y aunque nadie lo vea, eso construye al hombre que quiere ser. Así que mejor hoy, anda, corre, levántate, una, otra y otra vez, las veces que sean necesarias. Porque sí, aunque no lo crean, ser hombre no es fácil. Pero es una de las fuerzas más bonitas que podemos tener. El decidir si nos quedamos ahí tirados o nos levantamos todas y cada una de las veces que lleguen a ser necesarias. Aunque a veces, aunque no lo decimos, entramos en este modo, en un modo frágil.

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5: 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Si es un billete verdadero, pues se le regresa a la persona, se le reembolsa el valor del billete. 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
16: Al medio tiempo, Ecuador y Alemania empatan en New Jersey. Buenas tardes, soy Antonio Zamora y este es el Radar Mundialista con la información generada hasta este momento.
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16: Al medio tiempo, Ecuador y Alemania empatan 1-1 en el cierre del grupo E. Con anotaciones del Leroy Sané al minuto 2 y de Nilsson Angulo al minuto 9, ecuatorianos y alemanes empatan, aunque este resultado es insuficiente para los sudamericanos que estarían quedando fuera de los 16avos de final. Mientras que Costa de Marfil le está ganando 1-0 a Curazao en Filadelfia con gol de Nicolás Pepe. Con este resultado, los africanos serían líderes del sector por encima de Alemania.
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16: Personas cercanas a Neymar creen que el jugador está más concentrado que nunca en la justa futbolera. Los reportes señalan que se entrena entre 2 y 3 veces por día y no siente molestias desde hace 2 semanas. Dentro del cuerpo técnico de Carlo Ancelotti creen que será vital para lo que se viene.
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16: Estos son los 5 porteros con más errores en la historia de la justa futbolera. En quinto lugar está el alemán Manuel Neuer con 2 errores, uno ante Corea en 2018 y otro ante Japón en el 2022. En cuarto sitio está el ruso Igor Akinfev, quien se equivocó ante Corea del Sur en el 2014 y ante Croacia en el 2018. En el tercer sitio está el alemán Oliver Kahn, quien se equivocó en 2 ocasiones en la final del 2002 ante Brasil. En el segundo sitio está Iker Casillas con 3 errores. El primero fue en el 2002 ante Irlanda y 2 más en el 2014 en la derrota de España ante Países Bajos. Y el portero con más errores en la historia de la justa futbolera es el uruguayo Fernando Muslera, quien lleva 4 pifias. Una en el 2010 ante Alemania, una en el 2018 ante Francia y 2 en el 2026, una ante Arabia Saudita y otra ante Cabo Verde. Sigan en sintonía de Cinco Radio. En el Radar Mundialista informó Antonio Zamora. Que tengan una excelente tarde.
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17: 3 de la tarde con 31 minutos.

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0: la tarde con 43, ahí están los dos carnales, se llama Mederrito, ¿qué vale?
1: Hola, mi JR, muy buenas tardes.
0: ¿Qué onda, buenas tardes?
1: Muy buena reflexión, creo que me lo puede mandar, por favor.
0: Canelo, muchas gracias, saludos.
1: Mi JR, bonita tarde.
0: Igualmente.
1: Gracias.
0: Saludos y bendiciones y buenas tardes, hola, hola.
2: ¿Qué onda, mi buen amigo JR?
0: ¿Yo?
2: Mi buen amigo JR.
0: Ya, carnal, ¿cómo andamos?
2: De Pepe Aguilar, por favor. De mujeres como tú.
0: Okay.
2: Saludos para Aquino, para Zenobio, para Ricardo, para Daniel y para mi buen amigo Gonza y para el gordito. Gracias, mi buen amigo JR. Saludos, saludos.
0: Ya estás, carnal. Saludos y bendiciones y buenas tardes. Vámonos con música, pero antes corte comercial. Regresamos con esa rola del señor Pepe Aguilar. Se llama Por Mujeres Como Tú. Aquí a través de la grupera La Mera Mera. Voy a corte y ya regreso.
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0: ¡Vámonos! Ya son las 3 de la tarde con 49 minutos. Amigos de La Grupera, me voy. Gracias por acompañarme en esta tarde. Te recuerdo que regreso en punto de las 9 de la noche aquí a través de La Grupera La Mera Mera, porque por la noche viene pasado o presente. Y además también tenemos Pobritita Complacencia Mera Mera en el Échamelas. Pórtense bonito, ya viene la ternurita aquí a la cabina de La Grupera La Mera Mera, así que ahí se las dejamos. Y recuerda que hoy también tenemos, hay y se presenta ni más ni menos que Gruperas de Colección, así que sigue en sintonía de La Grupera La Mera Mera, búscanos en redes sociales, ahí nos encuentras como La Grupera La Mera Mera en el Facebook, y también estamos como arroba La Grupera 893, ahí en el Instagram, en el TikTok, y en la espantosa X, siendo ya las 3 de la tarde con 50 minutos, los aplausos son para ti. Abríguense porque ya de este lado ya anda cayendo el aguacero, así que abríguense, si no, miren, como yo, reagripao. Buenas tardes, saludos y bendiciones, hasta en la noche.

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1: Cortan una barda a punto de colapsar en la calle 19 Norte y 4 Poniente. Se recomienda evitar la zona. Muy buenas tardes. Esta es la información más importante generada hasta este momento. El puente de la transformación comenzó a operar como una nueva vía de conexión para 7 municipios del sur de Puebla, una obra que busca reducir tiempos de traslado y fortalecer la movilidad y el desarrollo en la región.
2: Para ustedes,
1: 143 estudiantes de la generación 2023-2026 del Bachillerato Internacional 5 de Mayo celebraron su graduación. La rectora Lilia Cedillo reconoció su esfuerzo y les deseó éxito en su nueva etapa universitaria.
2: Para ustedes, jóvenes, es un momento muy especial en sus vidas. Y el día de hoy, que culminan esta etapa, seguramente en su mente estarán presentes muchos momentos. Y el día de hoy están aquí con mucha ilusión, también pensando en ese futuro. Seguramente todos y cada uno de ustedes ya sabe a dónde quiere volar, ya saben qué es lo que...

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1: 4:07. Buenas tardes. Bueno, tardes lluviosas. Ya llegamos. Ya se va Johnny. Con cuidado, hermosura. No te vayas a mojar. Son las

con 13 minutos. Ándale, qué buena canción. Ay, qué buenas colaboraciones de Guardianes del Amor, de Arturo Rodríguez con Bronco. Oiga, dice por acá, Berby, mándame saludos. Estoy aquí en la panadería Maravillas. Un abrazo hasta allá. Que tengan excelente tarde. Bastante lluviosa, que ahorita que dijiste pan.

0: si tú tienes la oportunidad, date, date, precioso, date. Sin miedo al éxito, disfruta uno por mí, ¿verdad? Me guardas uno y te mando un fuerte abrazo donde quiera que estés. Ya repórtate y si tienes algún reporte vial, mándamelo a través de audio. ¿Cómo van las calles de Puebla? ¿Ya hay tráfico? Ya sabes que de pronto llueve y, bueno, cada cosa que pasa. Cada cosa que pasa, que solamente los poblanos sabemos. Caen 2, 3 gotas de lluvia y mira, todo se descontrola. Pero bueno, si tienes algún reporte, me lo mandas. Y me voy a una pausa. Regreso contigo. Son las 4:14 a través de la Grupera 89.3.
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1: Ecuador consigue el resultado más sorpresivo en lo que va de la justa futbolera y le ganó a Alemania 2-1. Buenas tardes, soy Antonio Zamora y este es el Radar Mundialista con la información generada hasta este momento.
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1: Con anotaciones de Nilson Angulo al minuto 9 y de Gonzalo Plata al minuto 77, Ecuador le ganó 2-1 a Alemania. Por los teutones había anotado al minuto 2 Leroy Sané. Con este resultado, los ecuatorianos clasifican a la siguiente ronda como uno de los mejores terceros lugares. Por su parte, Costa de Marfil le ganó 2-0 a Curazao y también aseguró su pase a los 16avos de final como segundo lugar del grupo E. Con un doblete de Nicolás Pepe, los africanos le pegaron a los caribeños.
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1: Estos son los anotadores de menos de 21 años que se han registrado hasta el momento en la justa futbolera. El suizo Johan Mansambi lleva 3 anotaciones. El bosnio Ermin Mamic ya lleva 2 goles. Mientras que el español Lamine Yamal, el senegalés Ibrahim Baye, el estadounidense Alex Freeman, el portugués João Neves, el ganés Caleb Jirenki, el australiano Nestorin Ankunda y el bosnio Kerim Alakbegovic completan la lista con una anotación.
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1: Estos son los 5 futbolistas más jóvenes en anotar un gol en una justa futbolera. En el quinto lugar está Michael Owen, que hizo un gol con 18 años y 190 días. En el cuarto lugar está el senegalés Ibrahim Baye, que hizo una anotación en esta justa futbolera 2026 con 18 años y 143 días. En segundo lugar está el mexicano Manuel Rosas, quien en 1930 anotó con 18 años y 93 días. Mientras que el futbolista más joven en la historia de anotar un gol en la justa futbolera fue Pelé en 1958, cuando tenía 17 años y 239 días.
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1: El suizo Johan Mansambi, con 20 años y 253 días, se ha convertido en el jugador más joven en marcar un gol y dar una asistencia en un partido de la justa futbolera desde que lo hiciera el neerlandés Memphis Depay en el 2014. En la historia de la justa futbolera, el país que ha tenido más empates es Inglaterra, con 23.
2: 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En el Radar Mundialista informó Antonio Zamora. Que tengan una excelente tarde.
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23: Son las 4:37.

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1: 20 minutos y las 5 de la tarde. Oigan, esta tarde está bastante lluviosa. Santa Juan, un karaoke, ¿no? Siento como en karaoke. A ver. No estoy diciendo que tú seas hermosa, o sea, o hermoso, no. Yo no estoy diciendo, no estoy asegurando, no estoy confirmando que tú seas, ¿verdad? Pero así como que, pero de pura casualidad, así. Si tú, así de que, si tú. Sí, tú que me estás escuchando, así, de casualidad, tú fueras migajera o migajero, no somos, o sea, a ver, quiero aquí confirmar tengo que aclarar que aquí nadie es migajero, ¿ok? Aquí nadie es migajero. Pero suponiendo, así, suponiendo que eres migajero, ¿qué canción migajera pondrías? Para armar un karaoke. A ver, 22-12-66-45-80. No somos migajeros, quiero recalcar. O sea, pero suponiendo que somos migajeros, ¿qué canción pondrías en un karaoke? Y yo creo que pondría la de... ¡Ay, no sé! A ver, suponiendo. Acuérdense que no somos migajeros, ¿ok? Suponiendo, yo pondría esta.

0: que sea de... Un anónimo no tan anónimo, ¿verdad?
1: Que sea de vez en cuando.
0: Dice, pero amame. Dice, yo no soy migajero, pero al haber visto la andaba rogando.
1: Te prometo no dejar.
0: Será.
1: Ninguna evidencia de que
0: saludos, hermosura. Te mando un beso.
2: Hola, Ternurita. Muy buenas tardes. Bueno, si yo fuera, ajá, migajero,
0: si fueras.
2: Pondría la de El Duelo.
0: ¿Cuál?
2: Sentimientos de Cartón.
0: ¡Hala! O sea,
2: saludos,
0: si tú fueras.
2: Saludos, Ternurita.
0: Te mando un abrazo.

0: miércoles, no, que el miércoles, jueves de Karaoke, sí señor. Suponiendo que eres así, mi viajero, o sea, suponiendo, porque no eres. No lo eres, hermoso, no lo eres. Pero suponiendo así, ¿qué rolilla pondrías? Yo pondría esta canción.
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0: Órale, te lo compro. Sería mi viajera esta.
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0: Yo pondría esta.
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0: ¿Cuánto es? Te lo pago doble. Ay, cállate.
2: Hola, hola, yo pondría la de Jenny Rivera, amiga mía. Gracias, gracias.
0: ¿Cuál? La de... A ver, otra vez, porque no escuché.
2: La de Jenny Rivera, amiga mía. Gracias, gracias.
0: ¿Amiga mía?
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0: Para que... No lo entendí, oye.
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0: A ver, ahorita vuelvo a descifrar ese audio porque no... No he hecho nada.
3: Hola, ternurita, ¿cómo estás, bebé?
0: ¿Qué onda?
3: Pues bueno, en una suposición, que yo fuera mi viajera.
0: Si tú fueras.
3: Que no lo soy.
0: No lo eres, bebé, no lo eres.
3: Pondría la de Perdóname, de Cuisillos.
0: ¡Hala! ¡Qué bueno que no eres, hermosa! ¡Qué bueno que no eres, preciosa! Porque si te ves bien, mi viajera, con esta rola, la neta. Te ves, dice la otra. Bueno, sí nos vimos, migajeros, con esta canción, la neta. Sí nos vimos, migajeros, pero muy migajeros, digo yo, o sea.
1: Perdóname.
0: Esto ya es otro nivel de migajeros, o sea.
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0: A ver, Ruiz, 12-66-47-80 en este karaoke, migajeros. Vea, si estás fuera, migajero. Si fuera, no somos, bebé. No lo somos. ¿Qué canción pondría?
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0: Dicen acá, ternurita, pondría la del ruido de tus zapatos.

0: Mejor no digo nada.
1: Berry.
0: A ver.
1: Si fuéramos migajeros, pondríamos en un karaoke. Si tu amor no vuelve, el arrollador.
0: Si tu amor no vuelve, no manches, hermano. Qué bueno que no eres migajero, o sea. Imagínate si sí, hombre, qué rolón te sacarías, oye. Imagínate si fueras migajero, qué rolas no estarían mencionando ahorita. Pero qué bueno que no.
2: Ternurita, si yo fuera migajero, te pediría la canción de Diego Herrera, la de Y vuelve, vuelve.
0: No manches. Y yo no manches sin saber cuál es, ¿no? Yo no manches.
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0: Hola, hermano.
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0: Qué bueno que no eres migajero, precioso. Qué bueno.
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4: Buenas tardes, yo pondría la de Amor Ilegal de Zaira.
0: Amor Ilegal, ay caray. ¿Cuál es esa? A ver, a ver.

Oye, esa está buena, ¿eh? Nuestro amor es ilegal. Qué bueno que no eres migajera, oye. Escondidas, yo te amaré por toda la vida. Ay, mira. Que todos digan que nuestro amor. ¿El amor es qué? Es un amor ilegal. ¡Hala, hermana! Qué buena canción. Te sacaste de la manga. Qué bueno que no eres migajera. Quiero verte despertar. Qué bueno.

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4: Si yo fuera migajera, pondría la canción, la de A lo mejor, de la MS.
5: Qué buena rola. Oye, 4 minutos y las 5 de la tarde. ¿Qué otra rola pondría? Vámonos con la original y después nos vamos con información de radar. No te muevas.

0: tarde. Por acá nos habían dicho que pondrían la de A lo mejor con Mano.
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0: Hijo.
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2: Hola, Berby Martínez. Si yo fuera migajero, pondré la de Germán Montero, Amantes Escondidos. ¡Ala! Saluditos.
0: Qué bueno que no son migajeros.
3: Ternurita, en un supuesto que yo fuera migajero, que no lo soy, nunca lo seré ni lo volvería a hacer, pondría la de Tu Postura de la MS.
0: ¡Ala! Mira, eso también de banda, es que banda MS también tiene cosas bárbaras.
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0: Oigan, sigue reportándose, me voy directamente a una pausa. Y regreso contigo. Qué pausa, vámonos con información de radar. No te muevas, yo te acompaño de aquí hasta las 7 a través de la grupera 89.3. No te muevas.

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1: Se registró una tromba marina en Jalisco. ¿Qué tal? ¿Cómo le va? Les saluda con muchísimo gusto su servidor Max López al micrófono para informarle en este radar de las 17 horas que se registró una tromba marina en el lago de Chapala a la altura de San Juan Cosala en Jalisco. El fenómeno dejó lluvia local sin reportes de daños ni personas lesionadas. En San Miguel, Xonacatepec, Agua de Puebla trabaja en la reparación de una caja de válvulas de agua potable dañada por el colapso de su estructura.
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1: La secretaria de Bienestar, Laura Artemisa García Chávez, destacó que el programa Agua para el Bienestar es gratuito y no puede ser condicionado, beneficiando a familias de la capital y zona conurbada. Grecia Quirós, alcaldesa de Uruapan, llevó a cabo y a la Suprema Corte de Justicia de la Nación un amicus curiae para solicitar la revisión de la reforma electoral en Michoacán, al señalar que limita las candidaturas independientes. Fue recibida por el ministro Hugo Aguilar Ortiz. Puebla será propuesta para encabezar un encuentro nacional en robótica, inteligencia artificial y semiconductores como parte del Plan México, anunció el subsecretario de Educación Superior, Ricardo Villanueva Lomelí. La presidenta Claudia Sheinbaum recibió en Palacio Nacional al rey Felipe VI de España en una visita oficial tras 7 años sin su presidencia.

0: sí, soy migajera. Pondría la de Banda Carnaval, la de Pídeme.
1: Dice, sí soy migajera. Y a mucha honra. No, hermana, ¿cómo crees?

0: ver.
1: ¿Qué onda acá?
2: Si yo fuera migajera.
0: Si fueras, así, casualidad.
2: Que no lo soy.
0: No, no lo eres.
2: Bueno, a veces. Pondría en otra vida.
0: ¿Cuál? ¿Qué? ¿Una qué? A ver, ¿cuál? ¿Qué? ¿Cómo?
2: Bueno, a veces. Pondría en otra vida.
0: ¿En otra vida? ¿De mi mozo? No. Caray. ¿Cómo que no sé cuál es esa canción? A ver, en otra vida, de Edith Márquez, aunque sea en otra vida, ¿esa o cuál? Esta pondrías.
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0: esta es decisión del tiempo. Pues no me pongan esas rolas porque sí me desconecto.

0: conectan planetas. Quiero pensar que esa es la que dices tú.
1: ¿Qué pasó,
0: Mike?
2: Yo te pedía la de Limosna de Amor de Grupo Insignia. Canción bien migajera. Saludos.
0: Qué bueno que no somos migajeros, hermano. O sea, qué bueno. Mira, no, ahorita pongo tu canción, pero me encontré esta también.

0: crees.
1: A ver, dicen acá, ternurita, si yo fuera migajera, dice, pondría la de que vuelva de los horóscopos. No manches.
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1: Uy, no, también me desconecto con este rolón. Ya que regrese, hombre. Ya que vuelva. Ayer vi varios migajeros que dijeron, si gano a México, le hablo a mi ex. Ahí los vi marcando. Yo te vi que andabas marcando a la ex, hombre. Y ahorita dicen, si yo fuera migajero, ¿qué va a ser, hermano? Si eres migajero, mira, ganas eres.
3: Qué bueno que no eres migajero. Ternurita, ternurita. Onda, si yo fuera migajero, la de regresa, amor, de los Askis.
1: De los Askis. No manches. Hijo, mano, esa otra onda, oye, otra onda. Ah, no, esa no es. Pero también está buena. También está migajera, ¿no?
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1: ¡Wipi! ¡Wipi! ¡Wipi!
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1: ¡Wipi,
4: wipi!
1: ¡Wipi, wipi! ¡Wipi! ¡Ya! Ahí está tu rol, hombre. ¡No llores! ¡No llores! Ahora sí, márcale. Es más, mira, me espero, márcale y le pongo ahí donde diga, regresa, amor, ya para que te escuche de una vez. Matas dos pájaros de un tiro, amigo.
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1: Regresa, Yolanda.
5: Ahorita, si fuera migajero, pondría la de Perdóname, mi amor, de Conjunto Primavera.
1: No manches.
6: Si yo fuera migajero, y no lo soy, ajá, la de La Arrolladora.
1: ¿Cuál? ¿Pero cuál es la arrolladora?
6: Ahora que me acuerdo con La Arrolladora.
1: Ay,

0: imagínate si sí fueron mis ajedos. Rolones. Estos son rolones. Jamás. Jamás. ¿Cuál película de
1: aquí? Ahora que me acuerdo. Ahora que me acuerdo. Con la arrolladora.
0: Ahora que me acuerdo.
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0: Ahora que me acuerdo, no, pues sí fui mi gajera un día. Pero eso ya pasó, amigos. Amistades, ya dejen eso al lado.
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0: Acuérdense que prometimos que en este 2026 nadie iba a mi gajear. Vamos bien, la neta, vamos bien. Ahorita nada más estamos suponiendo.
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0: Ahorita nada más son suposiciones de que si fue.

0: de amor.
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2: Hermana, yo no soy mi viajera.
1: No,
2: no, somos, no somos, hermana.
1: No somos, preciosa.
2: Yo pondría en el karaoke la de Maricela, aunque sea escondidas. A la del conjunto Primavera, necesito decirte que no soy migajera, ¿eh?
1: No eres.
2: Pero
1: migajera.
2: Pues ahí vamos.
1: No, no.
2: Saludos,
1: eres.
2: Saludos,
1: no eres.
2: Comare.
1: Saludos, hermosa. ¿Qué rollo, mi comadre? ¿Qué se va a armar o qué? Pues ya que sea el karaoke, ¿no? Unos dos, tres fuertecitos estas rolas. Hombre, es otra onda.
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1: ¿Por qué me la quitas? Bueno, que no, pero nomás queda.
4: Hola, mi vida. Si yo fuera migajero, te dedicaría a la de, a lo mejor, de banda MS.
1: ¿Ahora que me dedicarías?
4: Pero no lo soy.
1: Qué bueno que no lo eres.
4: Un poquito,
1: no.
4: Bonita tarde, un beso.
1: Ánimo, besos también, pórtate bien.
4: O también la de, aunque ahora estés con él.
1: ¡Hala!
4: Saludos, besitos, bye bye.
1: Oye, la de, aunque ahora estés con él. Ok.
5: Hermosa, hermosa, Derby. Si yo fuera migajero, que casi no lo soy,
1: no,
5: de verdad
1: no, no,
5: casi no lo soy,
1: no, no lo somos, no
5: cantaría
1: lo
5: somos. La de Amor sin Primavera de Jaguarón.
1: ¡Hala! No he escuchado esa.

otra canción que también es de migajeros. Ahí les va esta. Cortesía de la grupera. 519.

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1: Ya se juegan los partidos del Grupo F con el Japón contra Suecia y el Túnez contra Países Bajos. En Dallas ya juegan Japón y Suecia. A ambos equipos les funciona el empate para poder asegurar su pase a los 16avos de final, aunque el que gane podría aspirar al liderato del grupo. Mientras que en Kansas, Túnez juega contra Países Bajos, los africanos ya están eliminados, mientras que a Países Bajos solamente les sirve la victoria para asegurar el liderato del sector. Y el fútbol mexicano está pendiente de este Túnez contra Países Bajos, ya que Katitzel García es la silbante central.
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1: Esta es la lista de futbolistas que han anotado en más justas futboleras. En quinto lugar está el alemán Uwe Seeler, que anotó en 4 torneos. En ese mismo lugar está el también alemán Miroslav Klos, quien también anotó en 4 justas futboleras. El que también anotó en 4 torneos fue el brasileño Pelé. El argentino Lionel Messi ha anotado en 5 justas futboleras. Y el nuevo récord lo tiene el portugués Cristiano Ronaldo, quien con sus goles ante Uzbekistán ya anotó en 6 copas mundiales.
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1: Una mujer haciendo historia en la justa futbolera. Se trata de la doctora Suzanne Hurman, la jefa del equipo médico de Curazao. Y es que entre las 48 selecciones participantes, es la única mujer que ocupa el cargo de máxima responsabilidad médica en un combinado nacional. Su nombre ya forma parte de la historia, y es que Hurman es apenas la tercera doctora principal en una justa futbolera en 96 años de historia. Hoy lidera el área médica de Curazao, la selección del país más pequeño en disputar el torneo, demostrando que el talento, la preparación y el liderazgo no entienden de género. Sigan en sintonía de Cinco Radio. En el Radar Mundialista informó Antonio Zamora. Que tengan una excelente tarde.
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17: Son las 5:37.

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1: 5.40.

0: ¿qué pasó, bebé? O sea, de mí no vas a estar hablando, va. O sea, el simple hecho que no te mando mensaje no quiere decir que no te escucho más. O sea, ya no estás hablando de mí, es que soy el mero, mero petatero de los migajeros, ¿no? Entonces, mi rola para mí sería Devuélveme Todo de Grupo Ardiente, porfi, no, nena. O sea, y ubícate, princesa. O sea, si de migajas hablamos, o sea, yo arrimo a los chichones y les quito sus migajas, nena.
1: Ay, el otro. A ver, déjame ver, ¿cuál es la que dices? Devuélveme Todo, a ver, ¿cuál es?

0: esta canción.
1: Salud, te felicito, de Gerardo Coronel.
0: Ah, no, cállate. No, ah, sí, ya sé cuál es. Pensé que la confundí con la de felicidad.
2: No,
0: no te a ver, suponiendo, decirse. Suponiendo que ustedes son migajeros, que no lo son, o sea, no, estamos suponiendo si ustedes fueran migajeros, ¿no? ¿Qué canción pondrían en ese karaoke de migajeros? A ver, pregúntale a millón.
2: Una
1: rola migajera, la llamada de...
0: Ay, espérate, ¿la llamada qué?
1: La firma.
0: La llamada de la firma, a ver.
3: ¿Sabes también qué otra hermana? No es el regional mexicano, pero es muy, muy megajera.
0: A ver, ¿cuál?
3: La de
0: cuál?
3: Me equivoqué, de La Josa.
0: Ah, no,
3: la verdad es que a mí ni me gusta. O sea,
0: no.
3: Es más, ni me la sé.
0: No, te digo que
3: pero
0: no.
3: Pero sí es muy megajera.
0: No, no te digo que no, o sea, no, no la sabemos porque no somos megajeras, o sea.

0: si yo fuese migajero,
1: fuera, no eres, Mateo.
0: Me pondría a escuchar la programación de Berby Martínez. Porque es la migajera número uno del mundo mundial y sus alrededores. Es especialista en el tema.
1: Hombre, no.
0: Nadie mejor que ella para este tema.
1: Mira, si yo apuro de este rolón, no.

0: yo apuro de esto, corredor, ya no va. Yo apuro de esto, pero suponiendo que somos viajeros, suponiendo.
1: De pronto nos arrancamos ya que el Camaro se quedó atrás.
0: Yo pura de esta, mira, pura de Ferrapter, ya sabes.
2: No se me queda atrás, ¿cómo pajaramos?
0: Dice acá, ternurita, yo pondría la rola de 911. ¡Ay, no! Mi gajero 3000, y eso que no.

0: viajeros, pero si ocuparía una rola, ocuparía esta. Oye, vámonos, una pausa, regrese contigo 13 minutos y las 6 de la tarde. Yo soy Pedro Martínez, acompañas a las 7 aquí en la grupera 89.3. Salud, migajero. Ah, que no son migajeros, perdón. Aquí ya nadie es migajero, aquí ya todos facturamos, ¿verdad? Chis, hombre, ya los va a quitar. ¡Conchíllame, Chuy!
1: Estoy tan atrapado.
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0: Esta también es bien migajera, igual que mi compadre que tengo acá. Re migajerota el otro. Ay, no, estos migajeros. ¿Quién hace tantito, Reyes?

les dije que no, no ando tan equivocada. Ya vieron que no ando tan equivocada, que este jueves de karaoke miajero sí está muy miajero. Y mira, no sé qué pasa, pero la programación lo sabe. O sea, esta no, porque sí me vuelvo miajera. Yo no, hermana, que no nos pongan estas, porque sí nos desconecta. Es más, espérenme, déjenme. Sáquense todos del aire, quiero cantarla sola. Y a todo pulmón. ¡Échale, casetera! ¡Se la sabe!

0: yo te lo dije, o sea, muy
1: Debbie, Debbie, Debbie. Si fuera mi gajero, pondré yo, ¿por qué te fuiste de los cuisillos?
0: ¿Por qué te fuiste?
2: Si yo hubiera sido mi gajero, no sé, estoy hablando como en el 2015, ajá, 2010. No, no, sí fue en el 2010, ya me acordé. Te pediría yo la de, pues la de Germán Montero, la que dice, ah, ¿qué? Amantes escondidos y abrazados.
0: ¡Ay, hombre,
3: creo que yo pondría la de El Beneficio de la Duda.
0: Ah, esa también está muy migajera.
4: Si fuera yo migajero, te pediría yo la de Mi Segunda Vida.
0: ¡Ay, no!
5: Barbie, Barbie. Es aquí mi tocayo Cristian dice que te dedicaría esta, la de H24, Noche Perfecta. Porque es que tienes una voz muy linda, muy sexy.
0: ¿Qué se toma? ¿Qué se toma? Ahora que H24 dice el otro.
6: La de, aunque ahora estés con el de calibre 50.
5: Ternurita, ternita, si fuera mi gajero, que no lo soy, pondría la de los BBs, la de Culpable No.
7: Hola.
0: Perdóname, ya no escuché. ¿Qué dijo?
7: Ternurita, si yo fuera mi gajero, pondría la canción de Lloré, de Conjunto Oro.
0: Oye, ay, hermanos, mira, puro migajear. ¿Qué? No, vámonos con música porque andamos ready. 2 minutos y las 6 de la tarde.

0: 6 de la tarde en punto. Este es el informativo Radar con la información más importante de la última hora. En Palacio Nacional, la presidenta Claudia Sheinbaum recibe al rey de España, Felipe VI. Conversaron sobre la relación bilateral y la importancia de los pueblos originarios de México a lo largo de la historia. El Centro Poblano de Salud Mental Integral para niñas, niños y adolescentes brinda en Puebla atención médica, psicológica y emocional gratuita a menores con terapias especializadas y un modelo integral para fortalecer el bienestar familiar. Padres de familia solicitan apoyo para retirar a alumnos de la primaria Emiliano Zapata en San Francisco Ocotlán, en el municipio de Coronango, luego de que la lluvia provocara inundaciones en la zona. El clima hasta este momento es de 19 grados centígrados. Hasta aquí la información más importante hasta el momento. Martín Tapio en los controles y Gregorio Varela les informamos. Que tenga usted muy buena tarde.
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